0: por la misma constitución de complementariedad que se exige entre el hombre y la mujer, no se produce en una relación homosexual. El hombre y la mujer, aparte de ser complementarios, tienen otra característica muy importante, que es que son diferentes. Y en esas diferencias se completa una unidad que es la mejor para poder conseguir que los hijos reúnan una serie de cuestiones importantes. Adopten una serie de valores de cara a futuro, tengan unas potencialidades bien desarrolladas. Por eso, cuando se planteó la ley de la adopción homosexual, el instituto que represento nos declaramos en contra de que se aprobara, porque entendíamos que en la adopción se producía una situación que era muy complicada, que es un niño con una problemática muy difícil, de alguien que ha sido que ha perdido a su familia. Esa situación tan complicada merece que se le busque por la sociedad, por los poderes dedicados a hacer ese tipo de búsqueda, la mejor de las posibles soluciones. Y es evidente, y eso lo entiende cualquiera, que la complementariedad de padre o madre en abstracto es lo mejor que puede tener de alguna manera.
1: No obstante, ¿no? Liberto, en el discurso que utilizan esta parte, por ejemplo, ¿no?, aparte de este nuevo núcleo familiar, hablo de los homosexuales, ¿no?, que buscan tener ese, constituirla, ese núcleo como una familia que hemos conocido, ¿no?, la heterosexual, ¿no? Se basan siempre en decir, bueno, en el amor, que antes comentábamos, ¿no? Si nosotros nos queremos y hay un niño que necesita alguien que lo cuide, que le dé alimento, que le dé sustento, que le dé cariño, ¿por qué no podemos ser nosotros dos hombres o dos mujeres, el que le demos ese cariño o esa necesidad de acogida, ¿no? Claro. Ese es un poco el discurso que se utiliza a día de hoy para dar, sí. Bueno, y uno piensa desde el punto de vista frío, bueno, pues bien, es cierto, el crío necesita esa ayuda, ¿no? ¿Se le está ayudando o se le está haciendo un flaco favor al chaval que viva en un seno que no es el que corresponde de alguna manera a lo que hemos conocido siempre como núcleo familiar? Y si es así, ¿por qué? ¿Qué va a aprender el crío? Hay un miedo de que eso casi, con perdón de la expresión, casi se contagie, ¿no? Que el niño salga con alguna que otra problemática social de cara a otras personas que entienden que la homosexualidad podría ser un problema el día de mañana. O porque, en realidad, ¿qué hay detrás de todo en ese discurso? ¿Qué hay de moralidad, de ética al respecto?
0: Hay una cuestión de realidad. Es la primera y más importante. Cuando un niño recibe cariño, recibe amor, bienvenido le sea, venga de donde venga y de la circunstancia que sea. Otra cuestión es que la paternidad y la maternidad se constituye exclusivamente de un sentimiento. Hace falta también, de alguna manera, una realidad concreta, que es la transmisión de una serie de valores, la transmisión de una serie de principios y de hechos que no siempre son explícitos, sino que muchas veces son implícitos y que están integrados perfectamente en el matrimonio constituido por un hombre y por una mujer, que hace que en muchas ocasiones superan las deficiencias que en sí mismos tengan, ¿no? Ese tipo de realidades es la más adecuada para el crecimiento de un niño, y no hay homosexual que no recuerde con mucho cariño a sus padres. Es decir, y esa es una realidad que los humanos tenemos claras, a pesar de las circunstancias, en muchas ocasiones dolorosas, que se producen, a pesar de las situaciones que en algunos momentos hacen que eso se traspase a otra situación, ¿no? Pero de alguna manera lo que yo creo que es importante destacar es que la inmensa mayoría de los humanos, de las personas que vivimos en esta sociedad, constituimos una familia constituida por hombres y por mujeres, y debemos encontrar la manera de que esa sociedad encuentre caminos más adecuados para transmitir mejor esos valores. Y para eso hace falta que en la sociedad en la que vivimos se realicen alguna serie de cambios, se realicen una serie de actuaciones que en estos momentos se están estableciendo menos. Me gustó mucho lo que dijo la doctora hace un momento, cuando recordaba, por ejemplo, a la ley del divorcio exprés. O sea, es una cuestión realmente muy dura y difícil de hacer entender que en estos momentos en este país es más fácil dejar a tu mujer tal vez que a tu compañía de teléfonos, ¿no? Quiero decir que son situaciones realmente complicadas. Eso es lo que realmente nos debe preocupar muchísimo, porque al fin y al cabo este discurso, siendo importante en un momento determinado, es un discurso que en muchas ocasiones se ideologiza exclusivamente y no conduce hacia nada. La realidad es que las personas lo ven, es decir, evidente en general, ¿no?
1: Se ha hecho mucho ruido y hay pocas nueces.
0: En una parte sí. La cuestión, por desgracia, es que en muchas ocasiones eso implica una modificación de las situaciones legales que diluyen las necesidades de tutela que la familia tiene por parte de los entes públicos.
1: Estamos en tertulia, no hay que dejar que un ponente acabe de explicar, de desarrollar su tesis, entre comillas, sino podéis vosotros interpelar en cualquier momento, ¿verdad? Si hablamos de esos valores familiares, por ejemplo, Luis, para ti los valores fundamentales, los que imperan, los que ofrece el núcleo familiar de siempre, ¿cuáles son?
2: Pues mira, para mí está clarísimo y eso lo puede haber experimentado cualquiera, al menos en cuanto a necesidad, sino en cuanto a realidad. Lo primero que se aprende en la familia es a quererse, es amar. Cuando antes hablabas de que otro tipo de personas también desean amarse, y de hecho se aman, y quieren constituirse en familia, pues porque esa es una necesidad vital, somos seres que estamos hechos para amar. Y eso es amar en el sentido no de propiedad del otro, de tener algo que el otro me da, sino en el sentido propio de la palabra amor, que es buscar el bien del otro. Entonces, el cómo se aprende a querer dándose uno mismo es en el seno de la familia. Se aprende a ser buen ciudadano, se aprende a ser solidario, se aprende a ser, pues, a ser sincero cuando se viven esos valores en casa, ¿no? Cuando tienes un padre y una madre, o tienes, incluso estoy dispuesto a admitir, un entorno familiar en que eso se viva con naturalidad, con profundidad, que se viva de verdad. Y de ahí arrastras un montón de otros valores. De hecho, la familia en sí es un valor. Por eso decía que es una entidad, al comienzo de la tertulia, que es una institución pintoresca, porque hablamos de los valores de la familia y ella misma es un valor. Cuando hacen estadísticas de estas sociológicas, lo primero que preguntan, y sobre todo los jóvenes, es qué es lo que valoras más. Y todos lo sabemos aquí, los que nos escuchan, ¿no? La inmensa mayoría dicen la familia, ¿no? Es lo que es el valor, es algo por lo que estoy dispuesto a luchar y a dar todo lo que pueda, ¿no? Para que la familia, yo hacerla feliz, hacerme feliz. Y a partir de aquí, pues tienes ciudadanos que salen a la calle maduros, con libertad, laboriosos, ¿no? Dispuestos a sacar la sociedad adelante, a sacarla pues con paciencia, como estamos ahora en tiempo de crisis, ¿no? A superar las dificultades, a superarlas en equipo, a buscar la ayuda y la complicidad el uno del otro, a buscar el incluso pues en los momentos más bajos, a buscar ese soporte vital, y en los momentos más altos a que alguien te pare los pies y te diga a vivir pues, de lo que se necesita, etcétera, etcétera. Bueno, hay una lista gigante.
1: ¿Hay una doble moral en esta sociedad del siglo XXI respecto de la familia? Pues hago pregunta a los tres. ¿Hay una doble moral ahí? Una cosa es lo que está bien dicho decirlo y que quedas como un sol, y otra cosa es lo que se dice y te tienes que callar, porque parece que los tiempos van cambiando de tal manera que parece como ir en contracorriente según lo que digas.
2: Bueno, si me dejáis, a mí me da la impresión de, una vez escuché que un cargo equivalente a lo que es el secretario de familia de la Generalitat aquí, que venía de Austria, que, y hace 40 años que existía, no lo inventaron anteayer, sino hace décadas, y decía que había que volver al ecologismo de la familia, en el sentido de que igual que en Europa, por decir, bueno, la parte del mundo en la que vivimos, hemos aprendido en las últimas décadas pues que el medio ambiente no lo resiste todo y que tenemos que hacer algo, medidas concretas para garantizar su supervivencia, pues con la institución familiar pasa algo parecido. Estamos acostumbrados a que cada uno le ha echado una carretada de su propia imaginación, de su propio interés, y al final lo que hemos conseguido pues es enturbiar un poco esa idea de lo que era y de lo que es en realidad en el fondo, ¿verdad? Y entonces, cuando hablábamos antes, yo es que estoy en contra de ese tipo de instituciones o que se llame matrimonio, no es por fastidiar a nadie, sino especialmente por eso, es intentar aclarar para que los ciudadanos que estamos ahora mismo generando en esta sociedad puedan tener una idea clara de lo que es si no han tenido la suerte de vivirlo en casa, porque aspiran a ello igual que los demás.
1: Doctora Gami, ¿qué opinas?
2: Se ha quedado muda.
3: Sí, me he quedado muda porque estaba pensando. Creo que Luis tiene razón. Y que hemos de volver, y me gusta utilizar el término de ecologismo de la familia, porque en el fondo lo que nos está diciendo es que hemos de volver a las raíces de lo que es la familia. se ha desvirtuado el término familiar, porque efectivamente la sociedad ha ido cambiando. Hace muchos años, pues cuando había una crisis familiar, como antes comentábamos, uno luchaba por sacarla adelante. Y bueno, y te podías morir sabiendo pues que tu marido te era infiel y tenía otra persona, pero tú estabas ahí, a su lado. Hoy en día, por desgracia, las familias se rompen, luego se reconstituyen, o se reconstruyen, nos encontramos con familias monoparentales y nos encontramos que esas personas, como decía Liberto, necesitan pues de un apoyo, necesitan de la misma ayuda por parte de las instituciones públicas que las puedan ayudar a salir adelante, ¿no? Pero sí es cierto que hay un valor que solo en la familia que... No me gusta llamarla tradicional, porque la familia solo es una. Y yo lo he dicho antes, ¿no? O sea, la familia está basada en lo que la dignidad humana y el derecho natural establece.
1: Marta, doctora Gámez, y a los restos de contertulios, Alberto y a Luis, ¿no? Entiendo yo que a día de hoy la familia como núcleo familiar o el desarrollo de la misma o la explicación de la misma posiblemente ha cambiado y siga cambiando, ¿no? Una cosa es lo que nos han enseñado, otra cosa es lo que entendemos cada uno como grupo familiar, lo que hemos vivido en nuestras casas, ¿no? Que, bueno, cada uno tendrá sus valores propios que se han hecho fuertes y sólidos en base a nuestro núcleo familiar, en nuestras relaciones profesionales, familiares, etcétera, etcétera. Pero está claro que van cambiando estos términos, ¿no? Decía la doctora que hay como, bueno, el marido te es infiel, pero tú estás ahí a su lado, ¿sí? Sabiendo que es infiel, ¿no? Claro, esos parámetros van cambiando. Ahora nos hablan mucho de quererse mucho a sí mismo. Está como el egocéntrico, ¿no? El narcisista. Dice, primero me quiero yo y luego, si yo soy feliz, ahí el discurso está ahí. Si yo soy feliz, podré dar mucha felicidad. Por lo tanto, me voy a querer yo muy, muy, muy mucho, porque si no me quiero muy, muy mucho, no podré querer a los demás. No sé si ese es un discurso un poco egoísta, ¿no? De quererse tanto. Al final la gente confunde los términos, ¿no? Pero por otro lado tenemos, yo creo que sí, ¿no? Pero por otro lado, claro, aquí hay un desprendimiento de afecto, de cariño y de aguante, ¿no? La familia va cambiando de tal manera que, bueno, si tú me la haces, me la pagas. O sea, si tú me eres infiel es que no me quieres. Y si no me quieres porque me eres infiel, porque falta algo, por mucho que le hayamos hablado y te buscas una, dos o tres mujeres, o al revés, o dos o tres hombres en la vida matrimonial y familiar, de ese núcleo familiar que hemos planteado desde los inicios, me ha fallado algo, ¿por qué tengo que seguir yo manteniendo esa relación familiar con alguien que me es infiel, ¿no? Entonces, desde ese punto de vista, por ejemplo, ¿por qué la mujer tiene que someterse tanto al hombre o el hombre a la mujer simplemente porque es un acto familiar que nos han enseñado en un credo muy particular, que ahí tenemos que estar a las buenas y a las maduras? Sí. ¿No está primero antes el amor a tu propia persona, pero sin narcisismos, ¿no? Sin...
0: Que yo creo que no sería bueno que nadie se someta sin más a nadie, ni el hombre a la mujer, ni la mujer al hombre. Quiero decir, el sometimiento de alguna manera es, en la razón que decía el profesor Luis, en el aspecto de que quieres a alguien y por el que quieres a alguien estás dispuesto a hacer cosas por él. Pero eso que es importante, que es básico en la relación familiar, en muchas ocasiones también se modifica no solamente porque la familia le cambie la situación del tiempo, estemos ahora en invierno o en verano, sino porque socialmente se van produciendo una serie de influjos sobre la misma que le son perniciosos o que no la cuidan de la manera suficientemente adecuada. El hecho es que en estos momentos la importancia que tiene sobre los humanos la presencia de los medios de comunicación, por ejemplo, también es muy importante. Los modelos que se dan en el cine, en televisión, en muchos ambientes, no están ayudando a que se entienda la importancia de vivir en familia. Es muy habitual que los jóvenes desconozcan cosas que tal vez en otras épocas se podían haber sabido porque los modelos que se les ha transmitido a través de la imagen de medios de comunicación en muchas ocasiones ha sido diferente de la que hubieran tenido que recibir y porque en muchas ocasiones la falta de diálogo dentro de las familias está produciendo que no se transmitan correctamente las imágenes adecuadas para las familias, ¿no? Pero socialmente la realidad es que cuando se realizan, por ejemplo, ciertos cambios legislativos, tienen incidencia sobre el futuro de las familias. El hecho es que en cuanto sacas una ley que de alguna manera banaliza la relación matrimonial, sin dar opciones a que como humanos intenten encontrarse soluciones a los problemas, sino que simplemente se obvien los problemas rompiendo los vínculos, es decir, al final provocas que la percepción de las personas sea distorsionada y no se dé cuenta de que de dónde está realmente el problema, de cuál es la solución peor o cuál es la manera en la que va a poder intentar ser más feliz en el futuro, ¿no? Y de alguna manera los problemas en las familias no dejan de existir ni dejarán de existir nunca. La cuestión de la vida familiar no pasa por no tener problemas, pasa por superarlos.
1: No obstante, esas leyes, perdonad, pregunta que os hago también a todos, ¿no? Esas leyes, cuando se promulgan esas leyes, cuando se llevan a debate, cuando se estudian, cuando se firman, ¿no? ¿Quién las firma? Las firman personas como nosotros, ¿no? Personas sí. Que tienen hijos o no, o que han conocido un seno familiar. ¿Por qué esos cambios? ¿Por qué esos nuevos paradigmas se tienen que dar en una sociedad, ¿no? ¿Qué es lo que falla? ¿Es que al legislador en un momento determinado le afecta más la opinión pública para cambiar ese discurso? ¿O es que ha vivido en sus carnes un... para ellos a lo mejor un traspié en el familiar, en el terreno familiar, y entonces tiene que plantear nuevos argumentos pues para...
2: Puede ser perfectamente eso, porque en mi opinión, mira, mucha gente no sabe, por ejemplo, nosotros vivimos aquí en Cataluña y yo lo hablo con muchos amigos y conocidos y les pregunto si lo saben y no tienen ni idea de que desde el mes de julio de 2011 ha cambiado el Código Civil catalán y en una... ha introducido un cambio que yo digo, nos ha cambiado las reglas del juego a los casados con la que nos casamos a lo que pasa después. Antes, o sea, de siempre, del código de Napoleón, a cónyuges se comprometían a mantener fidelidad entre ellos. En Cataluña, desde el mes de julio de 2011, ya no nos estamos obligados a ser fieles a nuestro cónyuge, a nuestra esposa, a nuestro esposo. Ahora basta que seamos leales, porque ha cambiado esa palabra. Ha cambiado. Yo entiendo que ese cambio viene a ser fruto, como tú decías, de personas que han vivido una realidad concreta y que quizá han perdido la fe en la propia institución en la que quieren ayudar, pero que yo creo que la ayudan erróneamente. Creo que están, voy a decir una palabra un poco así, infectados por un pesimismo antropológico que corre por ahí, ¿no? Es decir,
1: personal.
2: Sí, sí.
1: Personal.
2: Ellos mismos. O sea, no voy a personalizar en nadie en concreto, pero digo, hay mucha gente, seguro que también nos oye, que piensa que casarse y que te dure toda la vida como si fuera una cosa que le pasa a uno o que no le pasa, pues que eso ya no puede ocurrir. Y es forzoso decir a la gente, es que sí se puede, ¿eh? Pues hay que saber cómo, pero se puede. Es que estamos hechos para eso. Es más, solo seremos felices de verdad si lo conseguimos. Y eso, para eso está, pues hay gente que tiene que estudiar, pues hay escuelas de padres, se montan y tal, y unas cosas que, pues a las que modestamente yo intervengo, que es para enseñar a la gente, ¿y esto sabes cómo se hace? Pues porque el amor no es algo que me pasa. Yo no me casé porque quería a mi mujer. Me casé para querer a mi mujer.
1: No obstante que se promulguen, doctora Gámez, que se promulguen leyes en base a... circunstancias y situaciones que el legislador o no, ¿no? O parte de esa legislatura hayan vivido o estén viviendo, es como tirar piedras al agua en un momento determinado, ¿no? Quiero decir que o dar golpes de palo al aire, ¿no? Si no lo vivo, no parece como que no existe, por lo tanto no legislo sobre aquello. Ahora, si tengo una enfermedad difícil, de aquellas que son raras, que solamente hay una persona de cada 100.000 que no se estudia, pero si resulta que el legislador tiene un hijo o una hija que tiene esa enfermedad rara, entonces sí que se pone las pilas y vamos a buscar una ley que busque respuestas para acometer esa terrible patología, ¿no?
3: Bueno, de hecho siempre se ha dicho que las leyes van detrás de los actos y de los hechos sociales. Vale, eso es cierto. pero bueno, no es tan concreto como usted dice. Es muy curioso leer el diario de sesiones del Congreso o del Senado cuando se legisla, bueno, durante el

0: señor Carreras o Luis, y una cosa que he dicho, que parece que las mujeres nos sometamos al marido, ni mucho menos, el marido se somete a la mujer, ¿eh? O sea, que quede claro, de hecho siempre se dice que detrás de un gran hombre hay una gran mujer.
1: Está clarísimo.
0: No, yo lo que quiero decir aquí dos cosas. Una es que si queremos que nuestro matrimonio y que nuestra familia, y si nosotros personalmente queremos ser felices, hemos de amar, en el sentido, como decía Luis, que es esa donación que yo decía al principio, una donación íntegra al 100%, y eso supone luchar por tu matrimonio, porque no es perfecto y no lo será nunca, y luchar por tu familia. Punto uno. Segundo, respecto a las leyes, y aquí voy a añadir una cosa. Hay mucha gente, y todos tenemos nuestra caja interna negra, como los aviones, que es todo lo que hemos vivido desde pequeños, todo lo que nos ha transmitido nuestra familia, precisamente. El pueblecito, la ciudad, las amistades, el colegio al que hemos ido. Y eso es lo que nos hace tener unas ideas, unos criterios, unos pensamientos que luego, si resulta que somos miembros del Parlamento y nos toca crear una ley, pues salen.
1: No obstante, hay algo que se ha quedado como en entredicho, que yo creo que lo hemos entendido todos, pero que me gustaría profundizar un poco. Entonces, lo que se legisla hoy, en determinados conceptos, donde hay unanimidad al respecto para promulgar una ley, por ejemplo, la ley de matrimonio homosexual, ¿es porque dentro del legislador, de la familia del legislador o legisladores o de los que mandan, los que gobiernan, es porque han vivido en sus carnes, han tenido su propia experiencia de una persona homosexual, por ejemplo, y por eso se lanza adelante un trabajo así?
2: No creo que solamente, ni mucho menos, sea esa la causa de este tipo de problemáticas. De hecho, hay, yo creo, que muchos complejos sociales que comparten el legislador y gran parte de nuestra sociedad. De hecho, muchos problemas evidentes, claros, que todos estamos de acuerdo con ellos, y en los tratos que en algunas ocasiones hemos tenido con políticos de muy diferente signo, así han sido reconocidos, por problemáticas de imagen, de no estar realmente en la onda no adecuada, no se han tratado por parte de nuestros políticos. Todos nuestros políticos tienen conciencia de que la familia es un bien protegible. Yo creo que todos, el 100% de ellos. Todos nuestros políticos, por ejemplo, tienen conciencia de que es necesario, quiero decir, valorar la estabilidad del vínculo matrimonial, de las familias. Todos nuestros legisladores ven como esos muchísimos de esas cuestiones, y sin embargo nos pasamos con un sistema educativo en el que prácticamente no se valora la estabilidad del vínculo matrimonial en ninguna de las lecciones, ninguno de los días de la mayoría de los niños que reciben enseñanza en nuestro país.
1: No obstante,
2: ¿no?
1: Heriberto, eso está muy bien, pero por otra parte parece como que hay una campaña de proselitismo en favor de la homosexualidad. Lo vemos en todos los medios de comunicación. Parece como que esté bien visto que dos señores a las 3 de la tarde se peguen un buen beso en la boca en un momento determinado, que se achuchen, ¿verdad?, en un medio de televisión, como algo natural, perdón, que el amor es natural y que estamos todos de acuerdo en que esa cosa es bonita, ¿no? Pero si hablamos de ese seno familiar que esta noche estáis vosotros defendiendo, ¿no? Bueno, pues hay cosas entonces que no se deberían de dar públicamente, en horario además tan dúctil, ¿no? Tan de niños, ¿no?
2: La formación es absolutamente básica en los jóvenes, porque de alguna manera tienen derecho a saber que en el futuro, si logran que su familia futura mantenga esos vínculos de estabilidad, tienen muchas más probabilidades de acercarse a la felicidad que si no. Es más, lo que está clarísimo es que cuando se produce una ruptura del vínculo, cuando se produce una ruptura de una familia, hay muchísimo dolor en ese lugar y en esa circunstancia. De hecho, hay muchísimos, muchas personas que reconocen que se casaron por un tiempo, pero se divorciaron de por vida, ¿no? Es decir, con un problema, una problemática, es decir, que en la mayoría de las ocasiones siempre les va a quedar.
1: Estamos ya a punto de poner el tiempo.
3: Yo quería solamente añadir que efectivamente, además, es evidente y es conocido que hay una organización detrás de muchos de estos movimientos y cambios, ¿no? Que no critico, porque cada uno defiende lo que cree y creo en la libertad y por tanto respeto que lo hagan. Pero otra cosa es pues que hay que conocer qué pasa eso. Y otra cosa también es verdad que se aprovechan, en el mejor sentido de la palabra, de lo que había sido realmente una injusticia grande, ¿no? Porque a quien, por el hecho de tener tendencia homosexual

0: se le maltratara o se le impidiera o se le fastidiara o se le metiera a la cárcel, ya no digo, pues claro, eso está mal, y pues está mal para cualquiera, para mí también, ¿no?
1: ¿Cómo era aquella ley? Maleantes y vagos, sí, y maleantes, ¿no?
0: Vagos y maleantes.
1: Vagos y maleantes, ¿no?
0: Claro, dices, esto...
1: Ni una cosa ni otra.
0: Claro, hemos pasado al otro extremo, y entonces, bueno, eso también es un poco quizá un propio del carácter español, ¿verdad? Que pasamos de una parte a la otra en poco tiempo.
1: Una cuestión, una curiosidad. Si en un núcleo familiar de familia tradicional, donde esos valores están ahí, donde se tienen hijos, 5, 6, 7, 8, los que Dios aporte, ¿verdad?, al seno familiar en un momento determinado, ¿no? Esa es la base fundamental, ¿no? Resulta que en ese seno familiar aparece alguien que, bueno, que parece que va en contracorriente, hombre o mujer, pero que le gusta gente de su propio sexo. ¿De quién ha sido el fallo? ¿Del núcleo familiar? ¿Del padre? ¿De la familia? Es...
0: Yo, ¿qué es? Yo no le llamaría, primero, fallo. Segundo, eso no ocurre porque sí. Aquí teníamos que entrar, ya sería para que nos cites otra noche y hacemos una tertulia sobre el tema.
1: Hecho.
0: Pero teníamos que entrar en cuál es la razón por la que existe la homosexualidad, qué es lo que la causa. Sí, pues, se ha dicho, y no es verdad, por lo menos no hay prueba todavía de que sea una cosa genética, etcétera. Si en un núcleo familiar... es decir, la inmensa mayoría de los homosexuales hombres, la homosexualidad en la mujer es quizá distinta y menos estudiada, aparece cuando hay una figura paterna o ausente o violenta, que pega a la madre, que es borracho, etcétera. Y seguro que los que nos escuchan, yo conozco varios casos, uno muy próximo, y los que nos escuchan, que conocemos y queremos a gente homosexual, si hurgas un poquito y preguntas, está justamente ese cuadro familiar detrás. Por eso es tan importante también que consigamos una estructura familiar buena para que podamos sacar el mejor fruto de una sociedad muy buena que tenemos.
1: Doctor Agamit, ya, para como colofón, los dos que faltan de contertulios al respecto, ¿sería un fallo, no un fallo?
2: No.
1: ¿Un problema familiar sería un problema? ¿Pensarías en qué he fallado?
2: No. Para empezar, las personas son libres. Y en este caso, nuestros hijos o nuestro propio marido, en mi caso, que de repente me diga que le gustan los hombres, es un tema de libertad, es un tema personal.
1: ¿Pensarías que tú has fallado?
2: No, en estos, la verdad es que no me lo puedo plantear en estos momentos, pero yo no creo. Fallado no, y en el tema de los hijos tampoco, porque tú les has transmitido lo que hay una libertad, y puede haber algo ahí detrás que les haya provocado esa situación.
3: Yo creo que el problema no de la familia no está en esas circunstancias. Sí que, y respondiendo con claridad al tema, creo que tengo el derecho a decirle a mis hijos que en principio tienen más probabilidades de ser felices si mantienen una vida alejada de esos parámetros. Es decir, que esa es una cuestión que creo que tengo el derecho a transmitirles. Pero independientemente de ese tema, lo que creo que es muy importante que valoremos en un programa en el que hablamos de los valores de familia, que insistamos y que repitamos, es que la familia sigue aportando a nuestra sociedad enormes cantidades de beneficios, y que hay que valorarlos, y que en esta sociedad en la que vivimos no se está valorando suficientemente bien. Eso es importantísimo que se sepa, que se transmita, que se repita, y que entre todos exijamos a todos aquellos que tienen capacidad para hacerlo, de que cambien la manera como están planteando la estructuración de nuestra sociedad. Tenemos que dejar de ser el país con menos ayudas en Europa a la familia para convertirnos en un país dentro de la normalidad del entorno en el que vivimos. Tenemos que hablar en ese aspecto con tranquilidad de los beneficios que aporta la familia, ¿no?
1: Bien, pues Liberto Senderos, presidente del Instituto de Política Familiar de Cataluña, gracias, Liberto, por estar con nosotros. Un placer. Al profesor Luis Carreras, padre de familia numerosa, orientador familiar con 17 años de experiencia y abogado en ejercicio. Luis, profesor, mil gracias.
0: Muchísimas gracias a vosotros.
1: Felicidades, de chavales. Cuesta llevar adelante, ¿eh?
0: Uy, Dios mío.
1: Cada uno es un mundo.
0: Cada día es un mundo.
1: Cada día es un mundo. Gracias, Luis.
0: A ti.
1: Gracias. Marta Gamis, doctora en Derecho, madre de familia numerosa, con 7 hijos. 7 hijos. No está mal.
2: Perdón, 8.
1: ¿8?
2: Porque mi marido es el primer hijo que tengo.
1: ¿Ah, sí? ¿En qué nos hemos convertido? En maridos y en hijos a la vez.
2: Claro que sí, pero si nos cuidamos.
1: También es verdad. También es verdad.
2: Y, nosotras somos vuestros primeros hijos.
1: Iba a decir un chiste fácil ahora mismo por el tema de los hijos, cuando sobre todo cuando uno se va a dormir, ¿no? Pero sí, hace ya un año que lo volvimos a hacer. A lo mejor sale el instinto maternal en ese momento. Bueno, pues como decía, profesora de la Facultad de Derecho de la Universidad Internacional de Cataluña y vicepresidenta de la Asociación Juristas Cristianos, doctora Gámez, gracias.
2: Muchas gracias a vosotros.
1: Gracias, un placer. Valores en el núcleo familiar, desde luego esos valores están ahí, están en alza y hay que potenciarlos. Vamos a intentar evitar que de alguna manera se puedan romper o se puedan variar en la esencia en sí, pero desde luego tengamos el núcleo familiar que tengamos, si somos conscientes y respetamos los derechos que cada persona tiene en su libre elección, en saber manifestar su propia estima o amor o afecto hacia las personas que lo rodean, bueno, pues bienvenido sea ese cariño, ese afecto. Otra cosa es que ese afecto se traduzca en ese núcleo familiar que hoy estamos debatiendo y explicando a nuestra sociedad de hoy, que a veces esos valores se pierden en función a las modas, ¿no? Peligro con el tema de las modas y peligro también lo que podemos observar en diferentes medios de comunicación, que a lo mejor pueden desvirtuar el seno familiar que todos hemos conocido y que conocemos, al margen o amén de ese cariño, evidentemente, que se pueden tener y profesar personas del mismo sexo. Gracias a los tres por estar con nosotros en Luces a la Oscuridad. Muy buenas noches.
0: Muy buenas noches.
2: Buenas noches.
1: Adiós, buenas noches.

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0: No sé cómo me refugié en aquel café, una tarde de lluvia y tormenta, en la que los propósitos más optimistas se hubiesen licuado, como el barrillo que se precipitaba por las alcantarillas de Madrid. El café se hallaba a media penumbra. En lugares poco visibles se adivinaban parejas de novios que se hacían clandestinamente el amor. Pero la inmensa mayoría de los parroquianos eran viejos, terriblemente viejos. Me miraban con ojos inexpresivos y su mirada era como un pegamento que se adhiere a nuestra piel con un contacto viscoso sin que podamos desprenderlo. Ya me iba a levantar para precipitarme bajo la tormenta hacia la cafetería de enfrente cuando una figura surgió y se plantó ante mí. Era el camarero. Pude distinguir apenas a la luz de una bombilla mortecina sus rasgos amojamados, como los de una momia de Ramsés II, y su servilleta raída cubierta de manchas de grasa. No me dirigió siquiera la palabra. Tráigame un café con leche, por favor. El camarero se acercó a mí tras una larga espera. Absorbí rápidamente aquel brebaje infecto que sabía a cacahuetes y me dispuse a pagar el importe de la consumición.
1: Oiga, perdone.
0: Pero de repente oí una voz. Era mi vecino de mesa que se dirigía a mí. Un anciano de aspecto más agradable que los demás, pero de edad indefinible.
1: ¿Tiene usted mucha prisa?
0: Sí, se me va a hacer tarde.
1: ¿A ustedes los jóvenes no les importa coger una pulmonía con tal de llegar pronto a todos los sitios?
0: Recogí un libro de mi mesa que había estado hojeando para huir de la atmósfera tétrica que me rodeaba y me dispuse a marchar.
1: Veo que le gusta la filosofía hindú.
0: ¿Cómo dice?
1: El libro. Yo también soy un especialista en esa materia.
0: Iniciamos, pues, una larga conversación que me sirvió para comprender hasta qué punto aquel hombre extraño poseía mejor que mis maestros oficiales la sabiduría de la India. Era imposible de comprender cómo un individuo que parecía ser contemporáneo de los aqueménidas o de los faraones saítas pudiese retener tal número de datos y tal erudición. Hablamos sobre todo de las relaciones entre el cuerpo y el alma, que como médico psicólogo me interesaban especialmente. Nos referimos a las técnicas yogis y a la escuela Shaika Yoga.
1: Sí, ustedes, los que ahora experimentan y hacen viajes por el espacio, han olvidado los secretos de esos otros maravillosos que hicieron los ascetas hindúes hace ya muchos siglos. Ellos recorrieron todos los planetas sin salir de este microcosmos que es el alma humana. Es más, con su mente desprovista de masa de inercia, llegaron mucho más lejos que los cohetes teledirigidos. Más de un rishi se paseó a caballo de su espíritu puro, de su purusha, sobre las escarpadas colinas del circo de Copérnico o a la sombra de los farallones de Tycho Brahe. Y mucho antes que el Mariner IV, percibieron las llanuras desoladas del gran Sirte marciano. Pero no les interesaba el dominio del mundo físico, sino lo que está más próximo y al mismo tiempo más lejos de nosotros, nosotros mismos. Habrían sido inmortales si no hubiesen preferido la gran iluminación, la gran muerte, que supone la suprema bienaventuranza en el todo. Pero aún así, la Smirti nos habla de ascetas que vivieron varios milenios, libres de enfermedades y de las miserias de la carne.
0: Pero esto no es más que una leyenda. La muerte es como una sentencia que se halla esculpida en los libros sibilinos de nuestros cromosomas. Si pudiéramos leerlos, podríamos predecir la fecha exacta de nuestra extinción, salvo que una causa externa, una infección muy virulenta, un accidente, adelantara nuestra última hora. Son, en realidad, las paredes de nuestras arteriolas y capilares las que nos condenan a morir. Si consiguiésemos renovar como en una instalación eléctrica esos hilillos que transmiten el oxígeno y los elementos vitales a todas las células de nuestros tejidos. Pero esta es una tarea imposible por ahora. Todo lo más se han conseguido implantar injertos de aorta. No creo, pues, que toda la fuerza mental del mundo pudiera remover el depósito de colesterol y de sales cálcicas que van obstruyendo inexorablemente nuestro aparato circulatorio.
1: Ustedes se muestran escépticos acerca de las posibilidades de acción del espíritu sobre el cuerpo. Es más, ni siquiera creen que exista algo distinto a la materia. Y lo curioso es que aún este dominio progresivo sobre el mundo inorgánico lo deben precisamente a la existencia y a la supremacía de ese principio inmaterial. Es como si un campeón de levantamiento de peso negara la existencia de las fibras musculares. Pero ya es demasiado tarde, y como me ha caído usted simpático, quisiera que dejásemos esta conversación para otro día. ¿Qué le parece mañana a las 7 de la tarde en mi casa?
0: Acepto encantado.
1: Aquí tiene mi tarjeta.

0: El portal estaba muy mal iluminado, y como no llevaba cerillas en el bolsillo, tuve que tantear la barandilla para alcanzar el segundo piso en donde vivía el anciano. Subí por las escaleras que parecían iban a derrumbarse a cada instante bajo mis pasos. Llamé con los nudillos a la puerta, ya que el timbre no funcionaba.
1: Buenas tardes. Pase, pase.
0: Encendió la luz del pasillo y entonces pude ver unos muebles antiquísimos, o mejor dicho, unos cadáveres de muebles que se hallaban esparcidos por doquier. Todos ellos debían de tener más de un siglo de existencia, aunque pertenecían a diversos estilos. Luis XV, Luis XVI y algunos más modernos de corte isabelino. Pero todos ellos yacían deshilachados, cubiertos de mugre cuando no destripados y dejando ver impúdicamente sus entrañas de algodón o de borra. Y con respecto al anciano, ¿cuántos años tendría? Era una pregunta que me había estado formulando a partir de nuestro primer encuentro. Y lo que es más curioso, aquella noche había soñado que aquel hombre avanzaba hacia mí con el rostro desfigurado por la podredumbre. Me había despertado entonces sobresaltado y no pude conciliar el sueño el resto de la noche. Estuvimos charlando sobre los mismos temas que nos habíamos planteado el día anterior y al terminar hicimos un recorrido por aquel piso antiquísimo que rezumaba humedad por sus cuatro costados. Me deleité ante algunos lienzos firmados por pintores de segunda o de tercera fila que habían vivido en el 18 o en el 19. Me llevó incluso con aire triunfal a una habitación presidida por un gigantesco cuadro de Tiepolo y atestada de muebles rococós tapizados en seda e hilo de oro. Allí había también kimonos filipinos y, contrastando bruscamente con ellos, jarrones del Buen Retiro y de Sèvres. Pero fue, sobre todo, un detalle el que más me llamó la atención, haciendo reavivar en mí la pesadilla de la noche anterior. Un retrato de uno de los antepasados del anciano. En efecto, a pesar de su peluca y de su levita dieciochesca, aquel hombre presentaba las mismas facciones que las de mi anfitrión. Disimulé mi estupor con la máscara de una admiración de índole estética.
1: Perdone que me despida ahora de usted. Me esperan en otro sitio.
0: Aquella misma noche tenía yo una cita con cierto colega extranjero. Habíamos quedado citados en el bar del hotel donde se alojaba. Acudí pues puntual a la cita. Mi colega aún no había llegado. El bar americano estaba abarrotado de extranjeros, pero se podía distinguir algún que otro español hablando en la lengua de Cervantes en medio de aquella babel. De pronto, di un respingo al distinguir a un hombre de unos 30 a 40 años que bebía un whisky en el otro extremo de la barra, en compañía de una muchacha generosamente escotada. No olvidaré nunca la expresión de aquel hombre cuando su mirada tropezó casualmente con la mía. Fue un gesto de asombro, como si le hubiera sorprendido cometiendo una mala acción. Claro que a mí no me importaba que aquel señor desconocido acompañara a una señorita poco virtuosa. Mas había un detalle que inmediatamente capté y que explicaba perfectamente la sorpresa de ese individuo. Se parecía extraordinariamente al anciano que conocí, solo que con unos 50 años menos, o más. ¿Sería un nieto de aquel? Pero entonces resultaba imposible el explicar el por qué se había sorprendido de mi presencia, cuando lo más lógico era suponer que desconocía las relaciones que existían entre su padre, o su abuelo, y yo. En ese momento llegó, sin embargo, mi colega, el profesor, y enseguida pasamos a la parrilla del hotel para cenar. Estuvimos hablando sobre la posibilidad de influir el espíritu sobre el cuerpo, hasta el punto de anular los procesos de deterioro involutivo, de conseguir que nuestros tejidos permanecieran en un estado de perpetua juventud. Este tema había estado obsesionando mi mente desde hacía algo más de 24 horas. El profesor se mostró escéptico en este terreno, lo mismo que yo. Pero de todas formas, nos detuvimos a considerar las posibilidades que ofrecían las técnicas yogis y dentro de nuestra civilización occidental, el tan desprestigiado método de Kue.
2: Es obvio que, como afirmaba el doctor Alexis Carrel, aún nos queda mucho por descubrir dentro de nosotros mismos. El hombre posee energías insospechadas, como lo han demostrado Rain y otros muchos. Algunos autores de ciencia ficción, como Lovecraft y anteriormente Lord Dunsany, han dado la razón a los Jains y a los pitagóricos que afirmaban que el alma estaba encerrada como en un sepulcro. Nuestro cuerpo.
0: Pero no creo que las facultades, sí o como quieras llamarlas, puedan proporcionar al hombre la tan ansiada inmortalidad depositada en esa planta mágica que intentó arrematar Gilgamesh.
2: Y, sin embargo, ciertos protozoos son prácticamente inmortales. Los biólogos han demostrado que cada X tiempo se remozan mediante un proceso de conjunción de carioplasmas con otros miembros de la misma especie. Es más, al dividirse ininterrumpidamente consiguen algo así como una inmortalidad genérica, a no ser que intervengan factores externos, calor, ciertos reactivos químicos, los rayos X, que los destruyan.
0: Continuamos hablando ininterrumpidamente hasta la una de la madrugada. Solo cuando los camareros nos advirtieron cortésmente que iban a apagar la luz del vestíbulo, volvimos a pisar el mundo. Le deseé, pues, un feliz viaje al profesor y me dispuse a dirigirme a la próxima parada de taxis para llegar a mi domicilio. Avanzaba bajo los árboles del paseo de la Castellana cuando pude ver a un individuo que, tambaleándose, se disponía a cruzar el paso de peatones. El cruce estaba abierto para los automóviles, pero no fue eso lo que más me llamó la atención, sino que aquel individuo era, precisamente, el que unas horas antes había visto en el bar del hotel, a pocos metros de allí. No me dio tiempo, sin embargo, a más reflexiones, porque en ese momento un veloz Chevrolet se lanzó sobre el imprudente. Chirriaron los frenos y el coche giró sobre sí mismo, llevándose por delante al peatón. Corrí rápido a prestar los primeros auxilios. El conductor del coche y yo habíamos sido los únicos testigos del atropello. Aquel norteamericano, que como no era menos de esperar, en aquella hora nocturna apestaba a ginebra, parecía un buen muchacho.
3: Por favor, ayúdeme a llevar al herido al hospital de la base de Torrejón de Ardos.
0: Sí, claro, vamos, deprisa. Mientras nos deslizábamos por la autopista de Barajas, me di cuenta de que el herido acababa de fallecer. Se lo iba a advertir al conductor cuando presencié algo que me puso los pelos de punta. Los rasgos de la víctima comenzaban a deformarse rápidamente, como en una pesadilla o en un trucaje cinematográfico. En breves instantes, aquel individuo joven se había convertido en un hombre de edad indefinible. El anciano. Más aún, unos dos minutos después, solo quedaba sobre mis rodillas y el asiento trasero del automóvil unos huesos negruzcos y un polvo acre que el aire que entraba por las ventanillas iba esparciendo como una estela macabra detrás de nosotros. A duras penas conseguí que el norteamericano dejase de pisar el acelerador para mirar hacia atrás y encender la luz. De haber vuelto la cabeza en plena marcha, yo no estaría explicándoles esta historia, porque jamás he visto una expresión de pánico más marcada en ninguna persona, ni siquiera en los esquizofrénicos cuando se sienten asaltados por una alucinación terrorífica. El resto de la historia figura en los archivos de la policía. Creo que el conductor dejó abandonado el automóvil en la carretera para emprender una veloz huida hacia la base aérea, en cuya entrada le detuvieron los centinelas para esposarle con todo género de precauciones. En cuanto a mí, tuve que explicar el asunto a las autoridades españolas, que no creyeron una sola palabra de cuanto les dije. Por supuesto, no ha sido mi buena reputación ni la falta de pruebas lo que me ha librado de una condena por homicidio. Nadie me podría haber acusado de dar muerte a un hombre que, según los forenses, había fallecido 200 años antes.

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3: La sociedad actual vive inmersa en una situación compleja en la que la falta de valores ha creado una tensión entre lo ético y lo moral y en la que muchos individuos cegados por el ego no han sabido ser coherentes consigo mismos ni con los demás. Por ello, son muchos los que creen que el futuro del cambio reside en las nuevas generaciones de niños que dentro de unos años serán los que tomarán el relevo al frente de los destinos del mundo. Tal y como apunta nuestro siguiente invitado, es importante ayudar a los pequeños a que reconozcan su potencial interno para que logren desarrollar, entre otras actitudes, una actitud mental positiva ante la vida, así como enseñarles a no caer en los peligros del ego ni en las redes de la envidia. Pero, ¿cómo podemos enseñar a un niño a superar el ego y la envidia? ¿Qué es exactamente la alegría empática? ¿Qué significa el concepto de proactividad y qué beneficios aporta? ¿Cómo pueden los niños llegar a desarrollar una actitud mental positiva y hacer uso de ella? Para responder a estas y otras cuestiones, tenemos con nosotros, como no podía ser de otra manera, para hablar de estos temas, a nuestro querido amigo, compañero de fatigas, casi, ¿verdad?, al menos en la radio, al doctor Félix Torán, doctor en ingeniería, ingeniero de la Agencia Espacial Europea, coach, conferenciante, escritor y autor de Vitamina P, disponible en internet, en Amazon, en formato Kindle. Doctor Torán, Félix, muy buenas noches.
4: Hola, buenas noches, Pedro.
3: Gusto en saludarte nuevamente, Félix.
4: Igualmente, encantado de estar de nuevo.
3: Gracias, hombre, gracias. Félix, para empezar, decir que hace unos meses hablábamos de La varita mágica, un libro de crecimiento personal para niños a partir de 7 años. Hoy nos vienes a presentar tu última obra, La vitamina P, que sigue en la misma línea, ¿no, Félix?
4: Pues sí, sigue la misma línea, con los mismos personajes, para dar un poco de continuidad, aunque se puede leer de manera independiente, ¿no?, autocontenida, con respecto a La varita mágica. No hay que haber leído el anterior para entender este. Pero bueno, enfoca una nueva aventura, ¿no?, de los mismos personajes, donde los niños pues aprenden a través pues del contacto con su abuelo Juan, ¿no?, pues toda una serie de cuestiones de crecimiento personal, ¿no?, para su futuro, importantes.
3: Y para que los niños puedan llegar a esa vitamina P, recomiendas que aprendan a gestionar sus emociones. Una de ellas sería aprender a superar el ego y la envidia, Félix.
4: Ay, el ego es que está detrás de todo, ¿no? Detrás de la envidia, detrás de la ira, detrás de todas las emociones más tóxicas que tenemos, ¿no? Y yo lo que intento con estos libros, tanto con La varita mágica como con este, es pues que los niños al menos sean conscientes, ¿no?, de ese monstruillo interior que hay, ¿no?, que se llama ego, que bueno, que al menos reconocerlo o intentarlo reconocer ya se ha dado un gran paso, un paso importante.
3: Félix, ¿y cómo podemos hacer entender a los pequeños que la envidia es muy mala? ¿Qué es exactamente la alegría empática?
4: Pues la envidia, para empezar, es un sentimiento muy malo, ¿no? Que viene cuando alguien posee un bien material o no, ¿no? Que nosotros deseamos tener, un bien o una virtud, y que no nos creemos capaces de conseguirlo, ¿no? Por eso que no nos creemos capaces, pues sentimos envidia, ¿verdad? Y bueno, es muy mala, conduce a los seres humanos a hacer cosas malas, a intentar frenar a la otra persona, ¿no? Para que no consiga lo que puede conseguir, porque nosotros no nos creemos capaces. Y hay varias formas, ¿no?, de atacar la envidia. Cuando hablamos aquí sobre el arte de ser y estar, pues te comenté algunas de la programación neurolingüística y demás. Pero para los niños, en este libro, pues presento lo que es la alegría empática, que es un plan de choque bastante importante para la envidia. Consiste, bueno, en el buen hábito, pues, de alegrarse por el bien, o más que nada por los éxitos de otras personas, ¿no? Entonces, cuando se desarrolla esa costumbre y se desarrolla ese hábito, pues le vamos dejando cada vez un poquito menos de lugar a la envidia. Se puede desarrollar en la práctica, en el campo, ¿no? Ahí saliendo al ruedo. Pero también se puede desarrollar con ejercicios de meditación y de visualización.
5: No obstante, Félix, la envidia, desde luego, tiene una carrera muy corta, porque el envidioso, como solamente se preocupa de copiar o de mirar hacia el personal, el resto, se olvida de potenciar él sus propios...
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0: Ahí están los temas que os hemos preparado. Dan mucho miedo esta noche. Y nos vamos hasta Galicia a saludar a nuestro primer invitado, José de Cora. Buenas noches, José.
1: Hola, buenas noches.
0: ¿Cómo estás?
1: Bien, bien, aquí.
0: ¿Preparado?
1: Rodeado de un poco de aire, sí, que sopla por el norte.
0: Sí.
1: Y dispuesto a contar cosas.
0: Bien, bienvenido, agradecido de que estés a estas horas con nosotros. Y has trabajado en todos los medios de comunicación, agencias de noticias, periódicos, revistas, radio, cine, televisión. Has escrito también algunos guiones para, como, espera, por aquí lo tengo. Cineasta, escribe los guiones y diriges multitud de series y documentales. Y tu último trabajo, Me han enterrado vivo. ¿Por qué te has interesado por esto? Ese miedo tremendo que uno tiene, o hemos podido tener, a que nos entierren vivos.
1: Pues arrastraba el interés desde la más tierna juventud, especialmente después de conocer la película La Obsesión, que está basada en el relato del Edgar Allan Poe, uh-huh, Entierro Prematuro, aquella película que había interpretado Ray Milland con dirección de Roger Corman, y que a nuestra generación nos puso los pelos de punta y nos dejó sin dormir varias noches. Uh-huh. Y fue un tema que además en las familias era muy recurrente, tener siempre a un familiar que le había pasado algún tema relacionado con la catalepsia, o que tenía el terror vital, atávico, de que fuera enterrado vivo, ¿no? Y eso a los niños, a los chavales, nos influía muchísimo, ¿no? Uh-huh. Lo que pasa es que, bueno, hasta hace realmente 4 o 5 años no me puse a trabajar, pues porque la vida te obliga a hacer otras cosas. Uh-huh. Pero, bueno, el deseo de hacer algo sobre la catalepsia, además, se ayudó porque me di cuenta de que realmente no hay una bibliografía moderna especialmente abundante.
0: Sí.
1: Y casuística, que era lo que me interesaba, hacer un reportaje periodístico.
0: A nosotros es un tema que nos interesa mucho. Ha recopilado 100 casos a lo largo de toda la historia. Y bueno, no te quiero. Entramos en tema, ¿te parece?
1: Muy bien.
0: Hay una primera introducción que nos va a meter en este asunto, mucho más cercano de lo que creemos y que se da muchas más veces de lo que pensamos.
2: La posibilidad de ser enterrado con vida ha aterrado a generaciones desde hace milenios. No hay nada peor que ser enterrado mientras tu corazón late, pero con los demás dándote por muerto. Nuestro invitado llega al programa para aproximarse al fenómeno de la catalepsia, partiendo del siglo IV antes de Cristo hasta llegar a nuestros días. ¿Qué es la muerte? ¿Por qué todavía no está claro cuándo se puede considerar a alguien verdaderamente fallecido? ¿Y qué hacer con los resucitados? Personas que son dadas por muertas y regresan a la vida horas o días después de certificar su óbito. De todo ello y del terror de los terrores hablaremos junto a nuestro invitado de hoy.
0: Ya te están saludando desde diferentes partes del mundo, desde Guadalajara, en México. Saludos especiales desde el Mollet o Mollet del Vallès en Barcelona, de Braña Vieja en Campo, en Reynosa, vigilando las instalaciones por esas nevadas que anuncian. Porque todavía no está claro cuándo se puede considerar a alguien verdaderamente fallecido, o ya está claro.
1: Está claro si ponemos los medios científicos que hay para ello. Si no los ponemos, a simple vista no está claro, porque la catalepsia es un síndrome de manifestaciones que no permiten ser distinguidas. Baja la respiración hasta límites mínimos, el pulso se debilita también hasta lo estrictamente necesario para mantener la vida, y se necesitan pruebas, se necesita hacer más de una comprobación para determinar si estamos vivos, si estamos atravesando el estadio que Vicente Huidobro calificó como la muervida, es decir, el tiempo que media entre esa vida y la llegada inminente o la llegada definitiva de la muerte. Entonces no hay manera al ojo para determinarlo. Entonces tiene que intervenir la ciencia, y aún así, porque ayer acabamos de saber que una señora de Palma de Mallorca ha superado las pruebas de la vida que le exigían en el hospital, fue dada por muerta y no lo estaba, y resucitó. No se puede decir resucitar, porque no vienes de la muerte, vienes de una vida latente y equivocadamente llamada muerte por quien te vigila.
0: ¿Y has dicho que ayer ocurrió?
1: Ayer, sí.
0: Wow.
1: Ayer en Palma de Mallorca. Y hoy mismo también ha habido el tema, ha estado de actualidad, porque parece ser que van a imponer la presencia del móvil en los ataúdes. Es decir, que se sigue habiendo una gran desconfianza. Van a ponerlo en España, quiero decir, el gobierno español.
0: ¿Qué me dices?
1: Esa es una noticia de esta tarde. Yo mismo no conocía nada en este sentido, y hemos hablado más de una ocasión de la posibilidad de que el móvil pudiera ayudar en estos casos.
0: Wow. Te saludan también desde Tánger, Marruecos y Sham. Me has contestado casi algunas de las cosas. Te quería preguntar qué era la catalepsia, si ya se sabe exactamente qué es lo que era y qué te puede llevar a tener un estado cataléptico.
1: Se sabe definir. La cataléptica es un síndrome, no es una enfermedad, es un síndrome que recoge una serie de manifestaciones de inmovilidad ante la vida. La pueden causar distintos elementos relacionados con la salud, por supuesto, pero no se sabe todos los que la causan, ni cuándo, ni hay manera, lo que es lo peor de todo, no hay manera de prevenir que se va a tener un ataque de catalepsia. Si una persona duda de que ella podría ser una de las víctimas y acude a un hospital, lo más probable es que no le puedan solucionar el caso. Es decir, que hoy por hoy pues estará bien de salud en todos los sentidos, y a lo mejor es enterrada y por distintas circunstancias pues dentro del ataúd es cuando se manifiesta la catalepsia, y eso es o dentro o en los minutos anteriores, ¿no? Esa es la escena más horrorosa, la escena más temida por todos, claro, evidentemente.
0: Pone los pelos de punta este asunto. Se hizo un estudio con los cadáveres que traían de los americanos que habían estado en Vietnam, y se dedujo que el 3% de los cadáveres que traían en esos ataúdes de zinc, creo que son, estaban arañados, es decir, los habían enterrado en vida. Todo esto es mucho más frecuente de lo que uno cree, y te lo pregunto, mucho más.
1: Sí, es relativamente frecuente porque La catalepsia, cuando se manifiesta en un enterramiento, lo más probable es que no haya noticias. Es decir, el enterramiento sigue, el enterrado que no estaba muerto muere y allí se queda pudriéndose sin que tengamos noticia de ello. Lo que conocemos es cuando existe alguna reducción de huesos o hay algún traslado del ataúd que se abre por determinadas circunstancias, y se conoce a la vista de la crispación del cadáver, de la crispación de sus miembros o de los arañazos que ha causado al ataúd de madera que ha sido enterrado vivo. Pero si no, no hay estadística. Hay una que no, no bueno, hay varias, pero es decir, hay una del siglo XVIII que no tiene mayor rigor, pero que hablaba de un 7 por 100.000 en Londres, un 7 por 100.000 de habitantes afectados de la catalepsia. Wow. Esto puede, es una barbaridad, es un porcentaje muy alto. Hay que tener en cuenta que bueno, que según ese porcentaje, por ejemplo, Madrid daría, pues eso, 70 personas por cada millón de habitantes catalépticos con posibilidades de ser enterrados con vida. Pero yo tampoco me jugaría los cuartos con ninguna otra cifra menor, aunque hoy en día, ya digo, el paso casi obligado por todos nosotros por un hospital evita evidentemente en muchos casos la incineración.
0: Luego hablamos de la incineración, si te parece, ¿vale?
1: Bueno.
0: Porque ya no quiero que me pongas más los pelos de punta. Te saludan también desde Moravia, en San José de Costa Rica, y desde Olleria, en Valencia, con los saludos para toda la gente por ahí. ¿Cuál fue el primer hombre que se consideró como enterrado vivo o como resucitado? ¿Hablas en el libro de Anastasio?
1: Sí. Bueno, seguramente no se llamaba Anastasio, pero le pusieron el nombre de Anastasio porque es el que venció, según su criterio, el criterio de sus contemporáneos, el que venció la muerte. De la misma forma que Atanasio es el inmortal, el que la vence definitivamente porque entra en otra dimensión sin haber muerto. Anastasio es similar a decir cataléptico, es decir, que estuvo en un momento dado por muerto y resucitó. Los grandes médicos son los que devuelven a los anastasios a la vida, ¿no?
0: Uh-huh. Y decíamos en esa introducción, ¿qué hacer con los resucitados? Personas que son dadas por muertas y regresan a la vida. Estoy recordando que hace poco tiempo hablábamos de un caso de una persona que yo creo que durante 3 días estuvo dado por muerto, le iban a enterrar y de repente ya le habían dado por muerto, habían hecho la defunción y todo. ¿Qué pasa? Tiene que, no sé, ¿qué hacen con ellos? Los que vuelven a la vida, bueno, y ya estaban muertos.
1: En principio, devolverles la capacidad de actuar como vivos, por si algún día lo han declarado muerto. Pero por lo demás, claro, las catalepsias se producen de todas las formas inimaginables, ¿no? Por ejemplo, hay la catalepsia consciente y la inconsciente. Aquella que la inconsciente es aquella en la que el afectado se pasa determinado número de horas, días, semanas incluso, como muerto, y no tiene recuerdo, no tiene memoria de nada de lo que ocurrió en ese momento. Pero el consciente es el más terrible en ese sentido, porque normalmente conserva la audición, la vista, el olfato, casi todos los sentidos, y aunque atenuados, pues es consciente de que están hablando a su alrededor del horario que le van a imponer al funeral, a la hora que va a ser el entierro, lo que está llorando su mujer, sus hijos, lo que dicen de él los enfermeros, los médicos.
0: Pero claro, no puede hacer nada, ¿no?
1: Y no puede hacer nada, está inmovilizado, está luchando contra esa catalepsia que lo domina, y algunos, bueno, luego logran hacer un parpadeo de los ojos o mover un dedo de la mano. El caso de ayer de la señora de Palma de Mallorca fue un dedo de una mano que logra mover, y que algún testigo lo observa y dice, esta señora no está muerta, hay que hacer algo.
0: Wow.
1: Bien, esos son los que se salvan, evidentemente. Hay otras formas de salvarse, pero no evita que pensemos en la terrible tragedia que afecta a ese hombre, que es consciente de su imposibilidad de salir de ese estado, ¿no?
0: Wow. Estamos hablando...
1: Sí, perdón. Y hasta llegar al final.
0: Estamos hablando, digo, del terror de los terrores esta noche. 2:25, 1:25 en las Islas Canarias. Vamos a contaros casos, formas que se han dado a lo largo de la historia en ataúdes para prever esto, y además de si se puede de alguna manera solucionar. Hay una segunda parte que está preparada y espero que estés a gusto, José, con nosotros.
1: Sí, encantado.
0: Vamos con ello.
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2: Son muchos más los casos de enterrados vivos de lo que pudiéramos pensar. Este es un ejemplo. El programa Al Rojo Vivo de la Televisión de Honduras daba esta noticia.
4: La conmoción que hay en un pueblo de Honduras donde desenterraron a un bebé después de 6 días de ser declarado muerto y resulta que estaba con vida. Quiero que vean aquí a los familiares de la criatura rezando y dando alabanzas luego de abrir el ataúd y descubrir al bebito llorando, amigos. Según los vecinos, fue precisamente el llanto del pequeño lo que alertó a sus familiares. Aunque muchos dicen que fue un milagro, expertos señalan que el bebé pudo haber sufrido de catalepsia, que si usted recuerda es un estado en el que la persona yace inmóvil y sin signos vitales, aparentando estar muerta.
2: Es tan solo una muestra. Hay muchas más.
0: Bueno, ahí estaba una noticia. Has recopilado en el libro un montón de casos y yo no sé por cuál empezar. Quizá el caso de una lucense que sufrió catalepsia y la dieron por muerta en un viejo hospital el Hospital Seral.
1: Bueno, ese es un caso muy especial para mí porque he podido hablar con ella. He podido hablar con la mujer y lo que ocurre es que, bueno, es un caso de inconsciencia en la que ella pasa esas horas sin oír lo que está ocurriendo alrededor, ¿no? Está en el hospital, es una enfermera, ha ido a hacerse una intervención quirúrgica y cae en un estado cataléptico tan perfecto, tan profundo, que confunde a los médicos que la están tratando y la abandonan. Afortunadamente para ella está rodeada de su madre y de su hermana, que observan o creen en un principio que les parece muy raro que se haya muerto, y entonces mediante caricias y estímulos logran que empiece a mover algún órgano y a reclamar la atención del médico de decir, oiga, que esta señora no se ha muerto. Uh-huh. Hay que tener en cuenta que los primeros métodos contra la catalepsia, los que utilizaban los romanos, por ejemplo, eran casi todos relacionados con el ruido, trompetas que se hacían sonar o plañideras que se hacían llorar al lado del oído del afectado, o repetir su nombre con grandes gritos para ver si lo sacaban de ahí. Es decir, que en el sonido confiaban evitar que la catalepsia se los llevara a la huesa.
0: ¿Qué contaba la persona esa que sufrió en el hospital? ¿Qué te dijo? ¿Se dio cuenta de... ¿Era consciente o no se daba cuenta?
1: No fue consciente. Digamos que... supongo que a través de la administración de alguna anestesia se habría quedado en blanco como tu espacio,
0: como broma, sí.
1: y nada, volvió a la conciencia tras las horas que pasó allí. Hay los dos tipos de casos, ¿no? Uh-huh. Hay, por ejemplo, el hombre que es muy que lo tiene muy vivo todo lo ocurrido. Tenemos un caso en Madrid realmente muy significativo, uno de los mejores, si hay una escala de valor en las catalepsias, yo me quedaría con la muerte del diplomático Manuel García Miranda el año 2004 en la clínica universitaria de Madrid de la calle Plaza del Conde de Valle Suchil. Allí estaba este hombre que había sido embajador en América y en países de África, y a las 4 de la tarde de un domingo su viuda

0: vuelto de allí porque se estaba muy bien, era un placer. No tengáis, mi mensaje es no tener miedo a la muerte, porque es un estado de nirvana absolutamente único e inexistente en la Tierra. Y el artículo que le mandaban hacer fue un artículo que se publicó en la prensa de Madrid, concretamente en el suplemento Alfa y Omega de ABC, que ya no se publica en ABC, aunque sí se mantiene la cabecera. Allí se puede encontrar, firmado por Manuel García Miranda, su experiencia. Es un testimonio valiosísimo.
1: Recuerda. Perdona, sí. no te quiero cortar, ¿eh?
0: No, dime.
1: Digo que recuerda mucho, muchos casos que hemos contado de ECMS, experiencias cercanas a la muerte, que mucha gente, el túnel, todo eso que sí. Se ha narrado, y al final una persona, un ser o algo, a veces un religioso o una persona de nuestra familia, te dice, no ha llegado tu tiempo, tienes que volver. Wow.
0: Sí. En este caso, concretamente, sí. Y además, bueno, por la personalidad, porque estos son los casos cercanos a la muerte, que yo no recojo exactamente en el libro, porque hay otro tipo de literatura, digamos, más centrada en este tipo de casos. Pero este sí, porque, bueno, primero porque proviene de una catalepsia, cosa que no ocurre en todos los otros, o en una mayoría. Y porque hay un testimonio tan cercano por la personalidad del hombre, un diplomático, un hombre que negoció, por ejemplo, las condiciones de la embajada de Guatemala cuando hubo aquel problema del incendio y, en fin, un conflicto diplomático de primer orden, y que está el testimonio ahí en la hemeroteca de ABC a la disposición de cualquiera, ¿no? Eso me parece uno de los hechos más destacados, y además que no se había publicado en su momento.
1: En el libro hablas también de Santa Teresa de Jesús. Yo no conocía esto, que sufrió a los 24 años una catalepsia.
0: Sí, estando ya había tomado hábitos en el convento de la Encarnación, le da una catalepsia, pero de tal manera que ya se organizan los funerales. Es avisado su padre, Alonso de Sánchez Cepeda y Ahumada, para que acuda al convento, asiste al funeral de su hija, y al final de las exequias, el hombre quiere despedirse de Teresa, y le da un gran abrazo, la sube, al parecer, bueno, la rodea con sus brazos y le hace que salga un espacio del ataúd, y ese es suficiente para que despierte, para que empiece a despertar. Va a vivir otros 50 años más o menos, y no volverá a tener un ataque cataléptico, Teresa. Tendrá, eso sí, éxtasis místicos, y tendrá otras manifestaciones que a lo mejor están relacionadas con la propia fisonomía, fisiología de la santa, ¿no? Pero catalepsia que se le conozca, no. En ese sentido, quizá es interesante saber el caso de Tomás de Kempis.
1: Te lo iba a preguntar ahora también, y Fray Luis de León, pero empieza por Kempis. Te saludan desde Noruega, y hay un montón de preguntas que te quiero hacer. Vale. Siempre te pido síntesis, si puedes. Pero cuéntame el de
0: lo
1: Kempis.
0: Lo cuento lo más rápidamente posible. Tomás de Kempis, el autor de La Imitación de Cristo, pues era un hombre de conducta intachable dentro de los parámetros de la ortodoxia católica, y era, pues, en su muerte era un hombre que estaba señalado para subir a los altares, ¿no? Entonces muere y ya se constituye el tribunal del Vaticano para juzgarlo, pero por casualidad hay que hacer un traslado de ataúdes, y en ese traslado se abre el ataúd de Tomás de Kempis y se ve que tiene los brazos crispados, que ha arañado la tapa del ataúd, es decir, que lo han enterrado vivo. Y entonces el abogado del diablo, propuesto por el Vaticano para poner piedras en la rueda de la bicicleta de la canonización, dice que de ningún

0: ninguna manera Kempis puede ser santo, porque si ha estado una hora o dos horas o el tiempo que sea vivo dentro del ataúd, ha podido renunciar a Dios en su desesperación, ha podido blasfemar o ha podido caer en algún otro tipo de pecado. Por lo tanto, se interrumpe la canonización y Tomás de Kempis pues se queda sin ser santo.
1: Increíble.
0: Algo parecido le pasa a Francis
1: de León. ¿Si puedes contar brevemente?
0: Sí, es muy parecido en ese sentido, porque bueno, muere y Fray Luis de León pues tenía también en marcha un proceso. Se descubre que ha muerto en vida por la forma de su cuerpo, de sus brazos crispados y contra la madera, y el proceso de canonización se olvida por las mismas razones que Tomás de Kempis. Es decir, que hubo un tiempo en la que no pueden garantizar que haya mantenido digamos la inocencia sin haber caído en algún pecado de soberbia o de ira o de blasfemia.
1: Wow. 2:37, 1:37 en las Islas Canarias. Más cosas que queremos contaros de este tema, que está despertando mucho miedo, te lo digo, José, para que lo sepas.
0: No es mi intención.
1: Vale, luego te preguntaré a ver cómo podemos resolverlo. Vamos con más datos.
2: Para luchar contra el terror de los terrores, en la época victoriana se realizaron algunos curiosos inventos. El canal Random Facts 1994 nos ofrece la siguiente información.
3: En la era victoriana de Inglaterra, el miedo a ser enterrado vivo era tan intenso que llevó a la creación de ataúdes con campanas. Imagina despertar en la oscuridad de una tumba, la claustrofobia apoderándose de ti mientras la tierra te rodea. Para combatir esta pesadilla, inventores idearon sistemas ingeniosos, cuerdas atadas a las manos o pies del difunto conectadas a campanas en la superficie. Si un enterrado accidentalmente despertaba, un simple movimiento haría sonar la campana, alertando a los vivos de su desafortunado encierro. Este sistema reflejaba no solo el temor de la época, sino también la creatividad humana para combatirlo. La obsesión por evitar estos entierros prematuros incluso marcó la cultura de la época, recordándonos cuán profundamente los miedos pueden influir en la innovación.
2: Inventos para luchar contra el terror de los terrores. Y sí, hay una lista. Nuestro invitado nos la cuenta.
1: Pues esos son algunos, esa campanilla que suena. Nos da la noticia ya de los móviles, que me deja alucinado. Hay más inventos para prevenir, y seguro que muchos médicos que nos están escuchando nos estarán poniendo, diciendo que ahora ya con los medios que tenemos ya se puede asegurar cuando uno está muerto, remuerto.
0: Bueno, los medios los hay, pero hay que aplicarlos en todos los casos, y no todos los muertos en hospitales reciben ese tratamiento. Es decir, no se busca la catalepsia en todos los muertos. Es más, se está reduciendo el número de horas necesario antes de proceder a un enterramiento. Veníamos de 24 y hemos pasado a 12. Es decir, las posibilidades de que alguien tenga y muera enterrado en vida no disminuyen absolutamente. Han disminuido efectivamente en parte, en gran porcentaje, pero no absolutamente, ni mucho menos.
1: Bueno, sistemas que se han preparado durante
0: pues,
1: toda la historia.
0: Evidentemente el citado del salvado por la campana, que es el origen del nombre, salvado por la campanilla, que se le añade al ataúd para que la persona, si se despierta en esas terribles circunstancias, la haga sonar. De la misma manera que tubos que ponen en comunicación el interior del ataúd con el exterior, por ese tubo puede respirar oxígeno o puede gritar me han enterrado vivo, que es el grito que da título al libro. O incluso también en épocas posteriores se añadió la electricidad con unas conexiones a un timbre, y hoy en día, por lo que vemos, pues está a punto de incorporarse también el móvil en este, en esta lucha contra, contra la catalepsia. Otro tipo de luchas de tipo médico son aquellas que se, los inventos que se dirigieron a comprobar el estado del muerto, es decir, cómo se puede comprobar de una forma sencilla, sobre todo en, por ejemplo, en los campos de batalla o en las epidemias de pestes, si esa persona ha fallecido o no de verdad. Y en ese sentido, pues, por ejemplo, un médico, un oftalmólogo español llamado Lecha, apellidado Lecha Marzo, inventó una manera muy sencilla, porque era a través del lagrimal de los ojos, y con un tornasol aplicado a la lágrima se podía saber en pocos minutos si aquella lágrima pertenecía a un vivo o a un muerto. De todas maneras, hay que tener la, el instrumental o la maquinaria a mano para realizar estas pruebas. Después está la señal cadavérica, la señal de en el pecho, que es el inicio de la putrefacción, que es la señal más evidente, claro, pero para eso hay que esperar ciertas horas. Y para esperar ciertas horas también se inventó una fórmula, que fueron las Totenhaus en Alemania, y que se copiaron en toda Europa, y hubo casas de la muerte o Totenhaus en varios países europeos. Ahí consistía en que el muerto pagaba determinadas horas, días de estancia, según sus posibilidades, y podía estar una semana, dos semanas o incluso más expuesto en unas lápidas a la vista de todos, porque en esas casas se hacían, se realizaban visitas a un bajo precio. El papá llevaba a los niños a ver muertos, como quien lleva a hoy a los niños a ver chimpancés. Pero allí tenían también el mismo método de atarles en el dedo gordo del pie izquierdo una campanilla, de tal forma que si el muerto se movía, la campanilla sonaba en la guardilla del vigilante, aunque muchas veces los propios cadáveres sufren espasmos por la putrefacción o por otros motivos y mueven campanillas, con lo cual el guardés se llevaba unos sustos tremebundos, claro.
1: Había también otro sacado en tu libro, quien se enterraba con tarjetones que decían soy cataléptico o hágame cortes en los pies o pinchazos en el pecho si ven que estoy muerto. Otro sistema, cuando ya sabían que podía ocurrir eso.
0: Bueno, más que enterraba, vivía con ellos, iba los llevaba encima todo el tiempo. Es decir, que al lado de la documentación había llevaba un tarjetón en donde ponía eso que acabas de decir, soy cataléptico, no me entierren así de buenas a primeras, y comprueben si no estoy en una situación de inmovilidad, un rigor. Pero algunos, como el mago Washington Irving, que tiene el mismo nombre que el escritor, te llevaban ese cartelón al monitorio y los médicos no le hicieron caso, según dicen, porque tenían muchas ganas de saber, de conocer las entrañas de ese hombre que hacía maravillas con la adivinación y con la pronosticación. Era evidentemente pues un hombre que padecía catalepsia y que a lo mejor pues bueno estaba en unas dimensiones distintas y más oportunas para hacer ese tipo de predicciones, pero el caso es que tuvo un ataque en Nueva York y lo mataron en la autopsia. Así quiso su viuda que figurara en la lápida de su cementerio, asesinado por los médicos. Bueno, es un caso famoso, porque él era muy famoso en su época.
1: Déjame que diga que afortunadamente los médicos salvan muchas, muchas, muchas vidas.
0: Por supuesto, muchas más.
1: saludan desde Aguascalientes en México y otro montón de lugares aquí en España. Preguntan desde Ibiza, ¿la persona que está en estado cataléptico también desciende su temperatura corporal?
0: Sí, sí, desciende considerablemente. Llega a una temperatura, un máximo de 15, 16 grados. Es una temperatura considerablemente baja. E incluso hay una forma de bajarlo, porque de bajar la temperatura uno mismo, porque no hablamos de un tipo de catalepsia que es el voluntario.
1: Sí, ahora iba a entrar en ello en algunos casos.
0: Vale.
1: Que, pero puedes contar.
0: No me adelanto.
1: Por San Froilán, en Campo Castelo, ¿no? Había un coleguita que la practicaba.
0: Sí, el que se hacía llamar Fakir Campoy. Fue un hombre que se dedicó a enterrarse vivo en las ferias de Galicia. Y no solo de Galicia, porque recorrió otras ferias por España. Al final acabó cantando en una compañía de folclore andaluz, pero estuvo muchos años y se enterraba tal día como hoy, y la gente, y lo que convocaba a la gente a, pues, 3 días después, a que asistieran a su desenterramiento, y la gente iba con mucha ansiedad por saber si estaba vivo o no. Y entonces, al verlo vivo, pues le arrojaban monedas y le arrojaban algo de dinero, que era lo que servía para vivir. También hubo uno que se enterraba durante la celebración de partidos de fútbol. Se enterraba antes de que empezara el partido y se desenterraba al final. Y ocurría lo mismo. Si lo veían vivo, pues le entregaban alguna monedilla que le servía para vivir.
1: En el libro hablas también de que hay personas que estuvieron más de un año en estado cataléptico y que eran despertadas a una hora determinada para ser alimentadas.
0: Sí, eso fue, es en ese sentido corriente, y sobre todo hay muchos casos de jovencitas francesas del siglo XVIII, XIX, que se quedaban catalépticas, pero con un rigor total, a determinada hora del día despertaban y eran alimentadas por la familia con una alimentación muy básica, a lo mejor una sopa o leche y algo de pan, y adoptaban además una postura determinada, la que fuera, cada una la suya, ¿no? Una postura fetal normalmente. Y la, digamos que se movían a otra para comer, para poder beber y comer, y en cuanto terminaban volvían exactamente a la misma postura fetal y quedaban otras 24 horas así, y hubo casos que duraron años, auténticamente años.
1: Wow. También hay tribus en algunas partes del mundo que con frío extremo aprendieron a hibernar, como hacen los osos.
0: Así es. Yo creo que fue... Hay referencias a una zona de Rusia que se llama Pskov, referencias muy cercanas, porque estamos hablando de 1901, es la última que encontré. Pero yo creo que, si echamos la vista atrás, era mucho más amplio, y era había muchas más tribus y muchas más personas que recurrían a la catalepsia en las primeras nevadas de octubre, noviembre, para pasar el invierno, para no tener que enfrentarse a los rigores del invierno, donde la agricultura no tenían donde hacerse con la alimentación. Y entonces se tumbaban alrededor de una fogata que uno de ellos se encargaba de alimentar, así como alimentar a los miembros de la familia con un trozo de pan negro y agua. Allí, en esa zona de Pskov, que es el último reducto de la catalepsia voluntaria, hay un sospechosísimo monasterio de la Dormición. Y para mí las tengo, que no lo... ya me gustaría investigarlo, no sé si ahora mismo funciona, pero para mí las tengo, que en ese monasterio de la Dormición se enseñaba la manera de de practicar la catalepsia voluntaria. Uh-huh. Después están otros métodos usados por los fakires en la India, donde muchos de ellos pues logran la catalepsia mediante un ritual que va descrito en el libro. Rituales, bueno, hay varios, pero básicamente los pasos que dan están allí recogidos.
1: ¿Nos adelantas alguno? Tenemos un poquito de tiempo todavía.
0: Pues principalmente se tapan los orificios con cera derretida para que no entren los insectos, es decir, todos menos la boca, incluido las narices, el ano, las orejas, y entran en una fase previa de ayuno que va reduciendo las necesidades de alimentación. Después los meten en un saco de arpilla, lo cierran y lo sitúan en una caverna, practicada a 5 o 6 metros de bajo tierra, y ponen por encima la tierra suficiente para taparlo. E incluso en algunos casos siembran cebada para que la cebada sea testimonio de que aquello no se altera, no se escarba. Y al cabo de la fecha indicada, aquella que han establecido y que suele ser de varias semanas, todo hay que decirlo, vuelven, su ayudante escarba, los exhuma. Y esto lo hacen normalmente para provocar, ¿cómo se dice?, apuestas entre gente que los ve. Apuestas que lo hacían, por lo visto, eran muy aficionados los oficiales del ejército británico que estaban en la India, y unos apostaban a que el fakir resucitaba, es decir, volvía a la vida, y otros que no, que moría. Entonces, como volvía, se llevaba el dinero de los que habían apostado en contra, y también los que habían acertado se llevaban un porcentaje. Era la forma de vivir.
1: Ya. Nos quedan 3 o 4 minutitos y quiero poner todavía una información, si me permites. Vamos con ella.
2: La catalepsia te deja en un estado físico de gran rigidez muscular, hasta parecer que estás muerto. A veces, el paciente permanece consciente y conserva el oído y la vista, pero es incapaz de expresarse, de hacer gestos, aunque oye hablar a los demás de que está muerto, lo que resulta todavía más terrorífico. En otros, en cambio, la persona no se entera de nada y, al no haber unos mínimos vitales, se declara al individuo como muerto. Y nos preguntamos, ¿hay alguna manera de evitarlo? Nuestro protagonista nos responde.
1: Pues esa es la pregunta que te hago, nos quedan 2 minutitos. ¿Hay alguna manera de evitar esto? Y luego te voy a preguntar por la incineración, que ya eso me ha dejado descolocado. ¿Hay alguna manera de evitarlo o de preverlo?
0: Absolutamente no. Con total seguridad la hay, pero habría que practicar en cada fallecido y en cada circunstancia, y una serie de pruebas neurológicas y cardíacas de Sí hay forma de saber que está vivo, pero no se hace por eso, porque hay un tipo de muertes que no se producen dentro de un recinto hospitalario, allí donde o donde ocurren, donde tienen este material.
1: Preguntan, ¿deberían obligar por la ley a hacer un electro o un encefalograma a los recién fallecidos? Y dicen que pensaban que con los avances en medicina esto se había superado. Me acabáis de meter miedo otra vez. Y la culpa es tuya, que lo sepas, ¿eh, José de Cora?
0: Sí, sí. ¿Cora? Me siento responsable.
1: En 30 segundos, la incineración. Wow, ahora que está ya muy de moda, tremendo, ¿no? Hay gente que se ha despertado ahí en ese momento, ¿no?
0: Claro, ahí está la cosa. La incineración, desde luego, evita el tormento, que el tormento se prolongue las 24 horas del día, que es lo que se estima que puede durar con vida un cataléptico, pero también corres el riesgo de despertar con el calorcito de las llamas.
1: Wow. Si quieren saber más, Me han enterrado vivo, este trabajo de José de Cora, que no sé si nos da esperanza o nos da miedo, y forma de contacto contigo. Espero que hayas disfrutado del programa, José.
0: Bueno, es una forma de disfrutar la advertencia, sí, y sí, las prevenciones a realizar para no caer nunca en este peligro.
1: ¿Y forma de contacto contigo?
0: Pues forma contacto bien a través de la editorial Sidonia o el diario El Progreso de Lugo, o mis cuentas, josedecora@gmail.com.
1: Espero
0: o
1: que...
0: O en las librerías, claro.
1: Perfecto. Me han enterrado vivo ese trabajo. Espero que hayas disfrutado estando con nosotros. Te emplazo para la próxima vez y te mando un fuerte abrazo.
0: Muchísimas gracias. Otro abrazo para todos los oyentes y para ti.
1: Hasta pronto.
2: Eres más griego de lo que piensas. Todo lo que te pasa les pasó antes a ellos. Tus problemas son los mismos y sus recetas para la vida siguen estando vigentes, pero desgraciadamente las hemos olvidado o malinterpretado. Es hora de volver a ellos. Y para hacerlo hemos convocado en nuestro estudio a un escritor y aventurero que ha recorrido el mundo en busca de respuestas y las ha encontrado en los filósofos de hace 3.000 años, cuyo pensamiento logró modelar quiénes somos hoy. Ellos son los que nos enseñaron a controlar los placeres, a lidiar con el deseo, a sobrellevar los miedos y a cultivar la belleza. Estos griegos apolillados tienen mucho que decir a la sociedad moderna, y a nosotros solo nos toca aprender a releer conceptos como ataraxia, eudaimonía y epoque. Vayamos a conocer esas claves antiguas para descubrir la felicidad. ¿O no?
1: Nos vamos hasta Pafos, en Chipre, a la búsqueda de nuestro siguiente invitado. Un personaje, ya veréis, muy, muy peculiar. Fabián C. Barrio. Buenas noches, Fabián.
4: ¿Qué tal? Muy buenas noches, Miguel.
1: Qué placer volver a estar contigo.
4: Es un gusto, hace muchos años que no hablábamos.
1: Wow, un montón de tiempo, sí, un montón de tiempo. Naciste en Santiago de Compostela, viviste entre Padrón y Lisboa, estudiaste psicología social, ahora vives en Pafos, Chipre. Luego al final te diré que quiero ir a visitarte, pero ya te lo adelanto.
4: Pues cuando quieras, aunque también es cierto que Chipre en general no sorprende demasiado, ni para bien ni para mal. Es un sitio enormemente tranquilo.
1: Bien, hiciste algo de doblaje, periodismo, estuviste empresario de internet, y de repente un día te cansaste, cogiste a Fefa y te fuiste a dar la vuelta al mundo. Ahora te pregunto qué sacaste de ahí. Estuvimos hablando contigo de un proyecto que tenías, que hiciste Suraj en la India, tratando de sacar a los niños esclavos de los circos, que nos impactó muchísimo. Y luego hiciste también la ruta Mainumbi en América, llevando cine y circo o magia en Latinoamérica.
4: Sí. Desde Buenos Aires hasta California, la idea fue llevar la magia del cine, la liturgia de ver juntos una película proyectada a rincones muy remotos de América Latina. Sí. Entonces llevaba un proyector conmigo en la moto, y el problema era llegar a los sitios remotos, que al final llegamos, pero me costó dengue, me costó casi ahogarme en un río, y me costó muchas horas de planicies y de que la moto incluso se ahogara en lo alto de los Andes, porque la moto, al ser de carburación, le ocurría lo mismo que a los seres humanos.
1: No había oxígeno.
4: A determinadas alturas se quedaba sin aire, la pobre.
1: ¿De dónde has salido tú, Fabián? Ese tipo tan peculiar que eres.
4: Ah, ojalá pudiera darte respuesta a eso. Mi madre dice siempre que nací de un huevo de pato. Y mi abuelo vaticinaba que me convertiría en mendigo. Pero creo que ninguna de las dos cosas. Al final, pues la cuasi persona que soy ha sido arropada por múltiples circunstancias. Yo creo que, mira, hoy echaba la vista atrás y pensaba en la cantidad de personas a las que le debo muchas cosas. Una de ellas es a ti, porque me diste espacio en Espacio en Blanco hace muchos años. Me diste una voz en la radio. Pero hay otras muchas personas, y quizá la más determinante de todas, fíjate, fue una maestra que yo tuve, que sí. Se llamaba Doña Rosa, que todos los viernes, los viernes por la tarde, hacía un corrillo con todos los alumnos y todos teníamos que salir a contar un chiste, a hacer una imitación, a contar una historia, a recitar un poema. Y yo creo que perdí mi miedo a hablar en público gracias a esta mujer. Y tuve la fortuna de hace relativamente poco, coincidiendo con la publicación de un libro mío, que ya asistió, de tomarla, tomar su cara entre mis manos, apretarle bien las mejillas, mirarla a los ojos. ¿Sabes? Esos momentos en los que
1: qué bonito.
4: Te fijas en una persona y solamente sois los dos en el mundo. Entonces, mirarle a los ojos y decirle gracias por lo que hiciste por mí. Creo que es importantísimo el poder de la gratitud y creo que es importantísimo practicarla siempre que puedas.
1: Qué bonito. ¿Qué aprendiste en ese viaje al mundo, por el mundo que te hiciste? Sé que es una pregunta difícil de responder.
4: No es muy difícil, porque ese viaje afortunadamente ocurrió hace ya una buena decena de años y sí, ya se ha sentado un poco el pozo. Yo creo que la primera gran enseñanza es que el mundo es diminuto, muy pequeño, porque tú ten en cuenta que yo no tenía ni idea de motos. Me monté en una y me puse a dar la vuelta al mundo y en 2 años lo completé. Que un pobre tonto, subido a un ruido, sea capaz de darle la vuelta en 2 años, te da una idea de que realmente la dimensión no es tan, tan, tan grande como nos imaginamos. Luego es un sitio enormemente desigual. Cuando abandonas Europa, cruzas la frontera de Europa y empiezas a ir hacia el este, pues lo que te encuentras son muchos niños trabajando. Muchos niños trabajando y muchas personas en una situación terrible. Atravesar África, yo tardé 6 meses en atravesar todo el continente africano, desde Sudáfrica hasta Egipto, hasta la frontera de Eilat, en
1: Israel.
4: En Israel.
1: Sí.
4: Y fueron 6 meses en los que asistí a escenas prebíblicas. Hay gente que vive en situación prebíblica en la actualidad. En América Latina, 3/4 de lo mismo. Hay unas bolsas enormes de poblaciones terriblemente pobres. Y luego nosotros tenemos como problema, pues, que nos deprimimos, la obesidad, ¿sabes? Eso te da una idea de la enorme desigualdad que hay en el mundo. Y finalmente, el mundo es un lugar sereno, pero muy sereno, muy pacífico, donde hay un montón de personas que lo único que quieren es prosperar un poquito sin hacerle daño al prójimo, en la medida de lo posible, y poco más. Incluso pasando por lugares que estaban declarados en guerra. Yo cuando se declaró la guerra norte-sur en Sudán, yo estaba en Sudán. Pasé por territorio FARC en Colombia, o cuando Kirguistán estaba en guerra civil, y realmente, pues de todos esos territorios yo pude ver mercados y personas vendiendo sus cosas e intentando, pues eso, morder la vida. Y luego la imagen que venden los medios de comunicación es, claro, para vender clics, pues es la foto dramática de la explosión pero salvo en algunos lugares enormemente puntuales donde es cierto que percibí cierta sensación de peligro. Por ejemplo, atravesé el oeste de Pakistán y durante un par de miles de kilómetros tuve que hacerlo con escolta y con escolta armada en algunos lugares que era lo que ves en las películas, quiero decir, el convoy militar con el tío subido encima de la furgoneta con sus metralletas mirando a diestro y siniestro, una ciudad como era Quetta en aquel momento en el que habían asesinado al día anterior a un político de renombre y por lo tanto estaban todos con los nervios a flor de piel. Bueno, sí, esas cosas existen, pero el mundo en general es enormemente pacífico y está lleno de gente muy, muy buena y generosa.
1: Este es nuestro invitado. Ha escrito un trabajo que se titula Usted se encuentra aquí. Y Fabián, te lo decía antes de empezar, mira que he leído cosas de libros de estos de autosuperación o de filosofía o de que quieren dar respuestas. Wow, para leer tu libro hace falta mucho tiempo, mucha interioridad, mucha concentración, porque hay tal cantidad de sabiduría aquí que puedes aplicar en tu vida, que yo te doy las gracias en mi nombre y en todos los que van a leer o han leído ese libro. Has tenido un montón de buenas críticas. Dice, si Marco Aurelio hubiera tenido sentido de humor, seguramente se hubiera llamado Fabián Cebarrio y habría escrito este libro.
4: Es una exageración muy grande. Yo con Marco Aurelio tengo lo mismo que tenía Víctor Hugo con aquello que decía de soy un gusano enamorado de una estrella. Pues con Marco Aurelio me ocurre lo mismo. Pero bueno, es una exageración de un amigo.
1: Jesús Vega.
4: Pero bueno, yo te lo agradezco. El libro este no habría nacido si no hubiera sido por mi amor por las palabras, curiosamente. Porque yo recuerdo que estaba en el supermercado aquí en Chipre, donde vivo, y yo leo muy mal el griego, lo leo como un niño balbuciente. Y mi forma de practicarlo es cada vez que veo palabras, pues intento descifrarlas a ver si se parecen al español. Y vi el cerdo, que estaba de oferta, y se llamaba Giros. E inmediatamente eso me llevó a mi abuelita cuando cuidaba a los gorrinos en su finca en Galicia, que los llamaba Giro, Giriño, ven, Giro, Giro, ven. Y dije, jo, esta palabra en el gallego más coloquial que hay, porque normalmente se le llama porco en Galicia al cerdo, pero este era como muy coloquial y muy cariñoso. Y esta palabra tan específica llegó en los vientres de los veleros, en los carromatos de los comerciantes, llegó transportada quizá por guerreros, a saber cómo, desde un confín del Mediterráneo hasta una aldea de Galicia. Me pareció eso tan fascinante que dije, las palabras tardan un montón en asentarse, porque tiene que llegar a una civilización, quedarse en un lugar, obligar a los autóctonos a emplear el idioma, ese tiene que ser transmitido a través de generaciones. Sin embargo, las ideas no, las ideas son infecciosas. Las ideas, yo puedo transmitir ahora una idea aquí y puede incendiar los cerebros de toda la audiencia de un modo relativamente sencillo y puede permanecer. Entonces, eso me hizo despertar un enorme interés en la influencia que el helenismo ha tenido en nuestra vida cotidiana, que la verdad es que es extraordinaria.
1: Ajá. Eso dices en tu libro. Yo tengo 300 preguntas aquí, no me va a dar tiempo ni a nada. Pero vienes a decir que...
4: Ay, además, con lo que me enrollo y sabes lo que me enrollo, intenta ser lo más breve posible.
1: Eres más griego de lo que piensas, dice. Todo lo que te pasa les pasó ante ellos, tus problemas son los mismos, sus recetas para la vida siguen estando vigentes. Recuperas un poco todo ese conocimiento antiguo, clásico, que hemos olvidado quizá porque estamos perdidos en este mundo tecnológico en el que estamos. Pregunto.
4: Sí. Realmente las preocupaciones, claro, una de las conclusiones que saqué de tantos viajes es que tenemos unas preocupaciones comunes que están ahí y que no podemos obviar, y estas preocupaciones eran comunes también con el griego de la polis o con el campesino griego al que creemos ajeno totalmente, pero no es así. Las artes de vida que trata el libro, el cinismo, el epicureísmo, el escepticismo y el estoicismo, surgieron en un momento muy concreto de la antigua Grecia. Acababa de morir Alejandro Magno y había dejado un imperio vastísimo que llegaba hasta la India, hasta Egipto, hasta Italia, y en ese momento se produce una enorme crisis de liderazgo. Fíjate, intenta buscar un paralelismo y ahora verás por qué. Una enorme crisis de liderazgo, grandes migraciones de personas, crisis económica, corrupción, crisis de identidad. Los griegos ya no sabían qué era y veían cómo su imperio se desmoronaba literalmente entre sus manos. A mí me parece que no es casualidad. Nosotros estamos asistiendo en este momento...
1: Estás mostrando el mundo que estamos viviendo ahora.
4: Asistimos a un desplome ante nuestros ojos, del desplome de un imperio, colosal que se está haciendo añicos delante de nosotros. Y los griegos en ese momento, pues aparte de esta sensación de impotencia ante lo que estaba ocurriendo a su alrededor por culpa de la clase política, de la clase dirigente, la falta de valores, etcétera, etcétera, tenían también, pues no sé, tenían que inculcarle a coscorrones las matemáticas a su hijo. Ellos también deseaban secretamente a su vecina. Ellos también se palpaban un bulto en el escroto y les preocupaba. Se veían envejecer ante un cosmos totalmente indiferente. Las cosechas se le angostaban. Perdían dinero en apuestas o lo ganaban. Todas estas cosas les ocurrían a ellos como nos ocurren a nosotros. Pero ellos tenían una herramienta poderosísima para hacer frente a lo que en apariencia es un cosmos indiferente y a veces caprichoso y cruel. Y es que ellos contaban con la filosofía, que en aquel momento estaba en las calles, bullía en las calles de Atenas. De hecho, los cínicos recorrían las calles de los pueblos más humildes para llamar a la puerta de las personas, abrir la puerta y gritarles literalmente al interior de sus casas que estaban viviendo la vida como no debía ser vivida. Y en ese momento la filosofía daba consuelo porque era eminentemente práctica, lejos de lo que la educación normativa nos hace creer. Si tú sigues el temario de filosofía de un estudiante en la actualidad, es enormemente frustrante, muy teórico y no tiene en apariencia ningún tipo de correlación con lo que, con los problemas cotidianos de la gente. Esto no era así en esta época. Y de hecho, las artes de vida daban muchas herramientas para hacer frente a los sinsabores de la vida, y trataban temas como la amistad, el amor, la codicia, la desesperanza, el miedo. Todos esos temas fueron tratados por los grandes filósofos clásicos y encontraron soluciones para nosotros. Y esas son las que intento plasmar en el libro.
1: Soluciones que todavía nos pueden servir ahora en nuestros días.
4: Claro, por ese paralelismo que te decía, porque al final no somos tan distintos como esos griegos que pensamos ajenos.
1: Mira, por aquí tengo preguntas como dopamina en los likes, si podemos ser felices, hablar del dinero, cómo evitar el miedo a la muerte. Pero déjame que vayamos a un viaje que tú hiciste. El otro día hablábamos también con otro invitado de la India y te encontraste en Benares con los Agoris. Luego quiero que me cuentes también algo de los cínicos, que los has nombrado ahora en Grecia. ¿Quiénes eran estos personajes? Los Agoris, que comen excrementos, pedazos de cuerpo humano, se ponen las cenizas de los muertos encima. ¿Cuándo te encontraste con ellos y qué significó para ti?
4: Pues la primera vez fue durante la vuelta al mundo. India la he visitado muchas veces. La primera vez fue, y no me duele ningún tipo de, o sea, no tengo ningún problema en reconocer que fue en un viaje organizado. Y claro, desde lo alto de un autobús con aire acondicionado percibes que hay tristeza, hay gente muy extravagante, pero no pasé de ahí la cosa. Pero claro, luego en la vuelta al mundo perdí en un mes cerca de 10 kilos. Eso te da una idea de la exposición a la que me vi en ese primer viaje, en ese segundo viaje, quiero decir. Y efectivamente conocí al primer Agori en ese primer viaje. Luego en el segundo, ya en Proyecto Suraj, como me interesaba el tema, ya lo busqué deliberadamente. Y bien es cierto que hay en Benares muchos Agori de pacotilla, que se disfrazan o son de atrezo, ¿no? Pero también es cierto que están los reales. Y los reales son gente, pues, consumida de drogas, cubiertos de cenizas de cadáveres, que ozan en la basura, que comen mierda, literalmente, que tienen calaveras humanas para beber de ellas. Y utilizan la transgresión como forma de llegar a lo divino. Esta es una idea muy interesante. Y es algo que comparten curiosamente con los cínicos. Mira, si exploras las artes de vida que te decía antes, verás que hay muchas relaciones. Porque en las campañas militares que tuvieron lugar en aquella época, viajaban, aparte de guerreros, viajaban lo que serían considerados hoy antropólogos. Curiosamente, cuando Estados Unidos se adentró en Afganistán, en Irak, etcétera, también echaron mano de antropólogos para entenderse mejor entre las culturas. Y en el caso de las campañas de Grecia, que se adentraron hasta la India, llevaron a filósofos y llevaron traductores para intentar comprenderse. Y sin lugar a dudas, los filósofos griegos se permearon del conocimiento de los himnos sofistas indios, y hay muchos conceptos de Oriente que fueron transportados en las caravanas que se trasladaron a lo largo y ancho del mundo y que llegaron hasta nosotros y que fueron adaptados a Occidente. Los Agoris yo los considero unos grandísimos cínicos, y si analizas cómo eran los cínicos en la época de la antigua Grecia, se parecen mucho a los Agoris. Ellos utilizaban la transgresión constantemente, utilizaban la burla, se reían de las convenciones sociales, incluso les gustaba ser insultados, lo disfrutaban, despreciaban las riquezas e intentaban encontrar la eudaimonía, ese florecimiento interior, a través de la transgresión y de derribar ídolos. Y yo creo que todas esas son características que comparten curiosamente con los Agoris de la India.
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1: Y esta noche pasando un rato con Fabián C. Barrio. En una parte de tu libro dices que estamos viviendo en una cosa que se llama disonancia cognitiva. ¿Me lo explicas, por favor?
4: Sí, la disonancia cognitiva se percibe cuando tus creencias entran en conflicto de alguna forma con la realidad y no sabes y sientes esa quemazón interior. Mira, tenemos que ir hasta la revolución industrial para entender un poco este fenómeno. Antes de la revolución industrial, el ser humano tenía una vida enormemente sencilla. Nacía en el mismo lugar prácticamente en el que moría. Casi siempre ocurría así. Y heredaba normalmente el trabajo de sus padres. El idioma que hablaba era el de su comarca. Rendía cuentas a un rey y a un dios que le venía impuesto. Su patria, es que no tenía por qué ni siquiera pensar en cambiarla. Él era donde nacía y ahí estaba, anclado a la tierra. Sin embargo, a partir de la revolución industrial, despuntan una cantidad ingente de profesiones. Hoy es impensable. Hoy tenemos la posibilidad de cambiar de trabajo casi cada semana. Desayunamos tacos, comemos italiano, cenamos mexicano, hacemos nuestras búsquedas en un motor estadounidense, vemos vídeos de un señor de Wyoming, y las series son coreanas. Tenemos una enorme posibilidad de optar a nuestro alrededor con un montón de cosas que nos ofrece el mundo. Y esto causa, evidentemente, una desorientación profunda. Y al haber perdido ese anclaje a la tierra que teníamos antaño, buscamos de alguna forma sucedáneos que nos permitan soportar esta insoportable levedad del ser, que diría Milan Kundera. Al no tener una religión, al no tener una patria, al no tener convicciones, las tenemos que buscar de pacotilla. Y así, el ser humano del siglo XXI se ve seducido constantemente por una serie de cuestiones que no tendrían por qué formar parte del ser. Es decir, un partido político, una secta de criptomonedas, el veganismo, el animalismo, el ser un férreo seguidor de los del cambio climático. No sé, hay una cantidad de cosas que seguimos ciegamente porque necesitamos sentirnos anclados de alguna forma a un grupo. Y esos grupos se han disuelto, se han fragmentado. Por eso muchas personas defienden casi hasta la muerte este tipo de convicciones. Y fíjate que se da una circunstancia que esto no lo entendería un angloparlante. Todos estos grupos a los que las personas se unen en la actualidad para de algún modo reemplazar su identidad, se tratan con el verbo ser en castellano. Yo soy de Vox, soy independentista, soy cualquier cosa, que soy crossfitero o ciclista, en lugar de ser del estar. Yo puedo estar de Vox hoy y eso me permite, me da a mí personalmente el permiso para no serlo mañana. Sin embargo, si soy, forma parte de mi esencia. Y por lo tanto, cuando mis ideas son contrastadas y se produce esta disonancia cognitiva, la reacción siempre es muy violenta, siempre es muy dolorosa, porque sientes que estás siendo atacado en tu mismidad, en tu identidad, cuando en realidad no es así. Y ese es el mecanismo de la disonancia cognitiva funcionando, que es propio del animal humano, del bípedo implume del siglo XXI.
1: Como no tenemos mucho tiempo hoy y te auguro que vas a estar más veces en el programa hablando de todo eso, hay unos cuantos conceptos griegos que nos pueden servir para ahora. Ataraxia es el primero. ¿Qué significa esto de la ataraxia?
4: La ataraxia es una tranquilidad del alma, una tranquilidad que viene de tu propio entrenamiento. Era algo que buscaban sobre todo los estoicos y los epicúreos. Es un estado. Hay un mosaico muy famoso de Alejandro Magno en la Casa del Fauno, que se puede googlear, y se ve una imagen imperturbable de Alejandro enfocado más allá del horizonte, con la mirada fija más allá del horizonte. Eso es ataraxia.
1: ¿La eudaimonia?
4: Sí, ese es quizá el fin último de las artes de vida. Es Imagina que tienes un jardín interior. En ese jardín interior pueden crecer las malas hierbas, pero tú tienes la responsabilidad de podar esas malas hierbas, de arrancarlas y dejar que solo florezcan las flores más bellas. La eudaimonía, eu es bueno y daemon es espíritu. Es una vida bien vivida. Es una vida en la que alcanzas la plenitud. Podría denominarse también madurez. A mí me gusta el término plenitud, sinceramente, porque se contrapone, la búsqueda de ese concepto se contrapone con el de la felicidad. Creo que es erróneo buscar la felicidad, y en el libro defiendo que no se haga, porque la felicidad tiene una serie de características que la hacen hasta casi mala, diría yo. La felicidad depende de su némesis, de la infelicidad. Sin una no se entiende la otra. La felicidad depende en gran medida de factores externos. Yo podría hacerte feliz hoy mismo, regalándote algo que te guste. Pero esa felicidad es efímera, se desvanece. Y como todas las drogas, tiene efecto de que te acostumbras. Y por lo tanto cada vez necesitas más en esa búsqueda alocada de la felicidad. En las entrevistas siempre me olvido, y otra vez me ha ocurrido, del nombre de un autor que la compara con un gato. Los gatos tú los puedes llamar hasta desgañitarte, que solo vienen cuando quieren. Llegan, te dan su calor y luego se van y te dejan frío. La felicidad es un lugar en el que te invita ella misma a permanecer un ratito y luego te tienes que ir. Sin embargo, la eudaimonía, ese florecimiento interior, ese momento en el que alcanzas a través de la ataraxia una calma interior y que tanto perseguían estas filosofías clásicas, no tiene ninguna de estas características. La eudaimonía depende únicamente de ti. Puedes buscarla, puedes perseguirla, puedes conquistarla y puedes quedarte a vivir en ella. Y no depende de factores externos y tampoco depende de una némesis. E incluso se puede contagiar. Tiene todas las ventajas, sinceramente, frente a la felicidad.
1: Curioso. Epoche o epoche, epoche. ¿Qué es esto?
4: Eso, la epoche griega es la epoche. suspensión del juicio. Yo creo que esto nos vendría muy bien, y sobre todo porque esa suspensión es un arma infalible contra la polarización. Los escépticos, encabezados por Pirrón de Élis y Sexto Empírico, abrazaban la idea de que nosotros no podemos conocer la realidad. No nos es posible conocer la realidad. Y llegaban incluso a seguir caminando hacia un acantilado, y los tenían que detener los alumnos para que no se despeñaran por el acantilado. Ellos decían que no puedes incluso creer que tienes una mano delante de ti, porque a lo mejor la mano no está ahí o tú no existes. Llegaban hasta ese grado. Yo creo que no es necesario llegar hasta ese punto. Pero sí es cierto que el escepticismo, abrazar el escepticismo, puede ser uno de los componentes de la eudaimonía, puede proporcionarte calma, porque reconocer abiertamente que no tienes por qué tener una opinión firme sobre nada es una forma de evitar la polarización y la crispación a la que nos vemos sometidos constantemente. Si yo reconozco, es que fíjate, se produce una guerra en Ucrania y de repente hay un montón de exaltados en Twitter que jamás antes habían hablado de Ucrania en su vida y que seguramente ni siquiera la tenían claro dónde estaba en el mapa, que tienen ahora una más que firme opinión sobre el tema o sobre el conflicto de Israel. Israel yo lo tengo a 70 kilómetros, no tengo ni idea de lo que está pasando ahí. No puedo formarme una opinión porque no formo parte de todo eso, y sin embargo hay muchísimos opinadores en España, un país que está a 4.000 kilómetros de Israel, que creen saberlo absolutamente todo. Y quien dice esos temas dice otros muchísimos temas que son enormemente polémicos, en los cuales las personas toman una posición muy firme. Y esa posición muy firme, cuando se ve atacada, de nuevo volvemos a la disonancia cognitiva, cuando se ve atacada con razones de peso además, y con números, hace que crean que son atacados ellos en su mismidad. La epoge es la suspensión de todo juicio. Yeah. Imagínate intentar eso en Twitter. Pues los escépticos estaban más que convencidos de que era uno de los pasos, y además uno de los pasos importantes, para alcanzar la plenitud.
1: No quejarse y pasar a la acción es otro de los, no sé por dónde lo he leído, y ya me has adelantado eso de que no hay que buscar, prohibido absolutamente buscar la felicidad, y sí quizá la plenitud, que lo has definido muy claramente. Pero hay que no quejarse y pasar a la acción.
4: Sí. Y no quejarse porque esto sería muy estoico. Esto sería la parte estoica del libro. Es verdad que los estoicos te decían que no te quejaras, pero sobre todo, fundamentalmente, la idea axial del estoicismo es que no debes no debes permitir que te afecten aquellas cosas sobre las que no tienes control. Esto es mucho más fácil decirlo que hacerlo. Pero los estoicos ofrecen una serie de ejercicios que puedes hacer todos los días para lograr alcanzar ese control y dejar de quejarte. Dejar de quejarte y pasar a la acción. ¿Qué es lo que puedo controlar en esta vida? Tal cosa, tal emoción, ¿puedo controlarla? Pues en ese caso, adelante, la controlo. Y el resto es absolutamente irrelevante. Por ejemplo, uno de los ejercicios que plantea Marco Aurelio, el gran emperador estoico. Marco Aurelio es una figura excepcional y Meditaciones es una obra que yo creo que debería ser de obligada. Y mira que me gusta muy poco obligar a la gente a nada, pero creo que Meditaciones es una obra que debería ser de obligada lectura. Y uno de los ejercicios que planteaba Marco Aurelio era que viéramos el mundo y los problemas, sobre todo, desde lo alto, como si fuéramos un águila. Charles Chaplin lo cristalizó en una frase que dice que el mundo es una tragedia en plano general y una comedia en muy primer plano. Pues Marco Aurelio nos invitaba a tomar altura y ver los problemas desde muy arriba para poder capturar no solo la esencia de cada uno de los problemas, sino las interconexiones entre todos ellos, para de ese modo controlar aquellos que podíamos controlar y abandonar aquellos que no.
1: Fabián, estaría hablando contigo, charlando, aprendiendo 1000 horas. Usted se encuentra aquí, si queréis saber algo más de estas artes de vida de los griegos que nos pueden ser muy, muy, muy útiles en este momento. ¿Forma de contacto contigo?
4: Pues a través de fabiancebarrio.com, ahí está mi página web y ahí podréis ver enlaces al canal de YouTube, al libro y a todas las cosas que fueran menester.
1: Algo que os recomiendo a nuestros oyentes. Espero que hayas disfrutado estando con nosotros.
4: Eso siempre.
1: Y qué pena que tengamos tan poco tiempo para seguir hablando, pero te aseguro que vamos a volver. Y igual me paso por Pafos, Chipre. ¿Está muy lejos de la capital, Pafos, o es que no tengo ni idea de cómo
4: es
1: Chipre?
4: Es que la capital realmente no hace falta verla, es bastante, bastante sosaida. La capital tiene una cosa muy interesante, que es la Franja Verde. La Franja Verde es esa franja de amortiguación entre el territorio ocupado por Turquía y el territorio de Chipre. Digamos, yo lo llamo el Chipre bueno, con cierta dosis de ironía, porque es en el que vivo. Pero sí es cierto que Nicosia es la única capital del mundo que yo sepa que está dividida por una frontera, y esa frontera además es una frontera completamente antinatural, que tiene un barrio de ancho, un barrio en el que no puede hacerse nada, la gente no puede vivir y solamente está inundado de gatos, de alimañas y de maleza. Entonces tú estás caminando por una ciudad absolutamente normal y de repente te topas con un barrio en ruinas que recorre como una feísima cicatriz toda la ciudad. Y al otro lado está el territorio ocupado turco. Y esa es la parte, digamos, lo más atractivo, aparte de las murallas venecianas, que tiene Nicosia. Pero Chipre tiene muchas cosas que ofrecer, por supuesto, y estaré encantado de enseñártelas.
1: Me encantará. Usted se encuentra aquí. Una recomendación del Espacio en Blanco con este personaje. Tu madre decía que había nacido el huevo de un qué?
4: De pato.
1: Un huevo de pato. ¿Cómo me alegro que haya sido así? Un beso y un abrazo fuerte, Fabián. Estamos en contacto. Un placer.
4: Calispera, muchísimo cariño.
1: Hasta pronto.

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1: Hola familia, buenas noches. Un abrazo muy fuerte desde Coria del Río en Sevilla y animaros a que sigáis siempre como sois y intentar haceros llegar que sois el salvavidas de muchas personas, ¿vale? Un abrazo muy fuerte y pa'lante, siempre pa'lante. Un abrazo, hermanos. Grande.
2: Llega el tiempo en el que nuestro compañero Juan Gómez se dedica a veces a meternos miedo o a contar experiencias que tienen que ver con el mundo del misterio. Buenas noches, Juan.
3: Muy buenas noches, como siempre, Miguel, un placer.
2: También para nosotros. Hoy vamos a aprovechar para dar un homenaje a los cuerpos de seguridad del Estado y vigilantes y toda esa gente que se preocupa de que, bueno, de cuidarnos. Sabemos que hay mucha gente que nos escucha, sobre todo los que están de noche por ahí. Me he encontrado multitud de ellos y hoy creo que vas a hablar de policías y guardias civiles que se han topado con fenómenos extraños.
3: Así es, y permíteme que me añada la felicitación porque creo que este año se cumplen 200.

0: Ahí está, pues mira, tenemos a una persona, un policía, se llama Reyes Valdivia. Él es el encargado de cuidar uno de los parques que a partir de las 7 de la tarde tiene que estar libre de personas y él se encarga de hacer lo que ellos llaman las rondas por ese mismo enclave. Y en uno de esos, vamos a decir, momentos de trabajo, él se encuentra con algo que le sorprende y también le inquieta. Vamos a escucharles, ¿te parece?
1: Aquí están los columpios. Hace días andaba yo dando una vuelta, un rondín, por aquel lado, porque pues a las 7 de la tarde ya no tiene que haber gente aquí. Pues venía caminando y resulta que veo y me encuentro con uno de estos columpios moviéndose hacia un lado y hacia otro. Sí, y se escucharon unos gritos de unos niños, de un niño, aquí exactamente en este lugar. Venimos y no había nada, o sea, estaba todo solo. Incluso, fíjense, voy a ir. Y hay otro compañero que me estaba platicando, pues, que han pasado ciertas cositas. Y sí, en esta parte suelen escucharse niños jugar.
2: Imagínate, Juan, estar por ahí tranquilito, no que no haya nadie y que se muevan los columpios y encima voces de niños, guau.
0: Ahí está, tremendo. Además, fíjate, en ocasiones no ha sido solo el propio Reyes Valdivia, sino también su compañero. Un compañero que se llama Raimi, que lleva, fíjate, la friolera. Lleva 27 años como agente policial en México y él también de vez en cuando tiene que hacer esas rondas. Bueno, pues le han contado ciertas historias que tienen que ver con algo que sucedió allí, algo que ocurrió en ese mismo parque, porque dice que él mismo llegó a ver lo que fue una sombra extraña, que no debería de estar allí. Entonces intentó averiguar qué es lo que podría haber provocado esa experiencia y esto es lo que nos cuenta.
3: Según las malas lenguas dicen que en esa parte, antes del parque ecológico, cuando todavía no estaba el parque, ahí se ahogó una persona en esa dirección. A lo mejor mi miedo, mi mente me hizo verla, pero sí la vi.
2: El misterio está en todas partes. No sé si venimos a España ahora.
0: Sí, nos vamos hasta España y además con una persona que yo creo que conoces muy bien, como es Cristian Puig. Cristian Puig, él es policía nacional, lleva mucho tiempo realizando sus labores, evidentemente, y además en diferentes partes de Europa, pero también es un aficionado a las cuestiones del misterio. Y en concreto, él me decía que hubo un momento de su vida en donde él se llegó casi a obsesionar con el caso OVNI de los Villares, que está en Jaén y que, bueno, es muy conocido al respecto. Él estuvo hablando con los testigos de ese caso, en concreto con Dionisio Ávila, también con su hijo Gregorio, quien le empezó a contar una serie de cosas que iban más allá del fenómeno que ellos pudieron contemplar. Le cuenta que hay ciertas entidades, y ojo que esto es la clave de lo que él, después, este policía, Cristian Puig, pudo vivir. Le dijo Gregorio que había entidades que le visitaban, incluso que le llegaban a agredir, y no solo él, sino que aseguraba que había alguien, un familiar, que no da el nombre, un familiar, que está sufriendo ese acoso por parte de estas entidades extrañas. Bueno, pues después de unas varias semanas, a 500 kilómetros, Cristian es destinado en una comisaría. Ocurre un altercado en los calabozos de esa comisaría y de repente uno de los que están presos allí llama la atención a Cristian para contarle algo.
4: Sucedió todo esto cuando, en cuanto entré, uno de los detenidos que se encontraba en la primera celda detrás de mí me llamó. De todos los que estábamos allí me llamó, me señaló a mí y me llamó. Y confirmó, sí, a ti, te estoy llamando a ti, no a todos los demás, que eran unos cuantos los que estaban allí. Y lo que más me sorprendió fue lo que me dijo, ¿no? Me dijo el nombre de esta persona, a la que me dijo Gregorio que estaban empezando a ir a por ella. Me dijo su nombre, imaginaros, ¿no? Me señaló, me dijo su nombre y me dijo que lo que estaba pensando, lo que me estaba rondando en mi cabeza, no iba a suceder.
2: Y la historia continúa, ¿verdad?
0: Sí, la historia continúa porque se fija en este preso que le ha contado esto, que le ha dado el nombre, que le dijo Gregorio que estas entidades, al parecer, estaban empezando a acosar, pero es que su actitud, y él mismo lo dice, era como si algo hubiera poseído a este preso. Vamos a escucharle.
4: Seguidamente se subió, cogió los barrotes con ambas manos, se subió y empezó a darse con la cabeza, ¿no? Como si estuviese totalmente poseído. Yo tuve la sensación de que algún tipo de entidad se había introducido en el interior. Era un chaval joven, 20 y pocos años, estaba totalmente enajenado ya de antes.

0: pero es como si algo se hubiese apoderado en ese momento de él para darme un mensaje amenazador, bastante amenazador. Y bueno, pues imaginaos, ¿no?, dándose cabezazos, riéndose, como, vamos, como los malos de las películas. Yo pues me quedé mudo, no fui capaz de decir una palabra, pero ni yo ni nadie, todos los que estábamos allí estábamos expectantes. Ahí se hizo un silencio.
1: Supongo que sería una imagen terrible, pero
2: sigue más.
1: Continúa todavía, ¿verdad?
2: Claro que sí, porque como hemos escuchado ahora mismo, este preso empieza a amenazar a Cristian, empieza a decirle una serie de cosas que él no ha querido reproducir, pero sí nos cuenta la última parte de todo esto, porque él llega a su casa y ve en el móvil un mensaje de Gregorio, el hijo de Dionisio Ávila, el que fuera el principal protagonista de ese caso Villares, un mensaje que ahora mismo nos va a contar el propio Cristian Puig.
0: Vi que había notado que de un mensaje de Gregorio Ávila, el hijo de Dionisio, ¿no?, con el que había mantenido esta conversación, y justo ponía: ten cuidado, van a por ti, tal cual. Ese era un SMS que tenía en el teléfono, pero claro, cuando vi que efectivamente se había cumplido esa amenaza a 500 kilómetros de donde él vivía, pues digamos que me quedé, pues imaginaros, ¿no?, pues como os estaréis quedando vosotros cuando os estoy contando esta historia.
1: Extraños casos y testimonios. Nos vamos ahora con la Guardia Civil.
2: Así es, nos vamos a otro caso con la Guardia Civil. Pongo en situación una pareja, el protagonista, quien vamos a escuchar, y la pareja, en este caso de la Guardia Civil, Rubén. Ellos están atendiendo a la llamada de diferentes robos que se están produciendo en una zona de Olivos y están prácticamente agazapados con su coche en una zona en plena oscuridad. No hay absolutamente nada ni nadie en los alrededores, simplemente están ahí para vigilar que no ocurra este tipo de delitos. Y de repente, nuestro protagonista nota algo en el coche. Vamos a escucharlo.
3: Y bueno, estacionamos el coche en un carril ancho que sale, pues salía algún vehículo por allí, y bueno, fueron tres golpes en la puerta, pero pom, pom, pom, llamar. Bueno, era una noche oscura, había llovido, ¿no? Parece esto un poco tenebroso. Le digo: Rubén, ¿no han llamado ahí en tu puerta? Yo enseguida salí, ¿eh? Que no, se lo dije después. Yo primero salí, porque digo, esto es el teniente o el capitán y va a hacer una firma de vigilancia, que se llama, ¿no? Y salí, nada, no había nada. Y ya me miro así por la ventanilla, y digo: Rubén, ¿no han llamado ahí en tu puerta? Dice: no, ha sido la de atrás. Yo me dio la sensación de que Rubén estaba un poco como así, asustado, pero tal. Ellos no comprendían.
1: Guau, comienza bien la historia, ¿eh? ¿Y había huellas, sí, o pasaba algo?
2: Pues ahí está, ese es el problema, ¿no? Imagínate, en esa zona había llovido, él mismo lo dice, en un lugar donde no había nada ni nadie, esos tres golpes lo notan en el coche. Evidentemente, piensan que hay alguien, él hablaba del sargento, salen, no ven a nadie, pero es que tampoco ven huellas. Y atención a las conclusiones que saca este guardia civil.
3: No, allí no había huellas, ahí era un carril, que el carril estaba más o menos duro, pero lo que el coche estaba justo para que no se nos viera pegado a un olivo, y ya tierra, y allí no había huellas de ningún tipo. Entonces, eso no fue nada físico, nada humano. Los golpes sí fueron físicos, pero no creo que por que lo viera nada que fuera humano o animal.
1: A veces esos mundos que aquí tratamos presentan delante de ciertos humanos, ¿eh?
2: Sin duda alguna. Y fíjate que quizá la experiencia no sea demasiado, vamos a decir, que espectacular, ¿no? Tres golpes en el coche, ellos salen, no ven nada, tampoco hay huellas. Pero fíjate, estamos hablando de un guardia civil, estamos hablando de alguien con experiencia, que están acostumbrados a bregar en muchas situaciones, y en donde esto le pareció tan extraño que lo llevó al terreno de lo sobrenatural. Sobre todo cuando le empezaron a contar que allí suceden cosas de lo más inquietantes, Miguel.
3: Y entonces ahí sí hay historias que yo no las conozco, pero a Mari se lo estuvo explicando una señora y le dijo que sí, que ahí había habido apariciones, y en fin, son cosas que te cambian, ¿no? Porque la ves las cosas de otra perspectiva y te das cuenta de que hay otra realidad.
1: Casos de policías y guardia civil que se han topado con fenómenos extraños fue lo que nos trajo nuestro compañero Juan Gómez. Y nuestro homenaje a ellos, a los cuerpos de seguridad del Estado, y que sigan escuchándonos. ¿Forma de contacto contigo para que te cuenten cosas y nos lo traigas aquí al programa?
2: Pues rápidamente a través del email juangomez@gmail.com.
1: Como siempre, un placer. Nos vemos prontito.
2: Igualmente.
1: Un abrazo fuerte.
2: Adiós.
4: Hola, soy José Luis Alfeda Sánchez, de Mirandilla, un pueblecito al lado de Mérida, la provincia de Badajoz. Ahora mismo estoy en Santa Cruz de la Sierra, Bolivia. Os estoy escuchando. Quiero felicitaros por tantos programas hechos, 1000 programas, madre mía. Yo casi estaba naciendo, pero en fin. Y quiero felicitar a Miguel Blanco. Yo creo que ha durado tanto en ese programa porque ha hecho un pacto con el diablo. Seguramente que él lo sabe, por eso está resistiendo ahí, ¿sabéis? Nadie resiste como él. No hay ningún programa, ni de radio ni de tele, que dure tanto. Muchas felicidades, Miguel Blanco. Bueno, nada, un abrazo muy fuerte desde aquí, de Santa Cruz de la Sierra, Bolivia. Y a todos los extremeños. Venga, un abrazo.
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6: Muchos son los acontecimientos que están sucediendo en nuestro mundo. Nuestra forma de vida, la sociedad, las formas de comunicarnos están cambiando sin darnos tiempo a asimilarlas. Estamos lanzados hacia el futuro a la velocidad de la luz. Surgen nuevos órdenes mundiales, nuevas pautas de conducta. Y todo ello va a provocar una revolución, un cambio que nos afecta a todos. Analizar esa perspectiva futura será hoy una de nuestras primeras intenciones. Habrá mucho más. Experiencias con el más allá y algunas respuestas a los enigmas de nuestro universo. Tenemos ya todo listo, solo faltas tú. Y como siempre, eres bienvenida y bienvenido.

0: Ahí está un avance de los temas. Hay muchas más cosas que os vamos a contar esta noche. Habíamos preparado el programa con otro invitado, al cual le deseamos que se ponga, seguramente está escuchando, le deseamos que se ponga enseguida bien. Y saludamos a nuestro especial invitado que está aquí en nuestro estudio, Fernando Cocho. Un placer, Fernando, que estés con nosotros.
1: Un placer estar aquí en la Casa de la Radio.
0: Y te doy las gracias por haber venido a este programa.
1: Siempre que me llame la Radio Nacional, aquí estaré.
0: Qué bien. Déjame que te presente. Funcionario de MCE, MEC, ¿qué es eso?
1: Ministerio de Educación y Cultura.
0: Educación y Cultura.
1: Adscrito a la Comunidad de Madrid.
0: Vale. Analista de inteligencia, experto en metodología de inteligencia. Tienes varios másteres sobre inteligencia, gestión de conocimiento y capital intelectual, como cibercrimen y ciberinteligencia. ¿Qué es eso de la inteligencia? Cuéntame.
1: La inteligencia es tomar datos, estructurarlos de la mejor manera posible con una metodología, obtener información para toma de decisiones. Y cuando es toma de decisiones, ese conocimiento es toma de decisiones, eso es inteligencia.
0: Hay mucho desarrollo de eso en nuestro país.
1: Tú das
0: clases, has dado clases no solamente en España, sino en otros países, también formas a la gente en inteligencia.
1: Sí, he dado clases en otros países.
0: ¿Sería lo que sería? Perdóname que te corte.
1: No.
0: ¿Los espías?
1: ¿A
0: los espías les enseñan a ser inteligentes? ¿O esa inteligencia?
1: A ver, no hay que confundir el área de inteligencia como tal, inteligencia económica, inteligencia social, inteligencia, como se quiera llamar, con lo que son servicios de inteligencia de un país, ¿eh? No pertenece al CNI, ni mucho menos.
0: Vale.
1: Entonces, si bien hay concomitancias, evidentemente, en cuanto a metodologías, la inteligencia es lo que permite a las empresas, a las instituciones, a la sociedad misma, tomar decisiones de una manera en tiempo, plazo y forma para resolver sus problemas, sus conflictos, sus nuevos paradigmas, que habéis dicho también en la entrada, ¿no? Pero vamos, sí, los espías, lo que son los agentes de inteligencia, son, en este caso en España, extremadamente inteligentes.
0: ¿Cuántos años llevas en esta historia?
1: Uf, ya no sé decirlo, 30 quizá.
0: Y has sido compañero nuestro en Radio Nacional porque colaborabas en un programa aquí con nosotros.
1: Sí, tuve el inmenso placer de ser de la sexta promoción del Máster de Radio Nacional de España y estuve trabajando en el Ojo Crítico.
0: Sí. ¿Cuánto tiempo?
1: Pues tuve un año y medio.
0: Año y medio. Bonita experiencia, cómo cambiar la radio, ¿eh?
1: Sí, sí, pero siempre está aquí la radio y siempre sigo escuchando, por supuesto, Radio Nacional de España, sí. Y el Ojo Crítico, claro.
0: Qué bien. ¿Estamos en guerra?
1: Estamos en guerra. Y la gente no
0: está. ¿En una guerra mundial?
1: Estamos en una guerra mundial desde hace tiempo ya, una guerra económica. No una guerra militar en senso estricto, pero sí estamos en guerra económica desde hace ya mucho, mucho tiempo.
0: Como la actualidad manda y nos ha cambiado un poco el guión que teníamos preparado, quiero que escuchemos un avance de informativos que daban en nuestra casa.
2: Israel y Gaza están en guerra. Es la respuesta de Israel al ataque sin precedentes y por sorpresa de Hamás, que ha lanzado miles de cohetes. Un episodio de violencia que deja cientos de fallecidos y heridos en ambos bandos.
3: Y comandos de Hamás han logrado cruzar a Israel y han secuestrado a decenas de soldados y de civiles. Muchos de ellos habrían sido trasladados a Gaza. Nunca antes se había producido algo así.
0: Así abrían los informativos esta noche.
4: Hola, buenas noches, Hamás.
0: Vosotros, tú planteabas que esto ya podía haber ocurrido. Todo el mundo lo ha sorprendido. Nos hemos sorprendido todos con esta historia.
1: No se sabía cuándo, pero sabía que iba a ocurrir. Hamás llevaba mucho tiempo en silencio y algo estaba preparando. Hamás no son cuatro gatos. Hamás tiene un poder económico, un poder militar, un apoyo institucional internacional por detrás, como Hezbollah en el Líbano. Y bueno, les ha sorprendido porque es un día después del Yom Kippur, la celebración del Yom Kippur, en el Shabbat. Pero sí, estamos en guerra.
0: ¿Detrás de ellos quién está? Hamás y Hezbollah.
1: Detrás de Hezbollah y de Hamás está, unos dicen que ciertas corrientes del chiismo, otros dicen que directamente las brigadas Quds, por ejemplo, de Irán. Y hay mucho apoyo, financiación muy fuerte de radicalismo islámico y sobre todo mucha gente que estén con razón o sin razón, pues con otra paradigma, con otra narrativa diferente a la que narrativa tenemos nosotros en Occidente, ¿no?
0: Esta noche queremos analizar un poco este asunto y luego irnos, como habíamos planteado, el problema. Pero tenemos una conexión, si me permites,
1: sí, claro.
0: De última hora. Vamos a escucharlo. Nos vamos hasta Israel a hablar con nuestro embajador, Juan Friedman, la persona cuando vamos a Israel que nos acompaña en todos nuestros viajes. Juan, buenas noches.
5: Hola, Miguel, ¿qué tal? Un gusto en saludarte.
0: Igual te digo, en estos momentos, ¿cómo lo estáis viviendo? ¿Qué está pasando ahora? Estás en Tel Aviv, ¿no? Tú vives cerca de Tel Aviv.
5: Sí, cerquita, entre Tel Aviv y el aeropuerto, que por cierto el aeropuerto sigue abierto. Evidentemente que hay algunas compañías aéreas que han preferido hacer una interrupción momentánea de algunos de sus vuelos, pero evidentemente que el aeropuerto, como debe ser lógico y normal, sigue abierto.
0: Sí.
5: Ha habido una sorpresa muy grande que todavía no logramos salir del estupor y estamos esperando a ver que se nos diga qué es lo que ha pasado realmente para llegar a la situación que se llegó, Miguel.
0: Ya, todo comenzó esta madrugada a las 6 de la mañana, me parece. ¿Habéis sentido esos misiles lanzados desde la Franja de Gaza?
5: Así es. Bueno, hasta hace unas horas atrás ya habían sido disparados 5.000 cohetes de diferentes balística, de diferentes distancias, muchos de ellos con suficiente carga como para llegar hasta las zonas cercanas a Tel Aviv.
0: Según la información que nos está llegando a nosotros, que algunos han llegado a Tel Aviv e incluso a Jerusalén, ¿es así?
5: Sí, a Jerusalén no. Han caído en diferentes poblaciones, pero la mayoría de los que fueron disparados fueron interceptados por la cúpula de hierro. Lo que sucede es que la cúpula de hierro también tiene esos defectos, y cuando son cientos de disparos que se hacen, pues evidentemente que la cúpula no puede detenerlos a todos, no llega a la velocidad de poder detener a todos, entonces alguno cae, sumándole a eso la cantidad que cae en terrenos totalmente abiertos que no hacen daño a ninguno, ni a población, ni a material de ningún tipo.
0: Ya. ¿Qué dice el gobierno con respecto a esto? Dice que va a ser una guerra, que ya estáis en guerra y que la respuesta va a ser muy dura.
5: Sí, evidentemente que el gobierno lanza mensajes para amedrentar todo lo que pueda, pero aquí han habido cantidad de errores que no podemos comprender en nuestros días. Nos trae el triste recuerdo que hace exactamente 50 años vivimos la guerra del Día del Perdón, del 6 de octubre de 1973, y fue también una guerra sorpresa. Evidentemente que no fue una guerra promovida por el terrorismo, sino que fue una guerra de países, por lo tanto fue una guerra militar. El ejército egipcio atacó al ejército israelí en la zona del Canal de Suez, y el ejército sirio atacó al ejército israelí en los altos del Golán, pero en este caso ha sido una entrada totalmente de actos de terror, con terroristas que entraban como caballos desbocados, sin ninguna organización, sino camionetas, motos y parapentes, con los cuales entraron desde la Franja de Gaza y comenzaron un ataque directamente a las poblaciones civiles. Entraron en las granjas agrícolas, tomando rehenes. En algunos casos, muy de forma presurosa, se llevaron rehenes de vuelta a Gaza. De esa forma también tenemos contabilizados casos como una señora de 70 años que fue capturada junto con su hija y sus dos nietos, una nena de 3 años y una nena de 6 años, para comentar casos excepcionales, y a las 4 mujeres las tiraron adentro de una camioneta y se las llevaron a la Franja de Gaza. Es decir, recolección de rehenes para luego ver qué negociación hacen con toda esa gente.
0: Yeah. ¿Qué futuro le ves a esta historia? ¿Crees que va a ser muy larga? Porque se hablaba de que la guerra puede ser la batalla que se está comenzando justo en estos momentos, puede ser larga.
5: Bueno, según nuestras costumbres y según ya la experiencia que tenemos en estos 75 años de vida, no míos, claro, tú sabes que yo soy muy jovencito.
0: Muy jovencito.
5: Pero sí, en estos 75 años del Estado de Israel, las batallas contra el terrorismo son muy cortas, duran muy poco tiempo y evidentemente que no han sido lo suficiente contundentes como para detener este campo de sangre, pero contra el terrorismo es una batalla subterránea que no siempre sabes por dónde actuar y cómo actuar y cuántos son los inocentes que te llevas por delante, y por eso son combates que se cortan muy rápido. En este caso, pues hay muchas víctimas que lamentar y puede ser que la represalia dure un poco más hasta lograr, pues igual, aplastar un poco del poder y del armamento que tienen en la Franja de Gaza, que todo indudablemente es promovido por Irán y el dinero de Qatar, y una vez que se pueda disminuir un poco eso, pues igual nos queden algunos años de tranquilidad.
0: Ya, se ha dicho el primer ministro que se han abierto las puertas del infierno.
5: Bueno, ya sabes, los ministros en estos casos suelen salir con slogans que son muy rembombantes, pero que sobre el terreno las cosas son completamente diferentes.
0: Vale, ¿tenéis miedo?
5: Sobre el terreno...
0: Perdona.
5: Sí, por favor.
0: No, te decía, sobre el terreno estáis viviendo con tranquilidad, intranquilidad, ¿tenéis miedo? ¿Están dando avisos de que os vayáis a los refugios?
5: Mira, sobre el terreno estamos viviendo con normalidad, salvo cuando suenan las alarmas y hay que ir a los refugios. Hay quienes van a los refugios en zonas lejanas y hay gente que ni siquiera va a los refugios porque son zonas lejanas y más difíciles de que algo suceda. El problema es en todo el territorio que está hasta unos 30, 40 kilómetros de la Franja de Gaza, donde también hay unas ciudades hermosísimas, súper desarrolladas, que tienen una vida normal, común y corriente como en cualquier ciudad del mundo, y de repente ven una lluvia de cohetes y de misiles que caen sobre sus edificios y sobre sus casas y sobre sus automóviles y se tienen que meter en los refugios y no salir de ahí porque la situación no se los permite. Pero la gente está, digamos, demasiado mal acostumbrada en Israel a estas situaciones y trata de llevarlo lo mejor posible.
0: ¿Tú tienes...
5: no hay falta de nada.
0: Bien, ¿tú tienes refugio? ¿Tenéis refugio en vuestra zona?
5: Mira, yo no te voy a contar porque me pueden encarcelar, pero yo mi refugio lo rompí para agrandar la cocina. Así que en este caso, yo decía que si un misil va a caer en casa, se va a llevar la casa y el refugio de la misma manera, por más refugio que haya. Entonces lo que hago es bajar al sótano, que es donde tengo mi biblioteca, y los libros son la mejor defensa que podemos tener contra los misiles.
0: Sí, señor. También el primer ministro decía a la población civil de Gaza que salieran de la ciudad porque aquello va a ser tremendo. ¿Lo crees así?
5: Sí, pero no, ¿a dónde van a ir?
0: Ya.
5: Los civiles de Gaza, ¿a dónde van a ir?
0: 2 millones de personas que viven en la Franja de Gaza.
5: Exacto. Tú piensas que el Hamas y todo el aparato terrorista de la Jihad Islámica en conjunto con Hamas, son un puñado de miles. Lo que sucede es que arrastran con ellos a sus familias y a todo el escudo humano, que son los otros palestinos, que no tienen nada que ver. Nosotros recibimos 25.000 obreros palestinos que entran todos los días por la Franja de Gaza y que vienen a trabajar. Y recibimos otros 20.000 más que entran sin permisos. Y todos los días entran a Israel, trabajan su jornada y regresan a casa para mantener a su familia. Y están felices de tener esa entrada, porque en Gaza no la tienen. Porque el gobierno de Hamas en la Franja de Gaza se preocupa solamente de repartir dinero entre sus líderes para que cada uno tenga una casa buena en Dubái, en Abu Dhabi, en Qatar, en Omar, en donde sea. Y sus familias están fuera de la Franja de Gaza. Mientras que el pueblo ahí está, pues, pasando lo que pasa. Entonces se los deja entrar en Israel, que trabajan su jornada y vuelven a casa. Esa gente, ¿dónde va a ir? Esa gente no tiene a dónde ir, pero tampoco tiene refugios. Y ese es uno de los grandes problemas que tenemos nosotros en Israel, que sí, todavía entendemos lo que son los derechos humanos, entendemos lo que son los civiles, entendemos lo que es la gente inocente, y estamos entre la espada y la pared.
0: Ya. Casi la última pregunta. ¿Tú crees que tiene solución a ese problema de Israel y los pueblos árabes de alrededor, los palestinos?
5: Mira, no tiene solución a corto plazo. Tiene solución, la va a tener. Estamos educando a la nueva generación a que pueda organizar todo y vivir de una mejor manera. El problema es que ellos dejen a la nueva generación educarse como nosotros educamos a la nuestra.
0: Ojalá.
5: Y de esa forma hay una solución no muy lejana. Fíjate que con los pactos que Israel ha hecho con países que jamás se pensó que íbamos a poder tener un acuerdo de paz, como por ejemplo con los Emiratos Árabes, que estamos teniendo 20 frecuencias aéreas cada día para volar de un lado a otro. Y ahora el acercamiento que Israel tiene con Arabia Saudí, que hoy Arabia Saudí ha hecho una declaración en contra de los palestinos, inculpando a los palestinos de un ataque miserable terrorista. Fue la declaración de la autoridad de Arabia, de los reyes de Arabia. Entonces hay un acercamiento cada vez mayor, y esto los pone muy nerviosos tanto a los palestinos de Hamas como a los iraníes, que inmediatamente reaccionan. Y esta reacción de hoy es simplemente para quebrar esos acuerdos que se iban implementando y esos acercamientos que se han ido implementando en los últimos tiempos.
0: Juan, te agradezco mucho la atención que has tenido con nosotros de conectar ahora. Ojalá salga todo lo mejor posible para esta guerra y las nuevas generaciones sepan entenderse y se pueda vivir en convivencia como se ha hecho durante muchos siglos en esa tierra. Te saludo, te doy las buenas noches, Shalom, y espero verte y darte un abrazo pronto. Cuidaros mucho.
5: Igualmente, Miguel, muchas gracias, y que solamente tengamos posibilidad de pasar de la oscuridad a la luz y de la muerte a la inmortalidad.
0: Amén, así sea. Se te quiere, un abrazo fuerte.
5: Bye, un abrazo.
0: Hasta pronto. He visto, Fernando, que a veces asentías, otras veces... Déjame que diga una cosita. Esta es la versión desde el punto de vista de los israelitas. Tenemos muchos amigos en la zona también palestinos. Hemos intentado comunicarnos con ellos para que dieran su versión, pero no ha sido posible. ¿Cómo ves tú el asunto?
1: Tiene gran razón en lo que ha dicho. Evidentemente, haciendo una similitud... es un poco exagerada, esto es como la trampa de Tucídides, ¿no? Cuando un gran imperio cae, está cayendo y otro surge, intenta evitar que se surja porque ve su supervivencia. Cuando hay un acercamiento por parte de Israel o Emiratos Árabes o Marruecos o Arabia Saudita ahora, que también ha hecho un acercamiento hacia Irán, su enemigo ancestral, pues a lo mejor jamás se ve diciendo voy a perder peso, voy a perder poder, y generó este terror absoluto que hay que condenar, evidentemente. A mí me viene a la cabeza la frase de Shakespeare, ¿no? Razón, cobíjate en los irracionales, porque los seres humanos hemos perdido absolutamente la razón.
0: Nos quedamos con eso. Vamos a tener que seguir hablando mucho de todo esto, porque es una guerra que va a ser muy dura, desestabiliza no solamente la región, sino seguramente el mundo. Te están saludando desde Zacatecas, en México, desde Argentina, desde Corea del Río, Zaragoza, Sevilla, Córdoba, Granada de la Rioja, Jerez de la Frontera, Tenerife, Murcia, Costa Rica, Bilbao, Cartagena, montones de lugares. 12:29, 1:29 en las Islas Canarias. Vamos con el programa tal y como lo habíamos preparado, porque no solamente hay líos ahí en esa zona, sino en otros muchos.
6: Nuestro mundo sigue convulso. Las crisis se suceden casi sin darnos cuenta. La última, Nagorno-Karabaj.
7: Nagorno-Karabaj se vacía a velocidad de vértigo. Miles ya se han ido y muchos más lo harán tras el anuncio de las autoridades del enclave separatista. Disolverán todas sus instituciones antes de que acabe este año. Siranush sigue en la capital, pero no por mucho tiempo. Por supuesto que me iré. Este lugar es demasiado pequeño para nosotros y los azerbaiyanos. Los que huyen buscan refugio en Armenia. Su primer ministro ha dicho que pronto no quedará ni un armenio en Nagorno-Karabaj y denuncia limpieza étnica. Ya sabes de lo que estamos hablando. Pueden asesinarnos, asegura este anciano. Azerbaiyán no deja salir a todos. A este hombre, ex primer ministro karabají, le han detenido. Se enfrenta a 20 años de cárcel acusado de terrorismo. En Armenia temen que Bakú no se conforme con tener el control de Nagorno-Karabaj, sino que aproveche esta racha de éxitos militares para lograr otra vieja aspiración: volver a unir por carretera y ferrocarril su territorio con el enclave azerbaiyano de Najicheván, pasando por tierras armenias. Un proyecto de corredor pactado por Armenia y Azerbaiyán, pero que aún no se ha puesto en marcha.
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0: Habíamos planteado el programa, Fernando, para hablar de los diferentes estados en los que está nuestro mundo. Europa, América, África, etcétera. Europa, o esta parte, Europa-Asia. ¿Qué está pasando? No solamente la guerra de Ucrania, sino ahora mismo 100,000+ personas que están saliendo de Nagorno-Karabaj por esa leña que les están dando ahí.
1: Pero es que esto ya lo sabíamos. Esto lo sabíamos desde el año 2014-2015, que iba a ocurrir el cambio de paradigma geopolítico, de fuerzas, si quieres llamarlo así, geopolíticas, era algo que era evidente, era obvio, y la gente no quería escucharlo. Lo que estamos viviendo, evidentemente, ya el pueblo armenio ha sufrido varios procesos de su historia muy conflictivos, era que un enclave que era para unos una molestia, para otros una cuestión de supervivencia en un territorio, pues evidentemente ha generado pues no una sola limpieza étnica o un desplazamiento de una población, sino además un intento de una homogeneización. No olvidemos que el problema de todos los países, los tantanes que llamamos, todos estos países, los antiguos países de la Unión Soviética, lo que hacen evidentemente es, o que hacía Stalin, era poner diversas etnias en diversos sitios para que nunca hubiera una uniformidad étnica y así evitar revoluciones, evitar alzamientos. Y también lo hizo con la población de origen eslavo ruso. Y eso es lo que estamos viendo. Hay gente que es de otro territorio, que fue llevado allí, o que fue obligado a estar allí, o quedarse allí, para generar esa disparidad y, por tanto, la falta de unidad. Y lo que está ocurriendo es que se vuelve a los ancestros, se vuelve hace siglos, para recuperar, con razón o sin ella, ciertos territorios, echando a los que llevan 50, 60, 70 años allí.
0: Ya. Es un éxodo de cientos de miles de personas que van a salir.
1: Sí, como ocurrió cuando la India se independizó, se llama Bharat, se independizó de la corona británica, y hubo toda la emigración, con centenares de miles de muertos por parte de ambas partes, de hindús y de musulmanes, para formar Pakistán, ¿no? Olvidamos, tenemos una memoria muy floja, olvidamos. Y en el caso que hemos vivido antes de Palestina, es igual, olvidamos muy frecuentemente, y la historia es una espada que no olvida.
0: Ya. Esto va a ser una crisis humanitaria increíble, de un alcance
1: que llevamos viviendo crisis humanitarias a las que no escuchamos. Esta, que es ahora la que surge, la de Yemen, que hemos olvidado de ella, la de Siria partida, que hemos olvidado de ella, el Líbano, que antes era la Suiza de Oriente y ahora desde hace 30 años ya no se sabe lo que es, pero no queremos escucharlo.
0: Ya. Vamos simplemente a dar datos, luego tratamos de sacar conclusiones. Correcto. ¿Y Ucrania, esa guerra, cómo lo ves tú como analista?
1: Pues Ucrania es una guerra que se conocía, que se sabía y que se sabía que iba a ocurrir.
0: Si lo sabíais, ¿por qué no lo contabais?
1: Se contaba.
0: ¿Y no los políticos o quien tenga que enterarse no se entera?
1: No nos enteraba o no quiere escuchar. Desde el año 2014, para algunos, el alzamiento, para otros, golpe de Estado de Maidán, provocó que se girara Ucrania de una posición más prosoviética, más prorrusa, claro, el inconsciente nos vence, más prorrusa, que proeuropea. Y durante muchos años, la parte proeuropea ha sido nacionalizada de manera más radical, en opinión de algunos, contra esas milicias, este conjunto, justo es todo lo que es el Donbass, más prorrusa. Y ese conflicto iba en 2014, llevan matándose en 2014. Y ahora ha estallado cuando, con razón o sin ella, Rusia dice que se siente insegura. Cuando no escuchas a una gran potencia nuclear diciendo que se siente insegura, tenga o no tenga razón, y por supuesto hay que condenar la guerra y condenar la invasión de todas, Putin es un tirano, no cabe ninguna duda, pero cuando no escuchas a un tirano con armas nucleares, algo puede pasar, y esto se sabía perfectamente. El tema es por qué ha tardado tanto, y ha tardado en el momento en el que se dice que Ucrania va a entrar no en la Unión Europea, que no podía por ley tampoco, pero bueno, la Unión Europea, no en la Unión Económica, sino en la Unión Militar,
0: y la OTAN.
1: Y ellos deciden que es una amenaza existencial. Y cuando un país de estas características, eslavo, al cual nosotros no pensamos igual, pensamos al occidental, no pensamos a la eslava, considera que es una amenaza existencial, te está diciendo que va a ir a la guerra. Y los eslavos, y Rusia ha perdido, ¿cuántos? ¿50, 100.000, 150.000 hombres? Le da igual. Rusia no cejará, y mucho menos con armas nucleares. Cuando un matón tiene armas nucleares, nunca pierde una guerra.
0: ¿Cómo crees que puede ser el futuro de esa guerra?
1: El futuro tiene que llegar, nos guste o no nos guste, con un armisticio, con una, como quieras llamarlo, una división tipo Corea del Norte o Corea del Sur, en donde Rusia se quede en el Donbass y no vaya para más, y Ucrania reconozca que no puede, sin apoyo explícito de la OTAN, lo cual implicaría la Tercera Guerra Mundial, vencer a una potencia nuclear. No es cuestión militar tradicional, Si leemos la doctrina tradicional militar rusa, no la moderna, la de Gerasimov, que la guerra simétrica, sino la tradicional, la infantería no cuenta para nada. Cuenta la artillería, cuenta la aviación, cuenta los famosos misiles, igual que contaba en la Primera Guerra Mundial. En la Segunda Mundial, ¿cómo vencieron a las tropas alemanas? Iban en fila y con un fusil, y cuando caía el delante iba el siguiente. Y decían los generales alemanes, es que nos revientan las ametralladoras de matar gente. Pero cuando una avalancha te cae encima, puedes matar a todos que quieras. Pero es que a Putin no le importa. No pensamos a la eslava. A Putin no le importa perder 100.000, 200.000 hombres. ¿Qué es para él si la infantería no cuenta? Cuando te canses de matarles, llegará la contraofensiva.
0: ¿Y crees que puede haber paz pronto?
1: Tiene que haberla. Tiene que haberla. No podemos seguir así. Ucrania no puede seguir sufriendo sistemáticamente como está sufriendo, empobreciéndose, endeudándose por intereses geopolíticos de otros que no son ucranianos. Y no olvidemos que Ucrania es un granero importantísimo, no solo para África, que es muy importante, sino también para China. Y a China no le interesa esta guerra. Entonces tiene que acabar. Tiene que acabar. No soy yo quien deba decir cómo, pero tiene que acabar, porque si no, esto puede extenderse.
0: Vale, solamente estamos analizando la nueva información, luego sacaremos conclusiones. 2:37, 1:37 en las Islas Canarias. Creo que vamos a cambiar de continente.

0: Cambiamos de escenario y nos vamos al continente africano. Recogemos la información de los informativos de Radio Televisión Española.
1: Militares en el poder parece la constante en África en los últimos tiempos, a juzgar por las asonadas que se han producido desde 2020. En algunos países hasta dos el mismo año. Despierta Gabón, dice el himno que cantan enfervorizados en la calle. El golpe no hace más que aumentar la inestabilidad en un continente de por sí turbulento. Y aunque no tanto en Gabón, en países como Níger, Malí, Burkina Faso, Guinea-Conakry, golpea una antigua potencia colonial europea. Se intenta acabar con el África francófona por la oposición popular a regímenes locales ligados a intereses franceses, dice este analista. En todos los casos, los golpistas han prometido un gobierno transitorio, pero en realidad se afianzan en el poder, sobre todo en los países situados en la región del Sahel, muy golpeada por el terrorismo yihadista.
2: En el caso de Níger, por ejemplo, ha dado el visto bueno para que tropas de Burkina y tropas de Malí puedan desplegarse en territorio de Níger. Es decir, que se están produciendo diferentes movimientos.
0: Golpes de Estado, movimientos migratorios, crisis de alimentos, sequías. Analicemos lo que ocurre en África.
3: Más saludos que te llegan desde Nueva York, de Houston en Texas y otro montón de lugares. ¿Qué está pasando en África? Pues desde hace tiempo.
4: Que no escuchamos. Volvemos a los años 70. Volvemos a una nueva forma de neocolonialismo, si queremos llamarlo así, solo que en este caso, en lugar de ser las potencias tradicionales, Francia básicamente, ¿no? Ahora es China, desde el punto de vista económico, y Rusia desde el punto de vista militar. Rusia está en estos momentos, bueno, asesores militares de comunicación, asesores políticos, incluso con control de los medios de información, con asesoramiento de cómo va a hacer esas campañas de comunicación rusos, de la famosa Wagner, y están en 8 países ya.
3: ¿En 8?
4: Y esto viene de un fracaso por parte de la Unión Europea cuando se hizo el proyecto Sofía de control de tráfico ilícitos en el Mediterráneo, por Libia, etcétera, etcétera, por Túnez, etcétera. Y como vieron que no se podía utilizar realmente bien lo que habían hecho, quitaron el proyecto Sofía y montaron el proyecto Irinia. El proyecto Irinia lo que hizo fue darle el control del Mediterráneo a las armadas y, por tanto, presionar el tráfico ilícitos ¿hacia dónde? Hacia el Sahel. ¿Desde dónde? Desde Oriente Medio. ¿Hacia dónde? Hacia el Sahara español. Y eso es el Sahel. ACMI, todas las milicias que hay ahí, vienen motivadas por una presión demográfica. Y en ese caso, quien triunfa ahí es el que genera la violencia. La colonia francesa, digámoslo así, ha perdido el Chad, República Centroafricana, se han marchado los paracaidistas, Níger ha caído, Burkina Faso, Mali. ¿Y quién está? Rusia.
3: Rusia.
4: Rusia.
3: Todo eso está haciendo que hay esas oleadas de gente tratando, migrantes tratando de salir de todos esos países.
4: Correcto.
3: Buscar un poco una vida más decente.
4: Correcto.
3: Y nos llegan a Europa y
4: claro,
3: los problemas es una cuestión geopolítica, ya no son de un solo lugar, sino nos llegan a todos.
4: Correcto, y el problema es que no tenemos una política migratoria realmente seria, de control in situ, porque si tú financias a los gobiernos para que controlen la población y eviten la inmigración ilegal, por supuesto, si la legal siempre tiene que ser permitida, o la de gente por delito de deshumanidad, que esté perseguida, lo que sea, estás dándoles un arma para presionarte. Pero si no inviertes en esos países, también estás provocando que aumente la corrupción. Y eso tiene muy claro desde hace 100 años las colonias británicas o las colonias francesas. Y no hemos cambiado nada. Volvemos a los 70, a la época de las guerras tribales, a la época de los grupos, llamémosle si quieres, las PMCs, los mercenarios. Volvemos igual. Quien lea un poco la historia, recomiendo algunas lecturas, por ejemplo, El poder en África, que está editado en castellano por la Universidad del País Vasco. Te cuentan cómo es la historia y al final ese inmenso país continental, que es un país continental separado cartográficamente de intereses europeos, tiene un tercio de las reservas minerales del mundo.
3: A eso iba a decirte ahora.
4: Tiene reservas de petróleo ingentes, ahora se han cortado nuevas en el Golfo de Guinea. Recordemos la lucha de los Ogoni, el Golfo de Biafra y tal, lo que pasó con la petrolera Shell, las condenas 20 años después. Entonces, es un país inmensamente, un continente inmensamente rico. inmensamente rico en materias primas, oro, zinc, zamac, oro, por supuesto, minerales de tierras raras, que China explotaba, por ejemplo, la República Democrática del Congo en los años 80-90 en bruto, y los tiraban en el desierto, se reían de ellos, cuando ahora lo están explotando con nuevas tecnologías.
3: Me contabas que cogían las rocas de esos
4: literalmente
3: lugares, los metían en barco, los llevaban a China, los soltaban allí en un desierto.
4: Literalmente.
3: Y claro, se reían de los chinos, se llevan las piedras estos, pobrecitos, qué tontos son, ¿no?
4: Centenares de miles de toneladas de mineral en bruto, que con aquella época se sacaría, por decir un porcentaje, ¿no?, un 20% de rentabilidad. Y ahora con las nuevas tecnologías, con esa tecnología que China ha pegado un salto cuántico, puede a lo mejor sacar un 60% de ese mineral.
3: Aparte que están comprando todo, materias primas, todo.
4: Todo. Tierras fértiles que tienen problemas en China porque ya gente no quiere ir a la agricultura. Están comprando, por supuesto, recursos minerales. Están invirtiendo muchísimo en infraestructuras en esos países para su beneficio personal, de su país. Están generando procesos de influencia geopolítica. Los chinos van a la parte económica. Los rusos van a la parte más militar, si queremos llamarlo así. Son aliados. Entonces, nos vemos en un mundo geopolítico totalmente diferente, donde hay los famosos bloques grandes, donde hegemónicamente Estados Unidos ha gobernado durante veintitantos años solo, la Unión Soviética cayó, ¿vale? Y ahora nos encontramos con 3-4 potencias emergentes muy importantes. China, la India, no lo podemos evitar, Bharat, como ya llamase ahora, por supuesto, Irán, es un país importantísimo, que no son árabes, son persas, y muchos de ellos son turco-azeríes, por tanto, una relación muy complicada con Turquía, y por supuesto, Rusia, que sigue siendo una potencia, si no económica, si militar, aunque también energética. Y toda la energía que no nos vendía y que seguimos comprándole a escondidas Europa, se está vendiendo a China, la cual tiene crecimientos, aunque sea limitado ahora porque no pueden crecer más rápido, a crecimientos de 2 dígitos. Por tanto, la siguiente potencia en 5 años será China.
3: Hablaremos luego de ella, seguramente. Aparte de la corrupción de los políticos de todos esos
4: por
3: países.
4: Por supuesto. Corrupción financiada, patrocinada, homologada y amparada desde siempre por esta querida y adorada y vieja Europa.
3: ¿Y te quedas tan tranquilo diciéndolo?
4: Es que es así.
3: Vale, 2:40, estamos solamente dando datos. 2:45, 1:45 las Islas Canarias. Seguimos con el viaje.
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0: Viajamos al continente americano y tomamos la información del canal Francia 24 horas.
6: La cantidad de migrantes que intentan llegar a Estados Unidos ha aumentado a pasos agigantados en las últimas semanas. El gobierno de Texas, por ejemplo, emitió una declaración de emergencia para buscar fondos adicionales. Y la canciller mexicana Alicia Bárcenas explicó que su país está desbordado por las más de 8.000 personas que llegan cada día a la frontera norte. Más hacia el sur, la crisis humanitaria aumenta en la ciudad mexicana de Tapachula, cerca de la frontera con Guatemala, mientras que el Servicio Nacional de Migración de Panamá estima que en lo que va del año, el promedio diario de personas que cruzan por la peligrosa selva del Darién es de 1.400 individuos, un número que nunca antes se había visto en este país. Manuel Acano hizo el siguiente reporte sobre cuáles son los puntos álgidos de los cruces migratorios hacia Estados Unidos.
7: La migración en el continente americano parece no tener techo, y la situación en múltiples puntos críticos enciende las alarmas. Son 2.000 los cruces diarios por el tapón del Darién. Según cifras del Servicio Nacional de Migración de Panamá, en lo que va del 2023, cerca de 400.000 migrantes han cruzado por la peligrosa frontera entre Colombia y Panamá.
0: En América, las crisis también son diversas: políticas, medioambientales, migratorias. Vayamos a analizarlo.
3: Hemos recogido solamente información de los movimientos de migrantes, pero lo que está pasando en América también es increíble. Hablaremos dentro de un momento de Estados Unidos. Pero Latinoamérica, gobiernos fallidos, corrupción.
4: Exactamente igual que en los 70. Exactamente igual.
3: ¿Que en los 70?
4: Igual, 60-70. Chile, Argentina, Uruguay, Paraguay, Brasil, Ecuador, que era un país, una maravilla, ahora ha caído ahora el 15 de octubre, esta segunda vuelta, después de haber invocado el presidente Lasso lo que se llama la muerte súbita, articulado la muerte súbita, para mandar por decreto presidencial durante unos meses. El Senafrón en Panamá no puede aguantar, no tiene capacidad para aguantar la inmigración ilegal por una selva que es extremadamente peligrosa. Uh-huh. Costa Rica se está planteando crear por primera vez un ejército.
3: Sí.
4: Por primera vez se plantean. Otra cosa es que puedan conseguirlo, lo permite Estados Unidos. Honduras está, El Salvador como está, con Bukele y con toda su visión, que para los salvadoreños es una salvación, pero desde fuera lo vemos con terror.
3: Meter a toda la mara,
4: claro, en cárceles. Claro, es que la gente que lleva un año sin una muerte violenta. Eso era increíble en El Salvador. Entonces, claro, la gente no ve con la narrativa allí, no vive allí. Allí había 10, 15, 20 muertos diarios por las maras, continuamente. Entonces, viene una persona que le da algo que es, para nuestra visión, absolutamente falta de democracia, de seguridad social o seguros de derechos humanos, pero sin embargo, para ellos es la vida. Entonces, no podemos seguir siendo geocentristas, europecentristas y olvidarnos de que América, nuestros hermanos de América, pues también tienen un padecimiento. El Salvador, Nicaragua con la nueva revolución sandinista que está volviéndose a radicalizarse, Perú que está cayendo otra vez de nuevo a épocas como las previas a Fujimori. Volvemos a los 70.
3: Tanto gobiernos de derechas como de izquierdas es lo
4: totalmente
3: mismo.
4: Totalmente igual. Argentina, Chile, igual.
3: Ya. ¿Y los narco...?
4: Los narcoestados.
3: Sí. Cada día hay más y controlan más. Incluso parece ser que en México habían hecho un acuerdo de decir, bueno, dejamos que no haya muertes, hacer lo que queráis, dejarnos un poquito en paz.
4: Así es, así es. Incluso en una zona donde era Acapulco, porque era el turismo, y para que no se metieran los narcotraficantes, había llegado a un acuerdo con los cárteles, acuerdo que ha sido roto, porque evidentemente el turismo es muy, muy rentable también, ¿no? Sí, evidentemente un país tan rico, tan inmensamente rico como es México, es un estado no semifallido, pero casi fallido, porque los narcos tienen una capacidad importantísima. En Colombia igual, pero en Perú igual, pero en Ecuador, que no había, también ahora con la frontera con Venezuela, el famoso cártel de los tres soles, del triple sol, amparado por, dicen algunos, parte del gobierno venezolano, y con apoyo de infraestructuras y de conocimiento, de inteligencia, por parte de Rusia.
3: ¿De Rusia?
4: De Rusia. Wagner está allí.
3: ¿Sí?
4: Wagner, una filial de Wagner está allí, sí.
3: ¿De dónde sacas esas informaciones?
4: Son informaciones abiertas. No estoy hablando de secretos oficiales ni de documentación secreta. Es información que está en los medios de comunicación, en la prensa, y está en las propias universidades de los países, hablando con la gente. Hay que leer prensa de otros países, no solo está en nuestros diarios. Hay que escuchar radio de otros países, sobre todo de nuestros hermanos hispanoamericanos. No estoy hablando de secretos, todo el mundo lo sabe. Otra cosa es que decirlo allí te cueste la vida.
3: Ya. Una de las preguntas que quería hacer al principio es, ¿nos podemos fiar de lo que nos están contando los medios de comunicación?
4: En absoluto.
3: En España me refiero.
4: En absoluto.
3: En el mundo, lo hago extensible.
4: En absoluto.
3: No.
4: Todo es una narrativa contra narrativa para generar procesos de influencia, en inteligencia se llama decepción o licitación, y generar una influencia mediática, una influencia social, un adormecimiento o un levantamiento, depende del caso, social. No, evidentemente no.
3: ¿Eso lo hacéis bien los inteligentes como tú? Los que hacen inteligencia.
4: Los expertos en socio, inteligencia sociocultural, los expertos en narrativa, los expertos en análisis del lenguaje y análisis del discurso lo hacen muy, muy bien. En España tenemos excelentes expertos en inteligencia en esa área. Excelentes. Estoy pensando ahora mismo hombres y mujeres que son excelentes, son de los mejores probablemente que yo he visto en mi vida.
3: Vale, y en este caso España ha perdido una oportunidad, porque antes, o podría ser un puente, lo hablábamos hace un momentito, sí, a micrófono cerrado, entre América, África y Europa. ¿Y España qué está pasando?
4: Es absolutamente incomprensible, con la capacidad geopolítica que tiene Hispanoamérica, ser puente entre Europa, África y, por supuesto, los hermanos de Hispanoamérica. Tendríamos derecho a un asiento en Naciones Unidas, en el Consejo de Seguridad, porque sabemos muy importante la riqueza de Hispanoamérica, la capacidad de emprendimiento, la capacidad de resistencia. Europa somos nosotros, demás eran otra cosa, y no lo somos. ¿Qué estamos pasando? Pues yo quería saberlo.
3: ¿Has dicho que Europa somos nosotros?
4: Sí, nosotros fundamos Europa. Mientras nosotros éramos romanizados, por decirlo de alguna manera, los demás eran extramuros, eran salvajes, por decirlo coloquialmente, por favor, no quiero ofender a nadie. La cultura de Andaluz, éramos nosotros, somos el puente tradicional. De hecho, cuando España va a una misión internacional, y hemos estado en todas de manera excepcional, siempre nos reciben con alabanzas y nos despiden con alabanzas y con amigos, ya sea Afganistán, ya sea en Líbano, ya sea en África, ya sea en Hispanoamérica, donde vayamos, vamos recibidos bien y despedidos bien, porque nos comportamos bien y hacemos amigos.
3: Sin embargo, mucho Latinoamérica están ahora, diciendo que se hemos machacado los indígenas, estatuas de Colón y demás.
4: Es una necesidad de un populismo para exacerbar y distraer a la gente. Blas de Lezo tiene un monumento en Colombia y aquí nadie le conoce. Yo creo que cuando esta gente critica, ¿en qué idioma lo critica?
3: En inglés casi siempre.
4: Claro. Y cuando esta gente no quiere referirse a sus etnias, son etnias que existen porque no fueron masacradas, que le pregunten a los nativos americanos, que le pregunten las masacres que han hecho en África, viene a la cabeza porque es la que estudié en su momento más profundamente, los Ogoni, el delta de Níger, absolutamente masacrados. No, España, Hispanoamérica, tiene un lugar en el mundo, pero no tenemos políticos con miras porque tienen intereses, no digo partidistas, digo particulares.
3: Vale, Estados Unidos, nos quedan 4 o 5 minutitos para las noticias, luego te quedas un rato más porque es un placer estar contigo. Estados Unidos, ¿qué pasa? ¿Está cayendo el imperio?
4: Sin duda, Estados Unidos está cayendo y no va a querer caer y va a hacer todo lo posible para evitar caer. Si eso implica una tercera guerra mundial para poder volver a resurgir, lo hará.
3: ¿Qué me dices?
4: Sí, es el dilema de Tucídides, la trampa de Tucídides, una potencia omnívoda que cae no puede permitir que otra le sustituya, y China no va a parar. China no va a parar. Un ejemplo, cuando salieron el avión F-35 tan importante, tan maravilloso, a las 2 semanas, China sacó una copia literal del F-35 superada. Cuando saca un ordenador cuántico, a las 2 semanas, China saca un ordenador que triplica cuánticamente. La primera quimera, la mezcla entre primate, y ser humano, la ha hecho un español, por cierto, en China. China es el futuro, desgraciadamente, para muchos.
3: Vale, hablaremos luego en la última parte del programa de ello. Pero, ¿qué opciones le quedan entonces a Estados Unidos antes de entrar en una guerra nuclear que ojalá no ocurra?
4: Pues opciones, evidentemente, de
3: recorte. Porque también la política, la crisis que están viviendo.
4: Claro, sí, la geopolítica ha cambiado. No puede seguir con los mismos paradigmas, tiene que cambiar de modelo cognitivo-conductual, si queremos llamarlo así, y tiene que abrirse a nuevas alianzas. Hispanoamérica, Europa, pero no subordinados, sino en igualdad. Porque si no, otras potencias, los BRICS famosos, ¿vale? O China con sus aliados. En 4 años, cuando China y la India lleguen al último acuerdo, la evolución del mercado asiático, la ASEAN, controlará 2/3 de la economía del mundo con 1/3 de la población mundial. Eso no ha ocurrido nunca.
3: Te iba a preguntar ahora eso. ¿Qué nuevos movimientos geopolíticos están surgiendo ahora? ¿Qué otras fuerzas?
4: Pues evidentemente China como líder superior, Rusia, India, Bharat. Por supuesto.
3: ¿Bharat es la India ahora?
4: Sí, ahora le llaman Bharat, para quitarse el peso colonialista de la colonia británica, tal, se llaman Bharat, que es una recuperación de sus ancestros y su cultura tradicional. La India, por cierto, que solo un 30% habla Maharabati, el hindú, y solo un 2% habla inglés. Cuidado, la India tiene una multietnicidad, multilingüismo muy grande. Y una política de castas muy complicado. Pues la India, China, Rusia, Irán y los BRICS, Sudáfrica, Brasil, Argentina, si logra salir adelante.
3: Esos son los nuevos países emergentes.
4: Sin duda, los BRICS.
3: ¿Y los países árabes?
4: Los países árabes dependerán ahora de las nuevas alianzas, sorpresivas absolutamente, entre, por ejemplo, Arabia Saudita, de origen suní, wahabita además, con los chiíes iraníes de la República Islámica del Irán, de corte socialista, no, con teocracia de corte socialista. Entonces, ese que era antes imposible, unirse Arabia Saudita con Irán, se está ocurriendo. Veremos qué pasa ahora con lo de Hamas, ¿no? Pero si se une Irán con su aliado Qatar, Emiratos Árabes, Arabia Saudita, arrastra Jordania, será un núcleo de poder importantísimo que hará independizarse también de Estados Unidos, que ha sido también una potencia que ha tenido bastante controlado, aunque con conflictos, a su gran aliado, Arabia Saudita.
3: Preguntan si el mundo se está deshaciendo en conflictos y guerras. ¿Puede acabar una guerra mundial? ¿Qué pensáis los analistas como tú?
4: Esperemos que no. Guerra mundial en el sentido tradicional del término, esperemos que no, porque eso significaría el Armagedón, por decirlo de alguna manera, ¿no? Pero sí habrá guerras locales, localizadas, focalizadas, y por supuesto, no guerra física a lo mejor, sí guerra económica, que es física también, guerra cibernética, ciberdelincuentes, ciberdelitos, ciberestafas, y por supuesto, tumbar estados, bloqueando sus redes sociales, o tumbar estados pirateando sus redes de comunicación, que eso ya se hace habitualmente.
3: Mira cómo me quedo de callado. Un minuto me queda. Hay quien dice que detrás de los políticos hay unos cuantos poderosos,
4: sí,
3: que son los que controlan el mundo, sí, que su único interés es la economía, el dinero, les importa tres narices que mueran, como decía, no sé si era Ho Chi Minh, no, algún chino, no me importa que mueran 300 millones de chinos para ganar la

0: que China no ha buscado pero que no puede evitar, nos explica Andy Mok, investigador del Centro para China y la Globalización. Aún así, aquí prefieren no hablar de enemigos. Hay países con los que tiene diferencias que podrían incluso acabar en un conflicto militar. Taiwán es el ejemplo más claro. Desgraciadamente, vemos una tensión creciente entre Estados Unidos y China y eso está afectando a los países de todo el mundo, nos dice el experto. La Asociación Sin Límites que firmaron Xi y Putin semanas antes de la invasión rusa de Ucrania y el equilibrismo de Pekín por aparentar neutralidad ha dañado su imagen ante Europa. En los casi 3 años de pandemia, Xi Jinping ha mantenido más de 200 encuentros diplomáticos virtuales.
1: Diversos son los acontecimientos que están sucediendo en nuestro mundo. Vamos, en compañía de nuestro invitado, a tratar de comprenderlos.
2: Vamos a intentar de comprender qué está pasando en Asia, bueno, sobre todo en China. Dice, es un lujo escuchar estas explicaciones tan claras y sin ambages, dicen algunos oyentes. China, déjame que te cuente una cosita. He tenido la oportunidad de viajar por muchos sitios y en casi todos los países China estaba comprando terrenos, estaba comprando materias primas, te lo digo, además en diferentes lugares. Hablabas de Ecuador, la mitad de Ecuador era ya China, sí. Construían carreteras en montones de lugares. Iban los chinos, construían, pero aparte sacaban otra serie de cosas. ¿Está ocurriendo eso? ¿Están comprando todo lo que pueden en África, en América, claro, en Asia?
3: Es que volvemos otra vez a ver un paradigma europeo. Los chinos piensan de otra manera. Tienen dos cosas muy importantes que nosotros no tenemos. Masa crítica, población, y tienen tiempo. Ellos no piensan en 4 años. Ellos piensan, de hecho, el artículo 2 de su Constitución dice que es una dictadura democrática del pueblo.
2: Una dictadura democrática del pueblo.
3: Vale. Es curioso. Entonces piensan en 30 años, 40 años vista. Y Xi Jinping es una persona cuyos textos ya se están estudiando en los colegios y en las universidades como textos de análisis geopolítico. ¿Por qué no es Xi Jinping? Es toda la corte que hay detrás de pensamiento. Y detrás de cada empresa china, detrás de cada acción china, está el gobierno chino. No hay una independencia como tal. Cuando el señor Ma, este famoso magnate, tuvo una pequeña veleidad de libertad política, fue reconducido durante 2 meses y explicándole que riqueza económica la que quiera, pero riqueza cultural en el sentido ideológico, cero. Entonces, no olvidemos que más de 250 millones de chinos son multimillonarios.
2: ¿250 millones?
3: De chinos son multimillonarios. Por tanto, es como, para entendernos, por favor, la parte europea, ¿no? Y China, vamos a centros comerciales, quiero decir el nombre, donde hay plantas enteras donde se habla en su idioma, plantas enteras donde hay traductores para su idioma, plantas enteras donde les hacen intercambio de su moneda de manera automática, las compras se las llevan directamente a su país, como hace 20 años se hacía, por ejemplo, con Japón. Otro gran potencial económico, ¿no? China es el futuro y China será el futuro, porque lo está haciendo muy bien.
2: Dices que lo está haciendo muy bien en esa guerra, como comentábamos aquí, contra Estados Unidos, pero las consecuencias de todo lo que está pasando lo estamos pagando nosotros. Sí. Igual que lo van a pagar con este asunto entre Hamas y Israel, va a haber mucha gente que no tiene nada que ver con Hamas que va a sufrir las consecuencias, como lo estamos sufriendo nosotros en la economía, gente saliendo, migrando de un sitio para otro, saliendo de todas esas atrocidades.
3: No olvidemos que la diáspora palestina, y ahora pasamos a China, hay más gente fuera de Palestina que en Palestina, palestinos. Y en China, pues sí, evidentemente lo está haciendo muy bien desde el punto de vista de la guerra económica, porque ellos no quieren imponer nada más que su sistema económico. Ellos quieren comprar. Tú sé como quieras que yo seré como soy. Y te compro. Y te compro a lo que tú me pidas. No olvidemos que, por ejemplo, el sistema universitario chino es de los más, junto con el Corea del Sur, es de los más duros del mundo. Del mundo. Es el Gaokao, donde la gente está hasta años para prepararse para entrar en la universidad. Y es puro elitismo. De hecho, los comisarios políticos del Partido Comunista Chino tienen la obligación de encontrar talento allí donde esté, en cualquier aldea. Si no, son sancionados. El talento se prima muchísimo en China y se da todos los medios, hasta el punto de vista que necesite para hacer lo que sea. Entonces China está haciendo lo que tiene que hacer para lo que quiere ser. El dragón que siempre decíamos que no iba a despertar y que ha despertado. Y eso provocará evidentemente que la vieja Europa cada vez cuente menos, que Estados Unidos no puede permitirse perder más poderío en Asia. No olvidemos que Taiwán, Formosa, Taipei, como queramos llamarlo, no está reconocido por Estados Unidos como país. Para Estados Unidos, Taiwán es parte de la República Popular China, por tanto comunista.

0: Hay 13 países, 12, perdón, países que reconocen a Taiwán como país. Países tan importantes como San Kitts y Nevis, Honduras ya se ha retirado, como el Vaticano, como las Islas Salomón, países como vemos de un peso geopolítico sin despreciarles,
1: Importante.
0: importantísimo. Ningún otro país lo reconoce. Por tanto, hay que pensarlo muy despacio. El 22,6% de los taiwaneses, por supuesto pagados por China y con procesos de influencia cultural en China, dice, ¿y por qué no unirnos con China con un estatuto especial que China les ha ofrecido? No, sigue siendo rico, no pasa nada. Si yo solo quiero controlar el mar de China y no tener una espada en mi espalda. Tú sigues siendo rico, como Cantón, como puede ser Shanghai en su momento, no pasa nada, como Macao, no te preocupes. Tú sigues siendo rico, pero sé China, con un estatuto especial. Y un 22,6% de los taiwaneses ya están a favor de eso.
1: O sea que algún día podrán serlo sin...
0: Tienen todo el tiempo del mundo. Son orientales.
1: Déjame que vayamos a la última parte para tratar de sacar conclusiones y sobre todo que nos tranquilices un poco, porque si no esta noche no vamos a dormir. Hay una última introducción que hemos preparado para nuestro especial invitado de esta noche que habla claro y sin ambages.
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3: Vivimos numerosos cambios en las últimas décadas. La sociedad, nuestra forma de vida, las comunicaciones, el planeta, todo está en ebullición. Los nuevos avances en la ciencia nos prometen nuevas formas de vida. Seremos mucho más felices, viviremos más años y con más salud. La realidad virtual nos ofrece un universo prometedor y la inteligencia artificial un novedoso desarrollo inimaginable. ¿Hacia dónde vamos? ¿Seremos más felices? ¿Más libres? ¿Más sanos? ¿O por el contrario, nos están ocultando algo más tenebroso? Busquemos respuestas de la mano de nuestro invitado.
1: Bueno, pues un último análisis acerca de lo que nos están ofreciendo del futuro. Vamos a ser más altos, más guapos, más vamos a vivir más, ¿no? ¿Es así?
0: Bueno, a ver, habría que definir lo que es la felicidad, lo que es la libertad, lo que es la salud. En inteligencia artificial tenemos, probablemente en España tenemos dos de los mejores expertos del mundo, el profesor Jesús Cardeñosa, recientemente jubilado, único que tiene la cátedra de Ingeniería Lingüística e Inteligencia Artificial, UNESCO, y López de Mantaraz, considerado uno de los 10 expertos más importantes de inteligencia artificial del mundo, y nos escuchamos, evidentemente. No seremos más altos, no seremos más guapos, no seremos más felices, lo que seremos es lo que la sociedad en ese momento determine que tenemos que ser para cumplir los objetivos que marquen quien nos mande. Siempre nos manda alguien. Si eso implica felicidad, seremos felices. Quizá a lo mejor no a lo Huxley o ni a lo tampoco en 1984 de Orwell, pero evidentemente no lo hacemos las cosas porque sí.
1: ¿Está todo preparado?
0: Sí, pero siempre hay un proceso disruptivo por parte del ser humano que se rebela contra, ya lo decía 451 Fahrenheit de Ray Bradbury, siempre al final están los hombres libres, ¿no? Pues siempre hay una esperanza que las cosas cambien, que la gente se unifique en una estructura, llamémosle así para entendernos, una sociedad civil que pueda contrarrestar esos procesos de influencia de una u otra manera y seguir permaneciendo como se quiera.
1: Ahora te voy a seguir preguntando a ver cómo podemos hacer eso. Para muchos, cuando estamos oyendo hablar de la inteligencia artificial, da un miedo increíble. Te pueden clonar la voz, pueden clonarte la imagen, pueden entrar en tu vida, pueden crear universos. ¿Hay que tenerle tanto miedo?
0: Pero es que eso no es inteligencia artificial.
1: No.
0: El ChatGPT no es inteligencia artificial. El ChatGPT es una inmensa, inmensa, inmensa base de datos con una gran capacidad de computación que gasta una cantidad de energía, que los de la Agenda 2030 deberían cerrarla por la cantidad de energía que consume, que lo que te hace es responder muy rápidamente a todo lo que tú le pides, de una manera semiautomática. Pero no es inteligencia artificial. No son modelos de simulación de pensamiento y, por tanto, modelos de creación de pensamiento independiente. Son computacionales.
1: ¿Y qué es entonces la inteligencia artificial?
0: La inteligencia artificial sería aquella capacidad que tuviera de ser autómatas no programables, es decir, que tuviera la capacidad de ser un se moviente y fuera capaz de, que no va a ser posible, pues según muchos expertos, recientemente, a tener libre albedrío o capacidad de decisión moral. Y eso solamente lo puede tener el ser humano. La inteligencia artificial apoyará las decisiones del ser humano, para bien o para mal. Es tecné, es tecnología. No es buena ni mala. El martillo no es bueno ni malo. Es malo la mano que lo utiliza o es bueno la mano que lo utiliza.
1: Yeah.
0: Entonces, la inteligencia artificial pues será aquello que permitamos que sea con una herramienta extremadamente útil para lograr computar cosas, vacunas, cálculos estadísticos, prevención de riesgos, que es muy importante. Pero claro, para computar hace falta energía. Y esa energía no se consigue del aire solo. Implica consumo de carbón, de combustibles fósiles. O sea, que la Agenda 2030 no es solo para cambiar el medio ambiente, que está muy bien, sino para también cambiar otros modelos de estructura social para otras líneas sociales en el futuro.
1: Eso quiero que me lo expliques un poco más. Era de las últimas preguntas que tenía acerca de la Agenda 2030. ¿Bueno o malo desde tu punto de vista? Demasiado simplificarlo, pero bueno.
0: Desde mi punto de vista, por lo menos hay que tener cuidado. Porque la Agenda 2030 lo que intenta es una visión globalista del mundo en el que haya un modelo unificado de procesos de comportamiento, procesos, si queremos, incluso jurídicos, administrativos, militares, ¿vale? Que genere un proceso en el que haya una homogeneidad. Con una homogeneidad es más fácil de repartir las energías, repartir los beneficios, repartir incluso las cargas. Pero claro, eso va contra idiosincrasia propia del ser humano, que es la diferencia, la riqueza, la multiculturalidad, la multiplasticidad que tiene el cerebro humano. Para mí, la Agenda 2030 tiene muchas cosas ocultas. No es solo salvar el medio ambiente, que debemos salvarlo, no lo estamos cargando inmediatamente. Vamos, hay que parar ya. Pero parar ya significa, por ejemplo, que las baterías de los coches eléctricos, ¿cómo se fabrican? Y cuando pasa su vida útil, ¿qué haces con ellas? ¿Cuánto contaminan? Y para construirlas, ¿cómo lo haces? Y un proceso mecanizado de construcción de una biela, por ejemplo, de un camión eléctrico, tiene que ser el doble de grande, porque la electricidad no da la capacidad de impulso de los caballos de un octanaje de combustible. Las cosas no son como nos cuentan siempre. Pero claro, investigar te puede poner en la picota. Y a veces la gente prefiere ser cómoda.
1: Ya. ¿Qué otras formas de energía planteáis desde el punto de vista de esa inteligencia?
0: Geominería.
1: ¿Qué es eso de geominería?
0: La energía que sale por ejemplo, en Canarias, los volcanes, la geotermia. La energía eólica, la energía solar, la fotovoltaica, la marítima. Hay muchos tipos de energía que pueden suplir, o parte pueden suplir, a procesos energéticos que tenemos ahora muy contaminantes, pero por ahora no podemos prescindir de la energía nuclear. Tenemos que intentarlo, pero es muy complicado. Macron, que ha tenido muchos defectos, pero ha dado un decreto presidencial por el que antes del 2030 tiene que haber todos los parkings de toda Francia tienen que estar cubiertos de placas solares para sustituir el 25% de energía nuclear que va a perder con la Agenda 2030.
1: ¿Energía nuclear también, solar y eólica puede ser una opción?
0: Sí, claro. ¿Qué ocurre con las 2.750.000 palas de los aerogeneradores que dentro de un año y medio van a quedar caducas por el sistema que tienen, que son de Kevlar, son de fibra de carbono altamente contaminantes? ¿Qué va a pasar con esas palas? ¿Qué va a pasar con los cambios que se han demostrado que sufren las aves migratorias por procesos de influencia de los offshore wind farm, por ejemplo, las grandes granjas de ¿cómo se llama esto?
1: Molinos
0: de viento, gracias. De molinos de viento. ¿Qué pasa con eso? La energía maremotriz, la energía del mar. Hay muchas formas, hay que investigar más. La energía que dan los volcanes, la geotermia, por ejemplo, que en Islandia es muy importante. Hay que buscar soluciones. Tenemos que pensar.
1: Alguien decía, era un comentario que decían que en los años, no sé si 90, escuchando un podcast de El Espacio en Blanco, hablábamos de la guerra. La siguiente guerra sería la guerra del agua.
0: Sí.
1: Como analista, tú también ves que puede ser también otro.
0: Guerra del agua, guerra de los suministros básicos, de la comida y del agua. Ya es una guerra alimenticia, ya es una guerra de quién tiene. Que la comida entre en el índice bursátil y haya fondos de inversión especulando con comida, ya eso es muy peligroso. La comida, el agua, la salud, en el sentido de lugares medioambientalmente seguros. En China hay una contaminación terrible, ¿no? Y luego el ceder la huella de carbono, que ahora de pronto ha dicho el Banco Mundial que tengamos nuestro carné de huella de carbono con una cuota, un crédito, de tal manera que podamos venderlo a quien tenga necesidad de más huella de carbono y para ganar nuestros dineros. Es decir, volver otra vez a los ricos más ricos y a los pobres más pobres, ¿no?
1: Estando en Costa Rica me ha recordado, muchas grandes empresas, sobre todo americanas, iban a Costa Rica porque tenían una huella de carbono muy, no sé si alta o baja, no sé cómo sería.
0: Bajísima.
1: Se lo compraban porque, bueno, lo que tú no contaminas voy a contaminarlo yo.
0: Claro.
1: Así funciona el mundo.
0: Así funciona el mundo. El mundo que hemos creado nosotros.
1: ¿Qué podemos hacer antes de analizar dos cositas todavía que nos quedan de Israel? ¿Qué puede hacer el ser humano?
0: Pensar, leer y hablar entre ellos, básicamente. Yo, que soy un poco pesimista antropológico, creo que la cultura, la educación, la ley y la comunicación permite al ser humano hacerse entender. Porque hay más cosas que nos unen de lo que nos separan, independientemente del país en el que vivamos. Generar un nuevo modelo de estructura social. Quizá mi raíz filosófica, hoy estudio filosofía como primeros estudios, me vence, ¿no? Creo que es la única forma.
1: Repítelo, voy a apuntar.
0: Pensar. Pensar, leer y hablar entre nosotros. La cultura, la norma, la educación, la moral, es lo único que nos salva.
1: Hablar ya no hablamos, porque si hablamos por teléfono, nos mandamos mensajitos, ¿no?
0: Bueno, pero bueno, da igual, comunicarnos. Como sí. Sea, la radio es un inmenso camino de comunicación que no hay frontera que lo pueda parar.
1: Déjame que ponga un poquito de música y casi te voy despidiendo. Pensar, leer y hablar. Escuchar la radio también, eso está muy bien. ¿Qué ha fallado en, y casi termino, desde tu punto de vista como analista, en esa incursión que ha hecho Hamas en Israel? El Mossad es uno de los servicios de inteligencia más importantes, más dicen del mundo. Detrás están los americanos y salen. Déjame que. Bueno, no lo voy a decir porque es una palabrota. De lo que decían en Israel. Se han pillado con el culo al aire.
0: Vamos a ver, también hay mucha propaganda, mucha sí. Publicidad. El servicio de inteligencia, no solo el SIDBET, sino el Mossad, son servicios de inteligencia muy importantes porque tienen una cantidad de presupuesto muy importante. Pensemos que la NSA de Estados Unidos, la agencia de espionaje, para entendernos, de comunicaciones de la NSA, tiene más de 100.000 analistas, cosa que eso es impensable en otros países. La capacidad de procesamiento de información, importantísimo. Y les pillaron con el 11S. Por tanto, ¿qué ha ocurrido? Soberbia. Pensar que no iba a ocurrir porque somos muy potentes. Y jamás puede ser una pequeña hormiga, una pequeña cucaracha, como queramos llamarle, pero jamás lleva mucho tiempo viviendo en subterráneos. Evidentemente son pocos, como decía el señor que hablaba antes, pero saben lo que quieren. Y ahora, para sacar a jamás, va a haber que arrasar toda Gaza.
1: Mucha gente va a morir.
0: Mucha gente va a morir.
1: Además.
0: Ojo por ojo, diente por diente, ahí el talión.
1: ¿Eres optimista o eres pesimista? ¿O eres un pesimista bien informado?
0: Soy pesimista, pero quiero ser optimista. Cada mañana me levanto pensando que se puede hacer algo para mejorar un poco. Decía Descartes, cambia tú mismo las reglas de producción del espíritu, cambia tú mismo antes de pedir que cambien los demás. Si hacemos eso, seguramente mejoraremos un poquito cada día.

0: Pues ha sido un placer, Fernando, que hayas estado con nosotros esta noche. Espero que hayas disfrutado de estar en el Espacio en Blanco.
1: Sí, un auténtico placer volver a esta que considero mi casa y un auténtico honor.
0: Mandamos saludos a... No vamos a decir el nombre, que se ponga bueno cuanto antes.
1: Sí, por supuesto, amigo.
0: Y gracias a él hayas estado aquí con nosotros.
1: Ha sido un placer.
0: No voy a decir forma de contacto, que te busquen, ¿no?
1: Yo soy fácil de encontrar, pero tampoco soy importante, soy uno más.
0: Sí, pero tienes las ideas muy claras, ¿no? O buena información, por lo menos, y encima lo cuentas bien.
1: Hay muchos mejores que yo, a los que deben ser escuchados antes que yo. Por ejemplo, nuestro amigo enfermo.
0: Vale, ha sido un placer, espero volverte.
1: Cuando quieras.
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3: Hola, amigo de Espacio en Blanco. Muchísimos saludos desde Huashan, cerca de Xi'an, en China. Son unas montañas sagradas y con muy poquito espiritualidad. Y no estoy sola.
0: Del mundo. Le decía a Fernando que la gente nos manda saludos desde diferentes partes del mundo, cosa que nos gusta mucho. Nos escuchan más, dicen, 106 países. Y ahora cambiamos un poco el escenario, os presentamos unas nuevas voces que van a estar con nosotros a partir de ahora. Son historiadoras, pero aparte de estudiar la historia también les pasan extrañas cosas que ahora nos relatan.

0: vuelven al espacio en blanco dos personas que se han llevado todas las matrículas de honor, no nos han dejado ninguna a los demás. Doctoras en historia, escritoras, participan en diferentes sitios y cuentan la historia de una manera diferente. Pero hoy no nos van a contar historias, valga la redundancia de historias, sino experiencias personales que han vivido. Laura Lara, buenas noches.
1: Buenas noches, Miguel.
0: Hola, María Lara, buenas noches.
1: Contenta de estar nuevamente en Espacio en Blanco.
0: No veas cómo estoy yo. Sobre todo por eso que he escuchado que os ha ocurrido. San Pedro de Pinatar, tus hijos, cuéntame la historia. ¿Son pequeñitos o siguen siendo pequeñitos, claro?
1: Sí, tienen 3 años mis hijos, mis maestros, mis guías, Ángel Eduardo y Pilar Elizabeth. Y estábamos allí en San Pedro del Pinatar para participar como ponentes, como conferenciantes en el Congreso de Historia y Misterio que organiza El Último Peldaño, el programa también con el
0: hermano nuestro,
1: que
0: sí.
1: Colaboramos en Onda Regional de Murcia.
0: Con Joaquín Abenza.
1: Así es. Nosotras tenemos un sexto sentido, llamémoslo intuición, aparte de que somos personas creyentes en Dios y respetuosas de todo lo esotérico, espiritual, llamémoslo cada uno como queramos. Y bueno, pues a veces la vida nos sorprende, siempre nos gusta que nos sorprenda en positivo, por supuesto. Y fueron algunas anécdotas que nos hicieron replantearnos muchas cosas, cosas que ya por otro lado también a través de otras vivencias habíamos experimentado María y yo, y que también, bueno, pues nos transmitieron ilusión y ese mensaje desde el más allá, una puerta que afortunadamente no hemos cruzado nunca, pero bueno, el recibir noticias positivas siempre es bueno.
0: Vale, ¿y qué pasó? ¿Estabais en un museo?
2: Sí, estábamos en el Palacio, que es el Museo Municipal de San Pedro del Pinatar, porque estábamos comiendo fuera en la terraza y pasé yo en un determinado momento, porque el director del museo nos quería enseñar a mi sobrino y a mí el museo. Y entonces,
0: ¿tu sobrino de pequeñito?
2: Ángel, sí.
0: Y tres años, ¿no?
2: Sí, vale. Y entonces pasamos y nos conectó pues una especie de tren que se movía, como una ciudad en la que se encendían las luces. Era una maqueta. Y al salir me dijeron compañeros del programa, como tenemos allí el espacio Informe Lara, Laura y yo, me dijeron, ¿has visto al fantasma? Y digo, ah, pues yo no he visto ningún fantasma. Y dice, bueno, hay varios. Y entonces, bueno, tuve la ocurrencia de decir esto. Digo, pero bueno, ¿son buenos o malos? Me dijeron, buenos. Digo, bueno, la siguiente vez que pase, pues nada, yo encantada de saludarlos porque pueden hacer también de niñeros. Hice ese comentario espontáneo. Comimos, pasamos y entonces ahí pasó que, bueno, que tuvimos que salir corriendo, no tanto por el susto, pero bueno, sí por lo que pasó, y ya nos habían avisado que podía haber presencias.
0: ¿Qué pasó, Laura?
1: Pues estábamos en esos momentos, Eduardo, mi marido y yo, junto con el director, en la zona de recepción, y estaba Eduardo observando un fusil, un arma que le habían enseñado por su pasado artillero para que él diera su opinión y la catalogara. Y María estaba dentro de las salas del museo. Yo estaba que entraba y salía. Es decir, yo también había habido momentos que había estado dentro, nos habíamos hecho fotos, pero había vuelto otra vez al mostrador de fuera. Y María estaba dentro con Ángel Eduardo y Pilar Elizabeth. Hasta que en un momento escuchamos una explosión. Una explosión que nos hizo pues sentir miedo y decir, ¿qué ha pasado? Como si fuera una bomba, una explosión, bueno, grande. Y entramos corriendo. Y cuando nos adentramos en las salas, pues vimos que estaban Ángel y Pilar un poco asustados, María bastante asustada, los tres juntos, abrazándose y, bueno, pues en un estado de sorpresa.
2: Nosotros lo que vimos fue que estallaba una especie de bombilla grande que había en uno de los expositores.
1: En el otro extremo.
2: Y no supimos en esos momentos dar más explicación. Lo que pasa es que después de que viniera el director del museo y nos dijera, veis, es que aquí se han rodado programas de misterio porque hay presencias y suceden estas cosas y, bueno, ¿estáis bien? Sí, sí, nada, pues nos vamos ahora para preparar la conferencia, quedábamos en la biblioteca esa tarde y nos fuimos en el coche hacia el mar para estar en el hotel preparando, bueno, pues el dispositivo de irnos a dar la conferencia y entonces ahí llama por teléfono cuando íbamos en el coche, llama mi madre y mi abuela Pilar para hablar con los niños, con Ángel y Pilar, a ver si ya habían estado en el mar, se habían bañado, en fin, pues a contar cómo se lo estaban pasando. Y nuestra sorpresa es cuando Ángel, hablando por el Bluetooth del coche,
1: con sus dos abuelas y con su abuelo Pedro,
0: sí,
1: empieza a contar lo que él había visto, o sea, su interpretación, que es la interpretación que ahora nosotros asumimos como propia porque nos tradujo las circunstancias.
0: ¿Qué te cuenta tu hijo de 3 años?
1: Que le había querido dar un regalo.
0: Que había un señor.
1: Que le había querido dar un regalo. Y que en ese momento, cuando le fue a dar el regalo se rompió.
0: O sea que esa bombilla que explotó...
1: Claro, Ángel y Pilar iban vestidos de marineros. Nosotros íbamos, que podríamos parecer, del siglo XIX. Pilar Elizabeth llevaba un oso tipo chulín, un oso panda, un peluche bajo el brazo, y Ángel iba con las manos libres. Ya, ¿qué interpretación hacemos desde la literatura, desde la imaginación, pero... basándonos en hechos reales, nosotros no podemos tampoco dejar de pensar por nosotras mismas un poco el desenlace de los acontecimientos. Pues creemos que ese señor le quiso dar un regalo a Ángel para que llevara también un juguete en la mano, vale, puesto que su hermana llevaba. Claro, allí había estanterías grandes, había coches y trenes que iban como
2: a teledirigidos,
1: cuerda, o
2: sí,
1: teledirigidos dentro de vitrinas blindadas. Todo eso no se puede sacar, no se puede ofrecer como un regalo. Y en un rincón había una especie de bombilla con forma de balón.
0: ¿Y fue lo
1: que pasa es que era de cristal.
0: Ya. ¿Y qué contaba el niño a las abuelitas? ¿Qué les decía que había visto?
1: Decía que un señor le había querido dar un regalo.
0: ¿Él decía un señor o...?
1: Sí. Un señor y un fantasma, también decía, utilizaba esos términos.
0: Fantasma.
1: Y mi madre...
2: El fantasma.
1: Mi madre, que María, por otro lado, en sus libros Pasaporte de Bruja y Brujas, Magos e Incrédulos en la España del Siglo de Oro, al hablar de la terminología, el castellano antiguo de los fantasmas, dice, ah, pues si es que verdaderamente se decía con P.
2: Sí, hay pueblos donde la etnografía todavía habla de la fantasma en femenino. Bueno, pues Ángel, lo que decía mi madre y a mi abuela es que un fantasma, un señor, le había querido dar un regalo y que había habido una explosión, que había estallado. Nosotros estábamos como a 10 metros de la bombilla cuando estalló. Es decir, que yo oí el ruido mientras estaba de la mano con mis sobrinos y la bombilla estalló sola hace, vamos, a unos 10 metros.
0: Yeah.
2: Según Ángel, el fantasma venía a ofrecérsela.
0: ¿Él describió cómo era?
1: Cuando le preguntábamos, o le preguntamos si, que todavía él se acuerda, si llevaba una sábana blanca, cómo iba, no, decía que iba vestido de negro. Que iba vestido pues como una persona de la calle. Lógicamente no iría en pantalón corto, iría en plan elegante. Y que, bueno, pues cuando le preguntamos a Pilar Elizabeth si ella también lo había visto, Ángel se mostraba en esos momentos efusivo y decía, no, solo yo, solo yo. Pilar, a la señora.
0: ¿A la señora? ¿Y quién podía ser esa señora?
2: Pues es que después, hablando con el director del museo y con los amigos de San Pedro del Pinatar, nos hablaron de las presencias que, ya digo, que hay en el museo, pero que nosotras no habíamos investigado nunca al personaje del barón de Benifayó. Y es que parece ser que vivía con una pareja que tenía, que era rusa, y que hay personas que son sensitivas y que han podido también ver, aparte de la presencia del varón, la de la señora. ¿Qué? Además, Ángel, últimamente, cuando habla de él, lo llama por su nombre.
0: Claro, eso se iba a preguntar también, casi terminando. ¿Le llama por su nombre?
1: Sí. en agosto, estábamos de vacaciones y le preguntamos, sacando el tema, que volvió él a hablar, pero te dijo su nombre, y dice, sí, se llama Julio. Claro, ese nombre es el que aparece en la lápida.
0: Vosotros no tenéis ni idea.
2: No, te metes a Google y ves que el barón de Benifayó se llamaba Julio. Luego hemos escrito, Laura y yo, artículos. Además es que hemos montado un grupo literario que somos los cuatro. Ángel, Pilar, Elizabeth, Laura y yo, se llama Tales and Tiles, cuentos y azulejos. Lo creamos cuando estábamos como profesoras Erasmus Plus impartiendo arquitectura en inglés allí en la Universidad de Nesa, en Polonia. Y ahora, pues con motivo de estas historias, estamos publicando en el periódico Nueva Alcarria los diarios de nuestras vivencias, los cuatro, Ángel, Pilar, Elizabeth, Laura y yo. Y uno de los capítulos de este diario de a bordo es sobre el barón de Benifayó, Julio Falcó Dada, que habitó la recta final de su vida en el palacio que hoy es el Museo Municipal de San Pedro del Pinatar. Allí tiene un cuadro, con él nos habíamos hecho fotos antes de que pudiéramos presentir que todo esto iba a pasar, y fue uno de los hombres clave del reinado de Amadeo de Saboya en España.
1: La rusa era Natacha Seslavín, hija del conde Alejandro, una familia rusa venida a menos, pero relacionada con los zares. Y aunque no existe documentación relacionada con la boda de Julio y Natacha, sí que hace unos años varios actores recrearon esa escena, incluso participando un confesor del barón, un canónigo, y bueno, pues son leyendas que envuelven a la pareja y que ahora nos envuelven a nosotros también.
0: Qué curioso.

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4: Vamos, listo. Salud, muchachos, por esa mujer.

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0: las 10 de la mañana. 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
11: ¿Qué tal? Muy buenos días. Iniciamos ya en el primer avance informativo de la mañana. Antes de comenzar, de buena mañana en la sintonía de Cadena Azul, y AEMET actualiza los avisos por altas temperaturas para este martes y este próximo miércoles, con nivel naranja el miércoles en buena parte de la región. De hecho, se aconseja extremar las precauciones. La Agencia Estatal de Meteorología ha actualizado esos avisos por fenómenos meteorológicos adversos previsto tanto para hoy martes como para mañana miércoles. El 15 de julio, que estaremos en este caso en nivel naranja, un nivel naranja que afecta sobre todo a la Vega del Segura, donde se esperan temperaturas máximas de 42 grados, al altiplano, al noroeste, al Valle del Guadalentín, especialmente Lorca y Águilas, donde se pueden superar los 40 grados. Además, se mantiene aviso de nivel amarillo en el campo de Cartagena, en Mazarrón, con temperaturas máximas de hasta 38 grados centígrados. Los avisos estarán activos entre las 13 horas y las 21 horas, principalmente del miércoles, el día 15.

0: Vamos con otros asuntos de la actualidad regional a esta hora de la mañana. Izquierda Unida Verdes, Murcia, exige responsabilidades ante una gestión opaca en la sanidad murciana. De hecho, la red de trabajo de salud de Izquierda Unida Verdes ha hecho pública la denuncia contundente ante la deriva que atraviesa el sistema sanitario regional. La organización advierte de una gran crisis sistemática que combina un estrangulamiento presupuestario deliberado con la cronificación de tramas de corrupción que, lejos de ser aisladas, evidencian una gestión marcada por el descontrol. El diputado regional del Partido Popular, Alfonso Cerón, en respuesta a los socialistas de la región de Murcia, ha apuntado que mientras el gobierno regional lucha con eficacia contra los incendios y además refuerza los medios del consorcio de extinción de incendios, el PSOE actúa con oportunismo y genera alarmismo de forma irresponsable. De hecho, de lo que deberían preocuparse el Partido Socialista de Francisco Lucas es que desde la delegación del gobierno de Sánchez se resuelva de una vez por todas el déficit de más de 500 agentes de Policía Nacional e Guardia Civil que sufre la región. La portavoz del Grupo Parlamentario Socialista en la Asamblea Regional ha exigido al presidente autonómico López Miras el cese inmediato de la consejera de Salud Isabel Ayala y del resto de la cúpula del Servicio Murciano de Salud. Carmina Fernández ha manifestado que se ha puesto en riesgo la salud de los pacientes en la región con absoluta impunidad durante años y que López Miras es el máximo responsable de esta situación. Por otro lado, en este caso María Marín de Podemos asegura también que la investigación policial sobre la trama de las prótesis confirman que la corrupción generalizada en el Servicio Murciano de Salud vuelve a estar al día y vuelve a exigir una auditoría de Estado. No estamos, decía María Marín, ante una manzana podrida, sino ante un atentado contra la salud pública. El gobierno regional refuerza el respaldo a los agricultores y a ganaderos frente a las inclemencias climáticas a través del denominado seguro agrario. De hecho, ayer lo destacaba el consejero Joaquín Buendía tras un encuentro que mantuvo con el presidente de Agroseguro, Ignacio Machetti, en lo que supone el primer contacto entre ambos desde el nombramiento del titular de la cartera autonómica. La comunidad autónoma también culmina las obras de defensa contra inundaciones en la Rambla de Canteras, en Cartagena, una actuación en la que se han invertido más de 2 millones de euros. 9 minutos por encima de las 10 de la mañana, Lorca en la palestra informativa a esta hora de la mañana. Primer municipio de la comarca del Guadalentín, Lorca formará a la población en materia de autoprotección frente a incendios forestales con un simulacro pionero que ayer nos anunciaba el concejal José Martínez en la parroquia. El ejercicio, que tendrá lugar este viernes 17 de julio a las 10 de la mañana, permitirá validar los protocolos del plan Infolor y estrenar también las respuestas que puedan dar el Servicio Municipal de Emergencias ante una situación que podría ser real. El Ayuntamiento de Lorca autoriza la ampliación excepcional de las terrazas de hostelería para que los lorquinos vivan juntos los partidos decisivos de la selección española en este Mundial de Fútbol. La medida va a permitir instalar mesas y sillas adicionales y aparatos en reproductores de televisión durante la disputa de la semifinal, el partido por el tercer y cuarto puesto y también la final de la Copa del Mundial de la FIFA de este año 2026, según anunció la concejal Belén Pérez. El alcalde de Lorca, Fulgencio Gil, manifestó que honrar la memoria de Miguel Ángel Blanco en ese minuto de silencio ayer es defender la libertad, la convivencia y los valores democráticos que nos unen como sociedad. Ayer, como decíamos, se guardaba un minuto de silencio por el concejal de Ermua asesinado por ETA cuando se cumple el 29 aniversario de ese secuestro y asesinato por parte de la banda terrorista criminal. Comienzan las obras de mejora del Centro de Atención a la Infancia de Cazalla, que han supuesto una inversión municipal de casi 35.000 euros, como anunció ayer el alcalde Fulgencio Gil. Por otro lado, el Partido Socialista de Lorca denunció, en este caso, que las piscinas de Zarcilla de Ramos están totalmente inaccesibles. Ha habido respuesta por parte del equipo de gobierno. Enseguida trataremos esta cuestión con la que, en este caso, denunció la concejal socialista, María Dolores Chumillas, y también conoceremos la respuesta que ha dado el equipo de gobierno a esta situación. Y por otro lado, también Correos pone un sello en circulación dedicado a la villa romana La Quintilla de Lorca. Y hablamos también de la rehabilitación de la antigua cárcel de Lorca, que avanza para convertir el histórico inmueble en un referente educativo, cultural y de referencia urbana en el casco histórico de Lorca. Llegamos a Puerto Lumbreras a esta hora de la mañana. El Ayuntamiento de Puerto Lumbreras celebrará el recital Velada Poética Bajo las Estrellas. Será el 18 de julio en la pasarela peatonal, y también vamos a hablar esta mañana de esta cuestión. Sí, Elvira López Valero es el nombre de la reina infantil de las fiestas de Puerto Lumbreras de este año 2026, que ayer se daba a conocer. Estamos ya en Totán a esta hora de la mañana con las principales noticias. El 35º Festival de Bandas de Música Ciudad de Totana se va a celebrar este sábado, día 18 de julio, a partir de las 9 de la noche en el atractivo emplazamiento del Atrio de la Santa. Ayer fue presentado por la concejal de festejos, Maribel Rubio de la Peña, junto a miembros de la Banda Municipal de Música, entre ellos su director, Ángel Palazón. También las fiestas de la urbanización La Charca se van a celebrar de nuevo este próximo viernes y sábado, después de 3 años sin organizarse. Y los amantes de la música popular y tradicional local disfrutaron de una velada entrañable con el Así Canta Totana y con el certamen de habaneras que se celebró el pasado fin de semana y cuyo grupo ganador fue el Coro de Cámara de la Universidad de las Américas de Puebla de México en el 35º certamen de habaneras y polifonía Ciudad de Totana. Y el repaso ya lo terminamos en Águilas a esta hora de la mañana con estas noticias. La explanada del auditorio acoge Elisa y la noche sin estrellas. Es una obra, un evento al aire libre en la programación de Estival. Pues hay múltiples actos que han elegido esta ubicación municipal, y el primero del verano es este, de la mano del Teatro Ambulante de Frederic de Bonsalab, que ayer noche congregó a un gran número de público infantil deseoso de disfrutar de Elisa y la noche sin estrellas, que fue la primera representación. Por otro lado, también gran participación en las fiestas de la pedanía de Marina de Cope, es lo que se registró el pasado fin de semana. Y ACIAN, en este caso, y Guadalentín Emprende, van a celebrar su encuentro empresarial de este verano con una reunión de trabajo, al tiempo que se anunció la noche blanca de Águilas del Comercio para el próximo 24 de julio. Y hasta aquí ese repaso a la actualidad. Vamos a hacer una pequeña pausa y enseguida entramos ya con los principales invitados que nos van a hablar de todo lo que es noticia en este día. Antes, un poco de música y enseguida unos consejos, y saludamos al primero de ellos.
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0: 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Son las 10 y 20 de la mañana. 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
1: Bien, pues tenemos ya las 10 de la mañana con 22 minutos. La concejal del Grupo Municipal Socialista en el Ayuntamiento de Lorca, María Dolores Chumillas, comprobó de primera mano la absoluta falta de accesibilidad que tienen en este caso las instalaciones de la piscina municipal de la pedanía de Zarcía Ramos, una situación que según la edil pues impide el uso y el disfrute de un espacio público en igualdad de condiciones a las personas con movilidad reducida y a los mayores de la zona. La tenemos al teléfono para que nos cuente la situación. María Dolores, ¿qué tal? Buenos días. ¿Nos escuchas, María Dolores? Buenos días. A ver, no sé si me escucha María Dolores a esta hora de la mañana. María Dolores, buenos días. ¿Hola? Yo sí la escucho, ella no sé si me escucha a mí. María Dolores, buenos días.
2: Buenos días, Juan.
1: Ahora te escucho.
2: Ahora sí.
1: Bueno, ayer denunciabas, ¿no?, la situación que decías que sufren en este caso las instalaciones, ¿no?, de las piscinas de la Zarcía Ramos en cuanto a mantenimiento y en cuanto al tema de accesibilidad.
2: Efectivamente, Natalie y José se pusieron en contacto con nosotros precisamente pues para denunciar que siendo vecinos de la pedanía y que teniendo la situación de lesión medular que él presenta desde hace unos años, pues que no pudiese hacer uso de las instalaciones de una manera más adecuada, como el acceso al agua o como el simple hecho de poder cambiarse en un aseo que esté adaptado para personas con movilidad reducida.
1: Bueno, ayer también hablabas de un lavado de cara inútil y además de unas rampas prácticamente impracticables, ¿no?, para las personas.
2: Bueno, realmente es que la rampa tiene 1 metro por 1 metro, es un cuadrado en el que han echado un pegote de hormigón y que ni tan siquiera es regular, o sea, no está ni firme. La persona que vaya con una silla de ruedas tiene que ser empujada por otra, salvo que la silla sea eléctrica, como era el caso de José, que entonces, pues gracias al motor que tiene la silla, pues puede pasar ese trocito, ¿no? Sí es cierto que han quitado ese escalón que había, pero realmente es la adaptación que han hecho en una piscina en la que le están pidiendo desde hace unos años que se ponga una escalera en la que se pueda usar diariamente, porque si va solo no puede utilizarla.
1: Es más, decías, voluntad política que inversión, que dinero.
2: Efectivamente, la silla, la escalera que ellos plantean no llega a 2.000 euros de presupuesto y efectivamente es que no necesita ni instalación. Y luego los aseos, pues para entrar al aseo ya hay un escalón y una puerta a la que es difícil poder abrir para poder entrar. Y el hacer un aseo adaptado es darle los metros necesarios para que pueda entrar tanto la persona como la persona acompañante, con un acceso de puerta y de medida correcta y un espacio correcto. No se necesita una gran inversión.
1: No sé si has conocido la respuesta, ¿no?, a esas declaraciones que hiciste ayer por parte del gobierno municipal. Sí. Que bueno, que hablan un poco de oportunismo político, de que no se ha hecho nada en los 4 años de gobierno del Partido Socialista sobre esta situación. No sé qué tienes que decir al respecto.
2: Bueno, oportunismo político no es, y creo que viniendo de mí, que conozco la situación de las personas con diversidad funcional, menos todavía. Pero en nuestra etapa de gobierno, primero quiero recordar el trabajo que se hizo durante casi 2 años que duró el COVID, con lo cual estuvimos muy centrados en el COVID y en las necesidades de las personas. Y luego recordar al Partido Popular que oportunismo político en absoluto, porque recordarles entonces que el elevador de acceso al complejo Felipe VI, un pabellón nuevo que no podía acceder la gente ni con carricoche ni con silla de ruedas porque no se podía subir a las gradas, también sería oportunismo político. O poner una silla anfibia que se puso en una de las piscinas de las pedanías, que también sería oportunismo político. Es decir, se ha ido trabajando, no se puede hacer nunca todo lo que se quisiera, porque evidentemente son muchas parcelas, son muchas pedanías y nos gustaría llegar a todo. Pero hay que ir trabajando poco a poco y donde veamos una situación en la que existe una necesidad real de uso, lo vamos a seguir haciendo, lo vamos a seguir pidiendo, gobierne quien gobierne. Y si estamos nosotros, nos tocará a nosotros.
1: Está claro que de lo que se trata es de dar una mejor calidad de vida a las personas o de facilitarles, ¿no?, el uso de las instalaciones, del acceso.
2: Efectivamente, en este caso José y Natalie son de La Zarcilla y solamente pueden ir a la piscina en el caso de que la mujer acompañe a su marido, porque es la única que sabe de qué forma hay que tratar a José porque es un lesionado medular. Pero en general, hablamos a veces solamente de la accesibilidad en personas con diversidad funcional y ya no es solo ese tipo de personas, sino las personas mayores, que también todos vamos a pasar por ahí y tenemos una capacidades que cada vez se nos limitan más para hacer cierto tipo de ejercicios o de situaciones que se nos presentan y que hay que adaptarlo pues para todo el mundo, para todo el mundo.
1: María Dolores, si tuviéramos que hacer ya para terminar una radiografía de cómo está Lorca a nivel de accesibilidad, porque hay que velar por estas personas, ¿qué nota le pondríamos?
2: Bueno, yo no le pondría una nota, simplemente diría que tenemos que estar más pendientes de todo lo que concierne a la accesibilidad, pero ya no solo por la necesidad, sino porque por ley se nos obliga a que todos los lugares, sobre todo los públicos, estén en las mejores condiciones posibles de accesibilidad. Por tanto, queda mucho trabajo por hacer. Queda mucho trabajo por hacer y eso es lo que tenemos que hacer. Como te decía, gobierne quien gobierne, porque ahí gobernamos para los lorquinos, que no se nos olvide, uh-huh. Y tenemos que trabajar en todas aquellas necesidades o realidades o necesidades que nos solicitan o que nos piden o que necesitan.
1: Pues como siempre, María Dolores Chumilla, ha sido un placer hablar con usted, concejal. Gracias por atendernos y gracias por explicarnos esta situación esta mañana. Un saludo.
2: Muchísimas gracias a vosotros, como siempre.
1: Un saludo. Despedimos a María Dolores Chumillas, que hemos hablado pues con ella sobre este tema, que también es titular de una de las noticias de Lorca del día de hoy, ese tema de las piscinas de Zarcilla de Ramos, donde se exige pues en este caso que se actúe o se mejore en el tema de la accesibilidad y el mantenimiento de las mismas. Bueno, pues conocíamos también la respuesta del equipo de gobierno, bueno, pues a ver qué se hace con respecto a esta situación. Nosotros nos quedamos con más música a esta hora de la mañana. Nos vamos con Dime Dónde Estás, que es la nueva propuesta que nos trae, musicalmente hablando, Álvaro de Luna. Así suena.

Dime dónde estás, es el tema que nos traen Álvaro de Luna a esta hora de la mañana. 10:32 minutos, enseguida hablamos con otro de los protagonistas de la mañana. Esto que suena es la voz juntas, Ana Mena y Lola Indigón, Patito Ann.

Dos grandes voces de la música, Lola Índigo y Ana Mena, Patito Ang. En cinco minutos llegamos a la pausa publicitaria y saludamos enseguida a la nueva invitada, la nueva protagonista que nos sitúa en la actualidad nuevamente del municipio de Lorca con una de las noticias que también hemos comentado esta mañana en titulares.

veces las cosas no son fáciles, tampoco son imposibles, pero bueno, no es fácil, decía Aitana, de enamorarse de una superestrella. En fin, 39 minutos a las 10, vamos a una pausa y enseguida regresamos.

0: Son las 10 y 40 minutos de la mañana. 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
4: Las 10 de la mañana, 42 minutos. Bueno, estamos en martes, día 14 de julio. Ya les comentaba esa noticia que daba ayer la concejal del área, Belén Pérez, sobre el tema de las terrazas y las pantallas. Va a haber una permisividad en este caso, tanto en el día de hoy, en la semifinal contra Francia, para que se amplíen las terrazas, se puedan poner pantallas de televisión. Muchos municipios van a hacer esto precisamente, Lorca es uno de ellos. En total se va a instalar en el Auditorio Marcos Ortiz, en el Parque Municipal, una pantalla gigante. Habrá música y barra a partir de las 7 de la tarde, las horas previas al partido. Y todos queremos que gane la selección, a ver qué hacen. Francia no es un equipo fácil, no ha sido imposible también ganarles alguna vez que otra. Puede pasar de todo, esto es como una partida de ajedrez, es la suerte, ¿no?, la que se impone. María Huertas García, concejal de la Mujer, buenos días.
5: Hola, muy buenos días.
4: Todos queremos que gane España esta tarde.
5: Todos queremos, todos con la selección española esta tarde.
4: A ver qué ocurre, ojalá. Bueno, pero vamos a hablar, Mari Huertas, si te parece, de cosas importantes que se están haciendo en Lorca. Por ejemplo, ayer el alcalde anunciaba el comienzo de unas obras para mejorar el centro de atención a la infancia de Cazalla, con una inversión importante de 35.000 euros, un centro que depende, en este caso, de tu concejalía.
5: Sí, bueno, pues se va a hacer, efectivamente, como bien dijo ayer el alcalde, se va a realizar una primera intervención con el objeto de poder sufragar las filtraciones de agua que tiene este edificio. La primera fase pues contempla lo que es el aislamiento del edificio frente a aguas procedentes de lluvia, de riego y de la cubierta también. Pues bueno, pues lo que queremos es evitar por fin esas filtraciones que pueden seguir afectando la estructura del edificio y que es imprescindible pues para preservar la seguridad estructural de este edificio, como ya digo. La primera fase tiene una inversión de casi 35.000 euros. Ya digo que el objeto principal es evitar estas filtraciones, impermeabilizar el edificio, y luego tendremos una segunda fase que será con una inversión de 37.000 euros más, Pues para pintar el edificio y arreglar la grieta que también pues han surgido a raíz de este problema que tiene el centro de atención a la infancia. Y ya digo que nosotros tenemos un compromiso muy firme con este tipo de servicios que, como ya sabéis, de conciliación y que da tanto servicio a tantas familias de nuestras pedanías y que es esencial en nuestro municipio.
4: Además, esta actuación, Mari Huerta, se va a hacer aprovechando la época estival para que todo esté a punto para septiembre.
5: Efectivamente, pues siempre se aprovecha pues tanto para los arreglos de colegios como para siempre en los edificios que hay niños que son tan importantes y tienen que estar muy bien cuidados, pues se intenta hacer en la época esta estival donde hay menos afluencia o donde no hay clases lectivas.
4: Bueno, me imagino que de equipamiento el centro va bien, está en condiciones, se garantiza todo para que los menores estén cómodos.
5: Si esto lo que pasa es que si vamos dejando las filtraciones que tiene y demás, pues llegará un momento que el edificio, pues ya sabéis lo que pasa cuando un edificio pues no se le hace un mantenimiento.
4: Así es.
5: Este edificio, cuando yo entré de concejal, al poco tiempo, a los pocos meses, me dijeron de esta problemática y se ha buscado el dinero para poder financiarlo y arreglarlo, que de lo que se trata, de que esté bien, porque es un servicio para niños y es esencial en la ciudad que le da mucho servicio a nuestras familias de pedanía. El edificio está bien, por supuesto, se está prestando servicio. Pero sí que es verdad que si se deja abandonado, pues el edificio tendrá males mayores. Uh-huh. Así que lo que hemos hecho ha sido actuar de raíz, claro que sí.
4: Destacaba el alcalde también que hay muchas escuelas infantiles, que gracias a Dios se trabaja en ello, en la infancia. Ponía como ejemplo, ¿no? El centro de San Antonio, los centros de atención a la infancia de La Olla, de La Paca, el de Cazalla. Una red de recursos que contribuyen, como decimos, a poner a las familias en situación, en contexto, en conciliar la vida laboral y familiar y, sobre todo, en favorecer la igualdad de oportunidades, que de eso se trata.
5: Efectivamente, pues como bien sabía, es un servicio que sobre todo fomenta la igualdad entre hombres y mujeres a la hora de poder conciliar la vida laboral con la vida familiar. En Lorca ya tenemos, es verdad que Lorca ha invertido durante estos años en centros de conciliación, pero también pues tenemos escuelas de verano, tenemos muchísimas actividades de conciliación para los padres que lo necesitan, tanto para padres trabajadores como padres que están también pues haciendo cursos de formación. Alrededor, como bien sabéis, ya sabéis que ahora mismo se están desarrollando Divirtiéndose en Igualdad, la actividad de Divirtiéndose en Igualdad, que tenemos pues niños en pedanías, en La Paca, en Tercia, en Almendricos, en diferentes colegios del centro también, alrededor de 9 espacios en Aguaderas, 9 espacios para poder prestar ese servicio de conciliación tan necesario en Navidad también. Quiero recordar que también se ha sacado este año, que fue una novedad del año pasado, la semana de la vuelta al cole, que se va a hacer la conciliación en el pabellón Juan Zurano durante la semana, ya digo, esa semana del 1 de septiembre al 8 de septiembre que empieza el cole. Y que los padres van a poder tener por la mañana ese servicio, que vayan echando las inscripciones, que sigue el plazo abierto, que vayan echando las inscripciones y que tenemos, pues mira, ya a lo mejor me equivoco, pero creo que tenemos alrededor de 200 plazas.
4: Fíjate, son plazas. Nos encanta conocer esta noticia, Mari Huertas. Gracias por atendernos. Un pronóstico para el partido esta tarde. No sé si...
5: A ver. Un pronóstico, pues yo creo, como creo, que la selección francesa también se pone a la selección, no nos lo va a poner nada fácil.
4: Pero nada, vamos a sufrir un rato.
5: Yo creo que vamos a sufrir, pero creo que España va a ganar 1-0.
4: Ojalá. Bueno, concejal, un abrazo muy fuerte, gracias.
5: Venga, muchísimas gracias y a disfrutar del partido y del día. Muchísimas
4: hasta luego, gracias. Igualmente.
5: Hasta luego.
4: Bien, pues el Ayuntamiento de Lorca autoriza la ampliación excepcional de terrazas, como decía ayer la concejal Belén Pérez, en este caso los servicios de hostelería podrán ampliar de forma excepcional las terrazas para que los lorquinos vivan juntos los partidos decisivos de la selección española en el Mundial, tanto el de esta tarde frente a Francia como la final, en el caso de que pase nuestra selección, que es lo que deseamos todos a esta hora de la mañana. Una medida que como decimos, permitirá instalar mesas y sillas adicionales y aparatos reproductores de televisión durante la disputa de esos partidos. La edil de patrimonio ha manifestado que se quiere facilitar así que los vecinos y visitantes puedan disfrutar de este acontecimiento deportivo histórico en un ambiente de convivencia, de dinamización. Además, una actividad de nuestros establecimientos hosteleros tendrán todas las garantías de seguridad y que lo harán, como siempre, lo mejor que saben para atenderles a todos ustedes. Bueno, vamos a quedarnos con más música. A esta hora de la mañana nos vamos con la música de Funambulista. ¿Ya preparada?
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4: Liderado en la banda Funambulista por el murciano Diego Cantero y con este tema Amor, Amor. Y después con Bombay escucharemos el tema Quédate conmigo hasta el amanecer.

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1: En 4 minutos llegamos ya a las 11 de la mañana. Vamos a hablar de la página de sucesos. Hoy nos trae la detención de un individuo que detuvo en este caso a un hombre que amenazaba en este caso a una dependienta de un comercio, lo hacía con tijeras. La situación de inseguridad en lo que se vive en muchos locales comerciales está también a la orden del día. El suceso ocurría en este caso en la ciudad de Murcia. De ello nos informa la Policía Nacional a esta hora de la mañana.
2: Subinspector Diego Seral, portavoz de la Policía Nacional en Murcia. Un policía nacional fuera de servicio ha detenido a un hombre que amenazaba a la dependienta de un comercio con unas tijeras. Los hechos sucedieron en un conocido bazar de la zona de Atalayas de la ciudad de Murcia. Un hombre sustrajo del establecimiento varios productos y al intentar abandonarlo fue interceptado por una dependienta, momento en el que el individuo reaccionó empujándola y amenazándola con unas tijeras. Junto a ellos se encontraba un policía nacional fuera de servicio que intervino inmediatamente ante la grave amenaza, reduciendo al autor de los hechos hasta la llegada de las unidades de seguridad ciudadana. El detenido, con 42 detenciones anteriores por la comisión de todo tipo de hurtos y robos, fue imputado por un nuevo delito de robo con violencia y puesto a disposición de la autoridad judicial.

0: 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Son las 11 de la mañana. 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
3: De lunes a viernes, desde 10 a 1, nos tienes aquí en la sintonía de Cadena Azul, hablando de la actualidad del día. Ya hemos hablado de las piscinas de Zarcía de Ramos, donde la concejal del Partido Socialista, María Dolores Chumillas, pedía una actuación que mejore las condiciones de accesibilidad a dichas piscinas. Hemos hablado del Centro de Atención a la Infancia de Cazalla con la concejal, con Mari Huertas García, y nos ocupamos ahora de BOADES, Voces Amigas de Esperanza. Bueno, pues vamos a hablar precisamente de BOADES, como decimos, que bueno, tiene una esencia muy especial, una esencia que hemos conocido de la mano muchas veces de Marisol Morente, que nos ha hablado de ello. Detrás de cada gran iniciativa, sin duda, hay una gran chispa inicial. Y bueno, pues BOADES tiene una función, transmitir esperanza y a través de cursos aprender a que las personas escuchen, compartan y se sientan bien. Marisol Morente, ¿qué tal? Buenos días.
4: Hola, buenos días, y muy contenta de ver que no ha caído el saco roto.
3: ¿Qué va?
4: Lo que hemos hablado en Cadena Azul, porque la verdad que lo has descrito genial. Pues sí, estamos con nuestra asociación, que hace pocos días, por estatuto, ha vuelto a conformar una nueva Junta Directiva Nacional. En realidad, BOADES es internacional, como siempre hemos dicho. En Lorca ya 9 años de implantación, a través de una directiva que se ha renovado también en 3 ocasiones, y en la que han querido mantenerme a mí como responsable de la misma, ¿no? En esta nueva Junta Directiva Nacional que se renueva, vuelto a tener una vocalía de las 5 vocales que hay, pues pero no se trata de una vocalía por Lorca, se trata de una vocalía nacional. Entonces, pero que duda cabe que nosotros nos sentimos copartícipes con la fuerza nuestra y la ilusión que tenemos en Lorca de que esto vaya por el sendero que nuestro presidente Jesús Madrid Soriano pues nos ha abierto, que es él es el que marca la tendencia, él es el que hace el análisis de por dónde tenemos que ir, y luego pues nosotros lo comentamos y lo vamos a, digamos, de alguna forma situando por zona. Aquí ahora mismo, en época vacacional, pues se han parado un poquito lo que son las conferencias, todo lo que es de cara al exterior, pero de cara al interior, BOADES es una asociación de voluntariado que no para y que atiende con psicólogo y atiende también con voluntarios formados para eso. Que no tenemos la sede abierta nada más que durante estos meses, nada más que cuando hay una solicitud y una cita, pero por teléfono hay un horario de atención permanente al que se puede llamar, ¿no? Entonces, después, siempre cuando terminemos de hablar, hablaremos del número de teléfono por si alguien quiere tomarlo.
3: Por supuesto.
4: Y esta junta directiva ha sido muy interesante porque de alguna forma vemos cómo aquel inicio que tuvimos a nivel nacional hace ya casi 11 años, pues hablaba de la soledad que venía en personas que con un alargamiento de vida y tenían un periodo, una etapa de soledad no deseada y que había que poner de alguna forma algo para consolar eso, ¿no? Uh-huh. Entonces lo primero que se hizo en BOADE fue preparar grupos para escuchar la soledad. Por tanto, eso ahora que ha madurado se ha convertido en lo que llamamos centros de escucha, que es, a nuestro presidente le gusta que se haga todo a través de la familia. Uh-huh. Y que es, por supuesto, la mejor escuela de salud emocional. Pero para eso tienen los padres, los progenitores, los tutores, tienen que formarse y llevar todos, una coordinación en la transmisión que hacemos a nuestra prole de comunicarse de una forma. Uh-huh. Que bueno, pues les permita ser más personas, o sea, no hace falta ir de bueno ni de malo, no, simplemente se trata de aprender a gestionar tu emoción, de sin salirte del encuadre, sin hacer excentricidades, uh-huh. sino para estar, llevar una vida más o menos normal y que puedas tener una comunicación social, estar socializado, que eso es importantísimo en el ser humano. Hemos nacido sociales y debemos seguir así y sobre todo que podamos prevenir, porque la palabra prevención es maravillosa desde mi punto de vista por lo que conlleva. Primero conlleva un ahorro al erario público, porque todo lo que se pueda cortar al inicio es mucho menos costoso que luego curarlo, ¿no?
3: Sin duda. Estamos hablando
4: de lo que es prevención emocional a una derivación a salud emocional, que eso ya son patologías. Entonces, por eso nosotros vamos a estar muy en contacto ahora en este periodo nuevo con la nueva junta directiva, con las asociaciones de salud mental y con las propias instituciones, que en Lorca, por cierto, están muy pendientes de BOADES, confían en que nuestra metodología produce un bienestar en el entorno y nos lo facilitan un poco con un convenio que tenemos, que es un convenio anual. O sea, no es un convenio en periodo escolar ni lectivo, ¿no? Es un periodo anual. Por tanto, hasta final de año tenemos un diseño de actividades al que todavía nos quedan dos muy, muy importantes. Uh-huh. Que cuando yo te permita hablar, me perdona.
3: No.
4: Es mi deseo de contar, te voy a decir las que son.
3: Estoy pendiente, estoy atento porque me parece muy interesante lo que estás comentando, sobre todo el valor, ¿no?, que tiene la palabra escuchar, más y cuando sabemos que vivimos en lo que es la era de la hiperconectividad, pero sin embargo, paradójicamente, Marisol, estamos más solos que nunca. Sí. Nos da la sensación de que estamos más solos que nunca y que necesitamos esa voz amiga.
4: Sí, y tenemos cosas que han ayudado y estamos hablando de lo que es lo digital, ¿no? Que han ayudado, pero también, como todo, en la medida es donde va lo racional. Y si las cosas se salen de su medida, pues pueden producir más perjuicio que beneficio. Y ahí tenemos pues pandillas que se juntan y no se hablan y están cada uno con su móvil, parejas que se sientan a comer y están cada uno con su móvil. Eso realmente pues no se lleva muy bien con la comunicación interpersonal, ¿no? Se lleva más bien con una satisfacción íntima, sola, y en realidad seguimos con esa asignatura de socialización. O sea, no nos socializamos de esa forma. Digamos que nos consolamos de alguna manera. Pero donde de verdad eso se acentúa muchísimo es en las edades avanzadas, donde tanto la viudedad como la soledad, aunque no sea producida, sino que la llevas siempre, pues no, ya no sabes manejarla, ya necesitas de verdad una compañía, necesitas alguien que te pueda, que se pueda comunicar contigo, que tampoco tienes que buscar una persona para contarle cosas, ¿no? Simplemente una comunicación normal, ¿no? Oye, ¿qué has hecho hoy? ¿Qué te vas a poner? ¿Has visto a no sé quién? Oye, qué pena que se ha ido. ¿Has visto qué bueno que se ha creado esto? Todas esas cosas, al final, producen un gran beneficio interno, interior en nuestra mente, y sobre todo si lo has hablado con varias personas diferentes al día. Yo no soy psicóloga, por Dios, ni mucho menos. Pero, como voluntaria de BOADES, sí que me someto a unas horas horas de formación, que son semanales, y a una atención también de prestación. Entonces, por eso, de alguna manera, somos un poquillo terapeutas ambulantes, como sí, nos suelen llamar.
3: Totalmente. Además que sí. no es fácil, no es fácil, Marisol, el papel del voluntario, porque claro, a nivel personal, sostener el dolor, la soledad de los demás, no debe ser fácil. Y además, de sí. vuestra propia experiencia en el proyecto, hay dolores que son silenciosos y que pueden ser sí. más comunes de lo que estamos pensando.
4: Sí, por eso la compañía es importante si es que la otra persona la desea, porque hay quien quiere manejarse en la soledad porque se siente mejor, oye, todo absolutamente respetable, ¿no? Pero que, en fin, nuestra comunicación no pasa por aconsejar, ni por decir lo que tiene que hacer, ni oye, lo que he hecho yo te puede valer, no, eso es una receta, sí, oye, mira, me sabía muy rico, pues, pero las emociones no son recetas, es otra cosa diferente.
3: Totalmente.
4: Y nosotros hemos hecho ahora, de cara hasta final de año, algo que nos parece muy, muy interesante, de cara a nuestra propia divulgación, porque claro, si no, hay muchas personas que todavía, es loca, a pesar de los 9 años, que no hemos parado, uh-huh. No saben todavía a qué nos dedicamos los voluntarios de BOADES, y todavía hay gente que lo pregunta, pero ¿qué es lo que hacéis exactamente? ¿Qué es lo que hacéis? Pues mira, lo que hacemos es esto y esto y esto, y lo explicamos también a través de conferencias con componentes muy, muy interesantes, que están muy puestos, que tienen datos muy interesantes epidemiológicos que definen claramente por qué hacemos esto, y lógicamente echamos manos de psiquiatras, echamos manos de psicólogos, pero también echamos manos del arte. Últimamente estamos echando mano de poesía, de teatro, de ejercicio físico, porque todo eso contribuye al bienestar personal, ¿eh? Todo, uh-huh. todo es un conjunto de cosas, y estamos por ahí también abriendo camino. Queremos abrirnos un camino también con jóvenes, porque la adolescencia está ahora mismo acusando mucho pues esa frustración tan débil que tienen, se frustran por nada enseguida y echan caminos que no son nada
3: los correctos,
4: favorecedores, sí. Ni para ellos ni para la propia familia. En fin, nosotros por eso mantenemos la Semana de Salud Emocional, que este año la hemos retrasado al mes de noviembre, por circunstancias de los ponentes y tal, y bueno, pues vamos a tener pequeñas variables, porque la primera conferencia, en vez de ser una conferencia al uso, va a ser una mesa redonda, y vamos a tener personas muy interesantes, como el psiquiatra José Antonio Peñalver, la poetisa, poeta y además una bellísima persona, Magdalena Sánchez Blesa, uh-huh. que en fin, que y el propio presidente regional de BOADES, personas que estarán no solamente a abrir los temas, sino a la comunicación con la gente que esté en la sala. Entonces va a ser una forma diferente. Y a mí me parece que también en el cambio pues va la mejora. Y luego vamos a tener a continuación, en la misma semana, una representación teatral, porque también necesitamos fondos para mantener esta pequeña... por lo que es la logística, ¿no? De desplazamientos, de cosas que necesitamos, que llevan economía, ¿no? Sí. Y entonces, pues, vamos a hacer una obra de teatro con la práctica totalidad del grupo de la directiva de BOADES, que, uh-huh. que son actores, y que se llama la... En fin, se ha quedado el grupo de teatro con el nombre de Huella Indeleble, que fue la primera obra que hicimos a beneficio de BOADES. Y luego, pues... finalmente estamos ahí todavía sin definir la clausura, cómo la vamos a hacer, pero estamos en ello. Pero ahora, en el mes de octubre, 4 lunes consecutivos, a partir del 4, vamos a entrar en contacto con el terreno sociosanitario, y vamos a hacer unos cursos de fortalecimiento emocional y de gestión de emociones con personas que trabajan en el ámbito sanitario, administrativo, sanitario, porque están acusando estrés. Y es bueno tener alguna, porque ellos tienen su profesión, que no tiene nada que ver con que, aunque alguna idea tienen, lógicamente, pero no profundizan en lo que es lo que nosotros impartimos. Y entonces, a través del FIS, del Instituto de Formación Regional, pues se va a hacer con el área de salud. Empezamos el área 3, que por eso se hace en el Rafael Méndez, los cuatro son 4 semanas de un día a la semana, de una mañana en horario de trabajo, y luego pues habrá una, en fin, unas reuniones después posteriores que ulteriormente pues culminarán con el diploma que se da como, digamos, como un título de que se ha hecho, ¿no? Es una nueva formación que es muy interesante en el ámbito curricular. Y, en fin, eso, en eso estamos. Bueno, aparte pues, de que ahora sí que te voy a dar el teléfono.
3: ¿Quién es poco?
4: El yo teléfono sé, donde se puede llamar.
3: Yo sé que hacéis una importantísima labor en Lorca, que ha habido charlas que han ayudado a muchas familias interesantísimas con profesionales, como tú dices, se va a seguir trabajando. Y ahora sí, antes de terminar, vamos a dar el teléfono para aquellas personas sí. que nos puedan estar escuchando y que quieran contactar con vosotros, que puedan hacerlo, Marisol.
4: Sí. Pues sí, la verdad que siempre estamos intentando dinamizar esto de una forma u otra. Es muy difícil para nosotros predecir o avanzar qué número de personas se pueden sentir beneficiadas de nuestro voluntariado. Porque, claro, una vez que contabilizamos los que acuden a talleres, los que vienen a los cursos de formación y a las conferencias, pues sí tenemos una idea. Uh-huh. Pero es que estas personas se llevan también, son transmisoras de lo que han oído. Y eso produce un beneficio que se expande pues de forma, digamos, de progresión, ¿no? Iba a decir una cursilada, pero bueno, ¿qué se llama así? Progresión geométrica.
3: ¿Entonces? Efectivamente, claro.
4: Sí, sí. Y entonces eso produce un beneficio del que nosotros, lógicamente, nos sentimos satisfechos porque decimos, pues lo que hacemos vale.
3: Bueno, pues ¿cuál es ese
4: entonces,
3: teléfono?
4: Entonces el teléfono es 968-970273. Hay turnos donde hay personas también de Lorca que están esos turnos a la escucha. Uh-huh. Y eso es lo que ahora mismo, durante el verano, tenemos a disposición de los que nos necesitan.
3: Pues nosotros lo iremos recordando y por supuesto que estaremos en contacto contigo para que nos sigas contando.
4: Seguro, cosas. Seguro que Cadena Azul, si llaman a Cadena Azul, va a dar nuestro teléfono, por seguro, supuesto. Porque siempre lo habéis hecho.
3: Por supuesto que sí. Gracias, Marisol Morente, un placer. Gracias por hablar con
4: Muchísimas
3: nosotros.
4: Muchísimas gracias a ti y a Cadena Azul.
3: Hasta luego, un saludo.
4: Hasta luego.
3: Marisol Morente, Boades, Voces Amigas de Esperanza, hoy ha tenido ese papel fundamental, importante en este tiempo de radio, para ponerles al tanto de ese teléfono de ayuda, de escucha, que bueno, está tenido por voluntariados, por profesionales que habitualmente trabajan con y para la sociedad. Vamos a quedarnos con el tema que nos traen Daniela Blascon, se llama Mentiras y suena así.

0: 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Son las 11 y 20 de la mañana. 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
1: A mí me gusta dar buenas noticias. Vamos a dar una. Una más. Si antes nos hablaba Mari Huertas García de esa inversión importante que se va a hacer en mejorar el local de atención a la infancia en Cazalle, que ya anunciaba con el alcalde Fulgencio Gil en Lorca, y de esa importante inversión en centros de estas características, pues ahora vamos a hablar de empleo. Y de una muy buena noticia que esta mañana daba el concejal de Talento Joven del Ayuntamiento de Lorca, Antonio David Sánchez, donde hablaba, entre otras cosas, de que más de 150 jóvenes se encuentran un empleo gracias a un canal de WhatsApp, Empleo Joven Lorca, y esto es así. Concejal, buenos días.
2: Buenos días, Juan. Como siempre, un placer poder atenderte en los medios, tu medio de comunicación.
1: Uh-huh. Oye, qué buena noticia, ¿no? 150 jóvenes que han encontrado empleo gracias a esa iniciativa, ¿no?, que puso en marcha el Ayuntamiento de Lorca.
2: Sí, como dice, 150 jóvenes han encontrado empleo en este año 2025, bueno, en el año anterior, 2025. Es verdad que se ha hecho un trabajo magnífico. Desde su creación en mayo de 2024 hasta la fecha, ya tenemos más de mil seguidores, más de mil suscripciones, que esta mañana incluso, después de preparar la nota de prensa, han podido escribir 5 personas más. Y la verdad es que para nosotros es un honor poder realizar este tipo de herramientas gratuitas que damos servicio de nuestra concejalía. No quiere decir que esto tenemos, quitamos la presencia aquí por medio de los técnicos, que para nosotros es muy súper importante el tú a tú con nuestros jóvenes.
1: ¿Cómo surge esto, Antonio? Si hacemos un poco de historia, ¿cómo surge esta necesidad de crear esto?
2: Bueno, pues la necesidad es que una herramienta como tan sencilla y gratuita como es el WhatsApp, nosotros los técnicos, fue un día en una conversación, una reunión de trabajo de grupo, dije yo, vamos a ver si podemos hacer un canal de empleo joven tal, y bueno, pues al final solamente tuve que decir eso. Al final el compañero se puso a trabajar y dijo, mira, Antonio, esto no nos cuesta nada, no nos cuesta, solamente tenemos que alimentar nosotros como técnicos, tenemos que alimentar este canal, y poco a poco la gente se irá subiendo seguidores, subiendo suscripciones, y la verdad es que hasta el momento estamos hablando de 2 años y que tengamos más de 1000 suscripciones, creo que estamos haciendo un gran trabajo, sobre todo los técnicos municipales son los que están haciendo un gran trabajo, y no solamente sino donde este canal se puede encontrar empleo, sino que también se anuncian cursos, se anuncian becas, se anuncian todo lo que publica el BOE. La verdad que al final es un grupo de WhatsApp que está funcionando muy bien y tiene información a tiempo real, y si la contestación de nuestros seguidores, de nuestros suscriptores, en menos de 24 horas son contestados de forma tanto presencial, telefónica, incluso por WhatsApp, de la información que nos piden.
1: Hoy sin duda podemos decir que tenemos todo un referente, ¿no?, para quienes buscan nuevas oportunidades profesionales. Ya el 2025 arrojaba cifras interesantes, más de 1.200 publicaciones, cerca de 1.500 consultas personalizadas sobre empleo, formación y orientación laboral. O sea, que estas cifras ya avalan que esta herramienta se ha convertido en el canal indispensable, ¿no?, para cualquier joven de Lorca.
2: Sí, totalmente. Y luego otras concejalías se ponen en contacto con nosotros para hacer cualquier tipo de publicación, donde quieran tener más información, donde quieran tener más visibilidad, y nosotros, pues, por supuestamente, como somos de la casa, le damos esa publicidad que queremos sacar adelante. Para nosotros también es un honor también que las empresas ya se pongan en contacto con nosotros para, a la hora de poder realizar eso, difundir esos puestos de trabajo que necesitan otras empresas lorquinas, y ya no solamente lorquinas, sino que ya se está abriendo un poco el abanico también a la comarca del Guadalentín, que bueno, al final nosotros tenemos que darle servicio a nuestros jóvenes, de igual que sean de Lorca, que sean de la comarca de Guadalentín, pero nosotros estamos muy muy contentos de esta herramienta, ya que está siendo un referente a nivel empresarial, que ya se han puesto en contacto con nosotros, como he dicho anteriormente, porque esta herramienta para ellos es indispensable.
1: Bueno, y como has dicho ya para terminar, Antonio, que el éxito del canal no solo se mide por el número de seguidores, que es importante, sino por el resultado, y el resultado está siendo positivo.
2: Pues sí, como he dicho anteriormente, el resultado en 2025, tener 100 jóvenes, poder ayudar a encontrar empleo, para nosotros es el mejor resultado que podamos tener. Seguimos trabajando en ese aspecto, y el año que viene, en esta misma rueda de prensa que se haga, que se multiplique por dos, por tres esa ayuda a los jóvenes que van a encontrar empleo, que para nosotros es súper importante, y ese talento lorquino que se quede en Lorca, que no salga fuera de nuestra ciudad.
1: Que se quede aquí, como tú dices. Antonio David Sánchez, concejal, gracias, un placer como siempre saludarte y hablar contigo esta mañana.
2: Gracias a vosotros siempre por vuestra difusión de la noticia de Lorca.
1: Un abrazo. Vamos rápidamente a seguir con más noticias de Lorca, de nuestra comarca, de la comarca del Guadalentín. Enseguida vamos a irnos a la localidad costera de Águilas, donde nos va a atender el siguiente invitado. Vamos a hablar de una empresa que se dedica al sector primario y vamos a hablar también de la visita que ella ha realizado esta mañana el consejero de Agricultura, Ganadería, Pesca y Agua de la Comunidad Autónoma, Joaquín Buendía. Hablaremos con su responsable, hablaremos de esta visita y nos contará todo después de algo de música que tenemos que preparada por aquí. Un tema que nos traen el grupo de Paul en unos años y después de Luciérnagas, otro tema también destacado de la música en estos días.

Ahí estaba el tema de Éramos Reyes. En tres minutos, una pequeña pausa y vamos hasta la empresa Pozo Sur de Águilas, donde esta mañana el consejero Joaquín Buendía, consejero de Agricultura, Ganadería, Pesca y Agua, visitaba las instalaciones. Vamos a hablar con el gerente, vamos a hablar enseguida en unos minutos con Juan López, que nos atiende al teléfono para que nos cuente la visita, y hablamos de la empresa agrícola Pozo Sur de Águilas. Después de la publicidad, y de este tema que nos trae Melody, último tema llevado al Festival de Eurovisión del pasado año.

0: 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Son las 11 y 40 minutos de la mañana. 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
3: Vamos ya camino de las 12 del mediodía en De Buena Mañana, en la sintonía de Cadena Azul. Nos ocupamos de toda la actualidad de la comarca, noticias que llegan desde Lorca, Totana, Puerto Lumbreras, Águilas, Mazarrón, Alhama de Murcia, Ledón, todo se lo contamos aquí en esta sintonía. Esta mañana les hablaba de la visita del consejero de Agricultura, Ganadería, Agua, Pesca de la Comunidad Autónoma de la Región de Murcia, Joaquín Buendía, a las instalaciones de la empresa Pozo Sur de Águilas. Hablamos de producción hortofrutícola de alta calidad, referentes en el sector de la Región de Murcia, con importantes inversiones en lo que es tecnificación de riego, en agricultura de precisión, en reducción de la huella hídrica, temas cruciales en el municipio costero de Águilas, una fuerte presencia en supermercados nacionales e internacionales, y qué mejor que saludar al responsable de todo esto, a Juan López, gerente de Pozo Sur Águilas. ¿Qué tal? Buenos días.
4: Hola, muy buenos días y muchas gracias por la invitación.
3: Muchísimas gracias, primero a usted por atendernos. Juan, Pozo Sur, sin duda, yo decía, es un referente en lo que es la gestión eficiente del agua en una zona especialmente desafiante, ¿no?, como es el caso de Águilas. Bueno, se han hecho inversiones importantes, inversiones tecnológicas, que ha permitido sin duda optimizar ese recurso, el recurso hídrico tan valioso. Me imagino que en esto también habrá hecho hincapié el consejero durante la visita a la empresa.
4: Hombre, fundamentalmente todo el tema del agua en el tema de la agricultura, pues una cosa que preocupa, y lógicamente no puede estar hablando de agricultura sin hablar de agua.
3: Bueno, el impacto también, los costes de producción, ha sido tema recurrente, ¿no?, en todas las entrevistas que hemos hecho dedicado al sector primario. Hablamos de energía, hablamos de insumos. ¿Cómo lo están combatiendo desde ahí?
4: Hombre, con lo que podemos, es decir, la única manera que nosotros tenemos es intentar ser más eficientes en cada momento, porque desgraciadamente nosotros no podemos influir en los costes energéticos, tanto bien de electricidad como bien de los combustibles, del gasoil o los productos que estamos utilizando. Entonces, la única manera que tenemos es tener iniciativa, es tener inventiva y es tener creatividad para ver cómo se puede optimizar todo.
3: Esta mañana, yo decía, el consejero Joaquín Buendía ha visitado las instalaciones. ¿Cuál es el mensaje que les ha trasladado y cuál es el mensaje que les han trasladado a ustedes?
4: Bueno, por su parte nos quedamos con un mensaje de tranquilidad y de apoyo por parte de la administración hacia nosotros. Y nosotros hemos intentado transmitirle a ellos, porque normalmente todo el sector es un sector serio. La empresa del sector, la empresa de la Región de Murcia, son empresas ordenadas, son empresas con rigor, y a consecuencia de ello, pues también estamos intentando llevar los productos de Murcia por todos los sitios, porque si no hay orden, si no hay control, no tendríamos tampoco los clientes que cada día tenemos con más exigencias.
3: En este sentido, Juan, entraríamos en esa competencia desleal de la que hemos hablado muchas veces, ¿no?, de terceros países que no están cumpliendo precisamente con el rigor que cumplen las empresas nacionales.
4: Ya, pero eso, nos quedan dos cosas: o nos ponemos a gritar, ya estamos gritando, o nos ponemos a gritar más fuerte o nos ponemos a pelear. Y yo creo que ya es un absurdo pelear. Si nosotros vamos, ya estamos viendo, es decir, que las ventajas, es decir, que están teniendo para que, y yo creo creer que es así, que para parar los flujos migratorios, pues claro, nos están intentando que no seamos tan competitivos, que perdamos parte de competitividad para abrir puertas para estos productos de terceros países. Entonces, ahora mismo ya te he dicho, es decir, oye, gritar estamos gritando. Más fuerte, pues podemos gritar más fuerte, pero casi que no podemos. Y lo siguiente sería pasar a las manos, a la pelea, y yo creo que eso no es. Es decir, lo que tendremos que, pues bueno, pues resignación, y tendremos que, esto ha venido para quedarse. Y el mensaje, y el que no lo quiera ver, pues nos estamos equivocando. Pero esto, es decir, cada vez va a haber más ayuda a países terceros con el fin de intentar parar los flujos migratorios creando riqueza en esos países. Y oye, que sí, que es con competencia desleal, por supuesto que lo es. Pero pues estamos en los gritos, estamos en hablar más fuerte, más flojo, pero el siguiente paso creo que toca la pelea, y creo que ahí no vamos a llegar.
3: Está claro que hay que atajarlo. Yo antes hablaba que Pozosur es sin duda una de las empresas más destacadas, ¿no?, en cuanto al tema de importación de productos, tanto a nivel nacional como internacional. Estamos en plena campaña, ¿no?, de la sandía, del melón. ¿Cómo está respondiendo el mercado, por ejemplo, el mercado europeo este año a la campaña?
4: Bueno, la verdad que hemos tenido una fuerte demanda a través de Europa a consecuencia de la ola de calor que han tenido, y la verdad que hemos ido sacando productos. Lo que pasa que ahora ya empezamos a tener otros invitados en el tablero, porque son las propias producciones de otros países como Rumanía, como Bulgaria, como Albania, como Polonia empieza ya a tener su propia sandía, Francia. Entonces ya se nos escapa un poquito a nosotros, pero bueno, ahora mismo en la campaña, si utilizara un símil futbolístico que tan de moda está en estos días, diríamos que estamos en el minuto 5 del segundo tiempo de juego y que vamos ganando el partido 1-0, y que parece que en vez de empujar no hemos puesto a aguantar el resultado, a ver si guardamos el resultado ahora mismo.
3: Está claro de que hay que trabajar, hay que seguir peleando por defender lo nuestro. No se trata de buscar la foto, ¿no?, que buscan muchos, ¿no?, a la hora de llegar a un sitio, sino de aportar soluciones. Y yo creo que en eso está la comunidad autónoma, o intenta estar el consejero. En todo caso, Murcia es pionera en modernización de regadíos. Murcia lidera en estos momentos el tema de esa modernización. Se habla incluso de muchos fondos europeos, de muchas ayudas autonómicas para la digitalización del campo. Esto a la larga, a corto, medio, largo plazo, ¿cómo lo ve?
4: Hombre, eso es fundamental. Es decir, la mejora siempre es infinita. Entonces, esto es como los coches. Hace 5 años salían coches y dicen, esto es inmejorable. Pues no, los coches de hoy son infinitamente muchísimo mejores. Pues nosotros, las instalaciones que teníamos hace 5 años... han quedado obsoletas, es decir, las que estamos haciendo ahora son infinitamente mejores que esas, y vamos a ser muchísimo más eficientes y vamos a tener más mejoras en los cultivos y en los rendimientos y en nuestra huella hídrica.
3: Juan, más de 30 años de dedicación a la agricultura. ¿Qué balance hace usted desde Pozo Sur de esos 30 años?
4: Bueno, nosotros hemos sido agricultores de toda la vida, y nosotros, si estamos hoy aquí, es porque el balance ha sido positivo. Hemos tenido años de sumar, años de restar, años de quedarnos igual, pero la suma y la resta de todo el año, si estamos aquí, es porque ha sido positiva. En agricultura, 2 y 2 no son 4, son las que sean. Entonces, este año, si es bueno, no va a ser el primer año bueno, ni si es malo, va a ser el primer año malo. En la agricultura, siempre en este sector van a estar los apasionados de la agricultura, no van a estar los matemáticos ni van a estar la gente que tiene una profesión, vamos a estar los del oficio.
3: Así es. Todos esos años de dedicación, de esfuerzo, suponen un orgullo, una gran satisfacción para Pozo Sur. La excelencia siempre ha formado parte de la actividad. Han trabajado en todo tipo de cultivos, todo tipo de plantaciones.
4: Sí, bueno, nosotros ahora mismo, bueno, nosotros hemos dicho que éramos agricultores de toda la vida, venimos desde el esparto, de la almendra, la alcaparra, es decir, los tomates, hemos pasado por todo y ahora estamos, pues tenemos sandía en verano, tenemos lechuga en invierno, tenemos pitaya, tenemos berenjena rallada y negra todo el año y tenemos también calabaza de cacahuete durante el verano. Esos son los productos que actualmente estamos trabajando.
3: Bueno, han estado en Fruit Attraction, en la feria dedicada a la agricultura a nivel internacional, estrechando lazos y mantenimiento. Esto a la larga, Juan, da sus frutos.
4: Bueno, sí, las ferias dan sus frutos, es decir, pero no hay que tampoco creerse, es decir, que cuando va a llegar allí te va a comer el mundo, ¿no? Allí estamos todos, aquí lo mejor que tiene Murcia o nuestro sector es que es un sector muy competitivo. Y al ser un sector muy competitivo, el hambre tira de la cama. Y con esto, ¿qué es lo que quiero decir? Es que todas las empresas que hay, tanto en Murcia como en Almería, como en España, del sector agrícola, no podemos descuidarnos, porque cuando nos descuidamos, nuestro vecino lo hace mucho mejor que nosotros. Y eso es lo bueno, no es lo malo.
3: Bueno, pues hoy ha estado, como decimos, el consejero en Pozo Sur. Trabaja en el tema de la sandía negra y rallada sin pepitas, la lechuga, el calabacín, el pimiento italiano, el pepino, la berenjena, la calabaza, en fin. Son hombres dedicados a la agricultura y que además lo hacen con pasión. ¿Cuál sería su mensaje, Juan, desde Pozo Sur para todos nuestros oyentes, toda la gente que pueda estar escuchando a esta hora de la mañana?
4: Hombre, mi mensaje es una cosa, es decir, yo creo que en la agricultura se está con pasión. Si hay alguien que no tenga pasión en la agricultura, es mejor que se lo deje, porque esto, los sinsabores que esto puede dar y la alegría que puede dar, si no tienes pasión por este producto, olvídate que lo puedes pasar muy mal.
3: Está claro. Juan López, gerente de Pozo Sur Águilas, un placer hablar con usted, gracias por habernos atendido y felicidades por esos 30 años, que sigan siendo mucho más.
4: Muy bien, muchas gracias, doctor.
3: Un abrazo. Hasta luego. Vamos a continuar nosotros con la música a esta hora de la mañana en la sintonía de Cadena Azul con Leire Martínez. El primer tema que voy a conocer fue Mi Nombre, es un tema que más o menos contaba la historia de la decepción que había sufrido con el grupo La Oreja de Van Gogh, y después llegó otro que llevaba por título Cabeza de Ratón. Aquí los tenemos.

0: las 12 del mediodía. 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
5: Bueno, ya saben ustedes que si a lo largo de la mañana hay alguna entrevista que no han podido escuchar, luego en nuestra página web, la página web de Cadena Azul, en el podcast de Buena Mañana, pues ahí tienen los horarios y las entrevistas que hemos realizado esta mañana. Esta mañana hemos hablado ya pues con la concejal del Partido Socialista de Lorca, con María Dolores Chumillas. Hemos tenido también a la concejal de la Mujer de Lorca, Mari Huertas García. Hemos hablado con Marisol Morente, de Boades, Voces Amigas de Esperanza. Hemos hablado con el concejal de Talento Joven de Lorca, Antonio David Sánchez, y con Juan López, que nos atendía desde Águilas, desde la visita del consejero a Pozo Sur, empresa agrícola. Y nos vamos a Puerto Lumbreras, vamos rápidamente a otro de los municipios de esta comarca del Guadalentín. Nos encanta viajar, ¿no?, a través de la información, porque así les contamos a ustedes pues todo lo que ocurre a nuestro alrededor. Y dentro del programa Nogalte Cultural 2026 destaca esa pelada poética bajo las estrellas, un recital de poesía que se ha preparado en Puerto Lumbreras y que organiza en este caso Carmen Martínez Mateos, la poeta de La Esperanza. Carmen, ¿qué tal? Buenos días.
6: Hola, muy buenos días. Pues aquí encantado, con un solecito. Calentito.
5: Espléndido. Bueno, Carmen, vamos a explicar un poquito de esto de la poeta de La Esperanza. ¿Cómo surge?
6: Pues la verdad que no se me ocurrió a mí, fue cosa de mi hija Sheila, que como dice que todo lo que lee mío es le da esperanza, y dice, mamá, si tú eres la poeta de la esperanza. Uh-huh. Y bueno, yo siempre me lo he dicho, hasta que una vez me dijo, pero ¿por qué no lo dices también en tus libros? Ponlo. Uh-huh. Y digo, vale, pues ya está. Y a partir de eso, no sé si el cuarto o el quinto libro, cuando ya me presento así. Carmen Martínez Mateo, bueno, la poeta de la esperanza.
5: Bueno, este recital de poesía bajo las estrellas tiene ya fecha, es el 18 de julio, ¿no?
6: Exactamente, próximo sábado, a las 9 de la noche.
5: ¿Cómo surge esto, Carmen? ¿Cómo surge este recital?
6: Pues hace 20 y tantos años. Yo llevo haciendo recitales en Puerto Lumbreras desde el año 97, que hice el primero. Después 98, después solamente faltamos a una cita que fue, no sé, creo que fue el primer año de pandemia cuando estábamos encerrados. Pero bueno, hago este, pues ya que esto es en la, como se celebra la independencia de Puerto Lumbreras de Lorca, desde hace 50 y creo que son 59 años. Hace poquito. Pues todo este mes hay actos culturales. Y bueno, yo ofrecí el recital y me lo aceptaron de buen grado desde el ayuntamiento. Y ya cada año me llaman: ¿para cuándo el recital? ¿Para qué? Pongo fecha. Y ya pues ponemos fecha.
5: Bueno, adolecemos de actos culturales desde tu punto de vista. ¿Se deberían de hacer más?
6: Pues para mí todos son pocos. Pero yo creo que Puerto Lumbreras es un pueblo muy, muy comprometido con la cultura y siempre el ayuntamiento nos abre las puertas para todo. Eso tengo que decirlo con mucho orgullo, porque yo llevo haciendo recitales casi 30 años y nunca he tenido pegas, nunca. Y yo hago uno este de nuevo arte cultural, que es ahora, hago también poesía en Navidad, hago en el mes de marzo canto a la mujer, hago en el mes de mayo uno en el parque público, que es, bueno, lo hago a través de una asociación de Madrid que se llama Sábados Poéticos La Nueva Barraca, y yo soy su representante en Murcia, y bueno, lo hago en nombre de esta asociación, pero también lo hago con todos los amigos poetas, y lo hacemos aquí, bajo la sombra en el parque de Augusto Güell.
5: Bueno, y además en este recital poético del 18 de julio, que será a partir de las 9 en la pasarela peatonal de Puerto Lumbreras, te van a acompañar grandes amigos. En la más serena estará María Seguran, Ana Martínez Esparran, Germana Fernández Pérez, Ana Martínez Martínez, José Aro Martínez, Isabel Martínez de Terrones, Pilar Alcántara, Ismael Navarro Castillo, Juan González de Quesada y Carmen Martínez Mateos, que eres tú. Sin duda un grupo poético precioso, ¿no? Para una noche preciosa, y además se acompañada todo de la música de la cuadrilla de Marcos Romera.
6: Eso es, la guinda que colma el vaso, el pastel, porque Marcos Romera tiene una cuadrilla, bueno, él solo ya es todo un espectáculo, porque es un músico de muchísima categoría, un grandísimo profesional, por encima de que es una bellísima persona, pero ya con la cuadrilla, pues precioso, va a ser precioso. Bueno, Carmen, os invito a todos a que vengáis.
5: Claro que vamos a ir. Carmen, se dice que tú eres una de las voces más importantes, arraigada a la tierra, a la memoria, a la sensibilidad de Puerto Lumbreras. Sin duda esto ha marcado un poquito, ¿no? O bastante, ¿no? El entorno de Puerto Lumbreras, tu forma de ver las cosas, de escribir la historia.
6: Bueno, pues resulta que en Puerto Lumbreras nunca se había hecho un recital de poesía. Y a mí se me ocurrió. Y claro, estaba yo sola en aquel momento, bueno, se lo comuniqué a una amiga que ella escribía poesía costumbrista de aquí de Puerto Lumbreras, que es Ana Martínez Martínez, y bueno, le pareció bien, entonces empezamos las dos, y seguimos, y teníamos público, la gente estaba contenta, y por eso, pues, no lo hemos dejado nunca, y ahora, ya después de 4 o 5 años, pues Marco Romera, pero no Marcos el de la guitarra, como yo digo, sino el otro Marco Salvador, seguro que lo conocéis.
5: Sí, sí, sí, claro.
6: Pues le dije, ahora que estás tú aquí, cuando él se jubiló, se vino a Puerto Lumbreras, digo, pues ¿por qué no sigues tú esto? Y bueno, lo siguió unos años, pero mira, dice que le ocupaba mucho tiempo y que él está en otras cosas, en su pintura y en... Total, que volvió a mis manos de nuevo. Así que aquí seguimos.
5: Bueno, son muchas publicaciones, Carmen. ¿Sientes que escribir te sirve para preservar la memoria de tu tierra o más bien para entender el propio lugar?
6: A mí escribir me sirve principalmente a mí como persona. Yo creo que a mí escribir poesía me hace mejor persona. Y forma parte de mi vida. Es que yo sin escribir no sería yo.
5: ¿Es un refugio la poesía o una catarsis? ¿Cómo se puede interpretar?
6: Bueno, de ambas formas. Es que depende del momento. Todos los momentos del día tú no estás igual, ni todos los días, ni todas las temporadas, ni cada año que pasa te vas dando cuenta de más cosas. Te das cuenta, cuando te haces mayor, porque yo ya soy muy mayor, y me doy cuenta de lo que es realmente importante en la vida. Lo más importante en la vida son las personas. Y para mí la poesía es forma parte de mi vida, la tengo heredada de mi padre.
5: Uh-huh. O sea, hay antecedentes en la familia.
6: Desde que yo era pequeña recuerdo a mi padre recitarme poesía. Y él también, él era trovador, él escribía la poesía instantánea del momento.
5: Para ser poeta hay que tener una cierta sensibilidad, si no, no se
6: supuesto.
5: Puede.
6: Hay que nacer. Yo digo que todo se aprende, claro, se cultiva, se perfecciona, pero tú tienes que nacer con esa, con ese don que te da Dios. Para mí, yo que soy cristiana, que soy católica, creo en los dones que nos da Dios, a todos, ¿eh? A todos los seres humanos nos da unos dones. Unos sabemos aprovecharlo y otros no. Y seguro que tenemos muchos más dones que no hemos entrado en ellos y no los hemos cultivado y se mueren con nosotros. Pero a mí ese don lo tengo desde que nací, porque mi padre era poeta y porque yo lo he vivido en mi casa de toda la vida.
5: La historia ha dejado grandes poetas los libros. A veces parece también que la poesía se queda en un círculo muy cerrado o grandes capitales, y esto no es así tampoco.
6: No es así, cariño. ¿Nos creemos eso? O sí, quizá ha habido una época en que ha estado un poco más oculta, o más, se ha pasado más de ella. Pero hay un resurgir. Yo que viajo mucho por la poesía, claro. Voy mucho a Málaga, a Sevilla. Me llaman para recitar y, bueno, yo siempre voy, lo digo siempre, donde tengo alojamiento y me pagan el viaje. Yo no cobro nada, por supuesto, pero no puedo tampoco, porque ni siquiera tengo pensión. ¿Cómo voy a disponer de dinero para mis caprichos, digamos? Pero sí que tengo la suerte de tener quien me recibe y quien me paga, quien me pide que vaya a recitar, pues el que me paga el viaje. Y ya está, en eso consiste. Entonces yo voy a todas partes.
5: Son muchas publicaciones, Carmen, y cada publicación que se hace, yo siempre digo, cuando hablo con algún escritor, es como un hijo, es como un parto.
6: Es que yo siempre digo eso también. Son mis hijos de papel. Yo llevo 13 publicados.
5: Son muchos.
6: Son 13 y ahora tengo dos ya
5: en gestación, como se suele decir.
6: En la editorial. No, uno ya lo tiene la editorial y el otro, porque todavía no le he buscado el título. Y se lo quiero dar ya cuando esté, pero ya lo tengo preparado.
5: Lo importante, Carmen, de ti es que eres Carmen en el escenario y fuera del escenario, igual.
6: Totalmente. Yo soy la misma. Y además te digo una cosa, cuando tengo un público entregado, que a lo mejor, no te voy a exagerar, pero bueno, como 80 o 100 personas, que es una cosa así normal, yo me entrego al 100%, pero es que si yo tuviera dos personas delante de mí, e incluso las he tenido y le he recitado a una persona o a dos, yo lo hago exactamente igual, porque a mí me sale del alma y yo me meto en el personaje del poema que esté leyendo.
5: ¿Qué mensaje lanzaría Carmen a los jóvenes, por ejemplo, lumbrerenses o jóvenes de nuestra comarca, que sientan ese impulso de escribir para que empiecen a hacerlo?
6: Pues sí, es que tienen que sentirlo, tú lo has dicho, que sientan. Sí, perdona que te he cortado.
5: Sí, que lo sientan, ¿no?
6: Es que tienes que sentirlo. También es verdad que la poesía, me acuerdo de una publicidad que hacían antes de la tónica, que decía, si no te gusta la tónica es que la has probado poco. Pues yo le diría eso también a los jóvenes. Si no os gusta la poesía es que la habéis leído poco. Es verdad que hay poesía más complicada, que cuesta más de entender.
5: Es difícil escribir y es difícil recitar.
6: No, para mí no es difícil nada.
5: ¿No?
6: No, yo lo hago como me sale del alma, te lo digo. Yo no me doy vueltas en la cabeza para decir, es que aquí cuántas sílabas, aquí cuántas. No, es que a mí me salen, yo no necesito buscarlas, salen solas. Bueno, por eso siempre digo que no es mérito mío, te lo digo de verdad.
5: Si pudieras echar la vista atrás, Carmen, cuando empezabas, ¿qué le dirías a esa Carmen que comenzó hace tiempo a escribir? ¿Le darías algún consejo? ¿Le dirías algo?
6: Que siguiera, que no se cansara, que no se rindiera nunca. Cuando algo te gusta, tienes que hacerlo con el alma. Y ser tú mismo siempre, donde quiera que estés. No intentar ser quien no eres. Parecerte a ser como, no. Tú eres tú y como tú no hay nadie. Eres único e irrepetible. Cada uno de los seres humanos somos únicos e irrepetibles.
5: Totalmente.
6: Entonces,
5: Estás en dos proyectos, ¿no? Me decías ahora mismo en este momento, ¿no? Estás en dos proyectos que van a ver pronto
6: sí,
5: la luz.
6: Sí. Tengo el primer poema, el primer libro que va a salir ahora, que es el número 14, se llama En Carmen Viva. No me lo confundan con En Carne Viva.
5: Una M.
6: En Carmen Viva. Viva. Eso es un libro de poemas de amor. Igual que el penúltimo, Locura y Poesía, también es monotemático, que es de poemas de amor. El siguiente ya lleva poemas de todo tipo. Uh-huh. Y de cualquier tema. Lo mismo poemas sociales, que poemas a la vida, que poemas a hoy mismo.
5: Nunca hay que perder el romanticismo, y cuando llegan San Valentín, cualquier fecha, oye, incluso un libro, una rosa, un sí. libro de poemas, es un buen regalo, es un detalle, vamos.
6: Para mí, claro, depende de para quién. Para mí es el mejor regalo que me puede hacer, es un libro de poesía. Uh-huh. Y si es poesía clásica, mucho mejor, para mí. Bueno. Que no digo, no tengo nada en contra de la poesía actual.
5: Sí, eso sí, pero, mejor, ¿no?
6: Pero a mí... Pues como soy de otra escuela, de la antigua escuela, como tengo 76 años, pues lo que me gusta es leer a los clásicos y seguir leyendo.
5: Yo digo
6: y
5: que siempre la edad es el número y el espíritu es lo que te hace joven. Y yo creo que en ese sentido, Carmen, eres todo un ejemplo. Vamos a recordar, 18 de julio, 9 de la noche, pasaré la peatonal de Puerto Lumbrera. Si quieren vivir un momento mágico con la poesía, con las estrellas de fondo, en esta noche de verano, pues ahí tienen que estar, ¿no?, el 18.
6: Pues será un placer recitar para todos ustedes, para todas las que quieran venir, con todo el cariño del mundo. Y la música le va a encantar, porque Marco Romero y su grupo... O su cuadrilla.
5: Ahí estará.
6: Es un placer escucharles también, ¿eh?
5: Pues Carmen Martínez, Mateo, es un placer. Muchísimas gracias por hablar con nosotros esta mañana. Un saludo muy fuerte y nos vemos el 18 de julio en Puerto Lumbreras.
6: Pues nada. Un abrazo. Un placer. Gracias. Muchísimas gracias por tu llamada.
5: Igualmente.
6: Y por tu difusión.
5: Igualmente. Gracias y enhorabuena. Gracias.
6: Muchas gracias otra vez.
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5: Con la música de Omar Montes y Juan Magán, esta versión del Ayer Lavín, vamos a llegar casi a las 12:20.

0: Son las 12 y 20 minutos del mediodía. 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
4: Seguimos en De Buena Mañana, en la sintonía de Cadena Azul. Y la última intervención telefónica será en unos minutos, a la 1 menos 20. Vamos a ir a hablar con el concejal y portavoz del equipo de gobierno del Ayuntamiento de Totana, Francisco José Díaz de Espinosa, que por cierto, el lunes estamos en Totana. De Buena Mañana, el día 20, estará en Totana, en la Plaza de la Constitución, con muchos invitados y con muchas cosas que contarles sobre Totana y sobre las fiestas patronales de Santiago. Mientras contactamos con el concejal, ahora en unos minutos, Francisco José Díaz de Espinosa, pues nos vamos a hacer eco también de algunas actividades que se están realizando, desarrollando con motivo de las fiestas patronales de Santiago. Una de ellas, pues ya se ha celebrado con gran éxito el Así Canta Totana y también el Certamen de Habaneras en su 35ª edición, pero restan muchas actuaciones musicales, entre ellas la de la Mundial, el tributo a la Oreja de Van Gogh, la Otra Oreja, o el 35º Festival de Bandas de Música Ciudad de Totana, que se va a celebrar este próximo fin de semana, el 18 de julio. La concejal Maribel Rubio de la Peña presentaba en rueda de prensa este evento. Vamos a escucharla con los protagonistas y enseguida hablaremos con el portavoz del equipo de gobierno del Ayuntamiento de Totana.
5: Buenos días. Bueno, pues en primer lugar agradecerle la presencia de los medios de comunicación por darle voz a la presentación que vamos a hacer hoy del Festival de Bandas de Música de la Agrupación Musical de Totana, y también, bueno, pues la información que nos van a dar tanto Elena Yáñez, que es la administrativa de la agrupación, como José Ángel Palazón, que es el director de la banda, del inicio de curso 2026-2027. Sin nada más, pues le cedo la palabra a Elena.
6: A Elena,
5: pues para comentar un poquito más sobre el inicio del curso.
6: Buenos días a todos, muchas gracias, Maribel. Muchas gracias de parte en nombre de la Agrupación Musical de Totana, nuevamente, una vez más, al Ayuntamiento de Totana por abrirnos las puertas, como siempre, y por darnos su apoyo y su cobertura en una de las tantas programaciones que llevamos a cabo desde la Agrupación Musical de Totana a lo largo de todo el curso académico, de todo el año también. Pues bueno, esta mañana estamos aquí para presentar, y también con ello para invitaros a todos, el que es ya el 35 Festival de Bandas de Música Ciudad de Totana, que prepara con muchísimo trabajo, con muchísimo esmero, la Agrupación Musical de Totana cada año, siempre por estas fechas. Más concretamente, se va a desarrollar este próximo sábado, 18 de julio. Estáis todos invitados a acompañarnos el sábado 18 de julio a las 9 de la noche en el atrio del Santuario de la Santa de Totana, un lugar emblemático, un entorno privilegiado, maravilloso, muy querido para todos los totaneros y para todos los visitantes. Y bueno, pues tenemos el gusto de celebrar este Festival de Bandas de Música, en el cual nos van a acompañar, y desde aquí también le trasladamos nuestro agradecimiento a la Agrupación Musical Nuestra Señora de la Soledad de Molinos Marfaones, que vendrán de la mano de su director, don Daniel Sánchez Ross, Y bueno, pues se va a desarrollar una velada, bueno, de la que dará detalle ahora nuestro director, José Ángel Palazón, con más detalle de la programación y de todo el programa que se va a desarrollar. Desde aquí, pues bueno, dar las gracias, por supuesto, también a los medios de comunicación que nos acompañáis esta mañana, porque nos dais cobertura y nos ayudáis a llegar a todas las personas que puedan estar interesadas en acompañarnos. Y desde aquí, pues transmitir nuevamente la invitación para que nos acompañéis para disfrutar de una velada, pues enmarcada en el entorno tan, tan maravilloso que tenemos en el Santuario de la Santa de Totana, y una velada pues de música, de banda, de convivencia y de disfrute. Aprovecho también la mañana de hoy que en la que estamos aquí para anunciar este festival de bandas. Aprovechamos también para dar anuncio y hablar un poco también del próximo inicio de curso, del curso académico de nuestra Escuela de Música de Totana, porque bueno, tenemos una novedad muy importante que queremos transmitiros a todos, que no es ni más ni menos que el inicio de curso, que lo vamos a adelantar como novedad este próximo curso académico al día 8 de septiembre. Nos enmarcamos con ello en el calendario escolar local, ¿vale? Y bueno, y es una novedad bastante importante, puesto que en muchos cursos atrás hemos dado inicio siempre al curso de la Escuela de Música Totana en el mes de octubre, pero esta nueva etapa, pues vamos a dar inicio y en lo sucesivo, siguiendo el calendario escolar local, entonces el día 8 de septiembre iniciaremos las clases en la Escuela de Música, en las instalaciones en las que desarrollamos nuestra actividad en la Escuela de Música del Centro Sociocultural La Cárcel de Totana. Y bueno, pues también deciros que las matrículas están abiertas en lo que resta de este mes de julio, en horario de mañanas, en horario de 9 a 1 de la tarde. En lo que resta del mes de julio podéis poneros en contacto con nosotros de manera presencial en las instalaciones de la Escuela de Música o a través de nuestro contacto vía telefónica o a través de nuestro correo electrónico, que es info@agrupacionmusicaldetotana.com, y es durante todo este mes de julio, como os he dicho, en horario de mañana. Y también estaremos, por supuesto, a vuestra disposición en horario tanto de mañana como de tarde, ya en el mes de septiembre. Pues bueno, pues sin más dilación, pues paso la palabra a nuestro director José Ángel Pazón, que nos va a dar más detalles del Festival de Bandas Ciudad de Totana. Muchas gracias.
7: Buenos días a todos. Como siempre, con mucha ilusión por estar aquí otra vez, por compartir presencia de nuestra concejala y de ya mi amiga casi de Elena, más que compañera de trabajo, más que todo. Venimos siempre a presentar nuestras actividades, a contaros un poco lo que estamos haciendo, lo que vamos haciendo y lo que vamos a hacer. En este caso, el Festival de Bandas, que es este sábado mismo, que lo tenemos ya, que este año volvemos otra vez al Santuario de la Santa, que nos encanta, y cada vez que podamos hacer el festival arriba, lo haremos arriba, porque nos parece un sitio precioso, porque hace más fresquillo que aquí, se está más a gusto siempre de arriba, y porque qué mejor que enmarcar una festividad o una actividad de la cultura de Totana que arriba en el Santuario. Creo que es el mejor sitio que podemos encontrar para esto. Tenemos otras actividades en otros sitios, pero creemos que el festival nos gustaría siempre poder hacerlo ahí en el atrio del santuario. Este año nos acompaña una banda, que es la banda de Molinos Manfogones, como ha dicho Elena, una banda de una pedanía de Cartagena, que hace muy poquito se presentó un certamen aquí, al certamen de Murcia, con un nivel muy importante, que viene de la mano de su director. Ellos tocarán un repertorio, os voy a contar un poco por encima, un repertorio, la verdad, que muy entretenido, un paso doble que se llama La Gracia de Dios, un par de piezas de un compositor murciano que es Javi Pérez Garrido, que vienen con solista, una pieza con un cajón flamenco y otra pieza con un saxofón tenor, y luego para cerrar su concierto tocarán Excalibur de José Alberto Pina, que la tocamos nosotros, creo que el año pasado fue el año que la tocamos, una pieza muy chula que evoca muchas cosas y más en el sitio donde estamos, ahí en el santuario. Y nosotros Nosotros venimos con un repertorio que me hace mucha ilusión, la verdad, porque es música que me piden dentro de la banda casi siempre. Me piden pasodobles de Óscar Navarro, me piden música de Óscar Navarro. En este caso tocamos Andrés el Contrabandista, un pasodoble chulísimo, con un solo de flauta ahí en medio, en el trío, precioso. Y como segunda pieza, música española. Aquí en total gusta mucho la zarzuela, gusta mucho la música española, y por ello tocamos Las Bodas de Luis Alonso. Y para cerrar el concierto tocaremos una pieza de un nivel muy alto. Estamos hablando que en la música de banda existen como 5 niveles, cada uno con sus subniveles, y vamos a tocar una pieza de nivel 5, creo que estamos capacitados para ello. Tocamos Las Danzas Armenias del Ferri, que es una música de música folclórica armenia, de un musicólogo que encontró allí una serie de piezas, y al Ferri, que es un gran compositor de banda, las transformó en una suite de piezas. En este caso, la danza armenia de Alperri, con el que cerraremos el festival. Y como siempre, nos gusta terminar con algo también español y muy de zarzuela, y que es muy murciano, que es la parranda. Terminaremos con la parranda, y que todo el mundo cante y aplauda, que es lo que también queremos, que disfruten de la música junto con nosotros. Sabemos que tendremos mucha gente escuchándonos. Me consta que este fin de semana fue el Festival de Habanera, el Certamen de Habanera, y que tuvo mucha presencia, como siempre. Y abogamos porque la música, la gente que vino a ver ese festival se suba arriba, que nos escuche a nosotros, que disfrute de un rato de bueno de música con las dos bandas y de un ratito fresquito arriba, tomarse algo después ahí en el bar y disfrutar junto con nosotros. Nada, aclarar un poco, como ha dicho Elena, y volver a resaltar que tenemos abierta el plazo de matrícula, que estamos deseando que venga más gente a apuntarse. Que es verdad que siempre me dicen cuando hablamos en directiva, no llamemos a más, si no nos cabe más gente en la escuela. Pero bueno, nosotros tenemos la ilusión de que siga creciendo, de que las reformas que están en manos del ayuntamiento y que vienen ya y que están viniendo se hagan realidad, que siga creciendo la escuela, y nosotros seguiremos abriendo plazas para que la gente venga. Seguimos con un gran número de profesores, tenemos 20 y pico profesores allí trabajando, la junta directiva siempre de la mano, administrativa siempre allí todo el día. Entonces, ya que nosotros estamos repartiendo esa calidad, vemos que la banda sigue creciendo, que los proyectos que tenemos en mano, como es coro y como es orquesta, que también lo estamos intentando lanzar, siguen creciendo. ¿Para qué? Para que la agrupación musical de Totana no sea solo una banda. La agrupación musical de Totana sea una familia en la que aparecen un montón de proyectos que van apareciendo, que van tocando. Tenemos grupitos que salen de la agrupación que ya están tocando por la calle. Tenemos de todo, y que lo que queremos es que nos diversifiquemos, que abramos nuestro espectro, que toquemos en todos los sitios relevantes de Totana, que estemos partícipes en todos los actos de Totana. Y para eso es que tenemos que seguir creciendo, que tener una cantera que llenen todos estos grupos. Ya sabéis, matrículas abiertas desde hoy hasta finales de julio, todas las mañanas, y en septiembre, mañana y tarde, comenzamos el 8 de septiembre, seguimos el calendario escolar, sobre todo el de primaria, y terminaremos en junio. No vamos a explicar todo el curso, porque para eso vendremos aquí y seguiremos dando la lata. Seguimos teniendo las mismas reivindicaciones, crecer la escuela, tener un auditorio en Totana. Seguimos y lo vamos a seguir luchando. Somos parte, y no somos solo una asociación más de Totana, somos parte de todas las asociaciones de Totana, y sabemos que de la mano de todas las asociaciones haremos que el pueblo siga creciendo y que sigamos teniendo y que empecemos a tener lo que nos merecemos como pueblo y como asociaciones, todas las de Totana. Muchas gracias y nos vemos en el concierto a las 9 de la noche, este sábado, en el atrio del Santuario de la Santa de Totana.

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1: Bien, pues continuamos ya en la recta final del programa de Buena Mañana de hoy, martes 14 de julio. Escuchamos, antes de estos temas musicales, a la concejal Maribel Rubio de la Peña, la concejal de Festejos Cultura de Totana, presentando ese certamen de bandas de música que todos vamos a disfrutar en el Santuario de la Santa el próximo día 18 de julio, sábado, a partir de las 9 de la noche. Y la verdad que las temperaturas invitan a subir al atrio del Santuario de la Santa, a disfrutar de ese concierto de la Banda Municipal de Música de Totana, o incluso ir a las fiestas de la Charca, que también las tenemos este fin de semana, también en pleno paraje de Pinos, en el camino a la Santa, y está la urbanización La Charca, donde también tendrán fiestas. Vamos a hablar de la actualidad de Totana en la recta final de Buena Mañana, en este caso con el concejal de Economía, Juventud, y también portavoz al tiempo del equipo de gobierno, Francisco José Díaz de Espinosa. Concejal, buenos días. A ver, un momento, concejal, que estaba conectado a Maribel y no he conectado yo para hablar con usted ahora. Ahora creo que sí le voy a escuchar. Buenos días.
2: Buenos días.
1: Ahora sí. Es que tenía conectada a Maribel Rubio de la Peña en el portátil y no salía el sonido por aquí, por el teléfono, que es donde le tenemos a usted en directo a esta hora de la mañana. Concejal, por fin tenemos ya presupuestos, tras la celebración el pasado jueves de un pleno extraordinario. Se aprobó el presupuesto para el Ayuntamiento de Totana con los votos favorables, en este caso de Vox y del concejal no adscrito. Eran unos presupuestos que se hacen más que necesarios, ¿no?, para llevar a cabo actuaciones en Totana.
2: Pues sí, la verdad es que el pasado día 9, el jueves pasado, el 9 de julio, se celebró ese pleno extraordinario, en este caso para aprobar definitivamente el presupuesto. Durante el periodo de exposición pública en ese presupuesto, los sindicatos municipales presentaron una serie de alegaciones, pero bueno, en este caso los servicios jurídicos del ayuntamiento desestimaron esas alegaciones porque no decían nada y además eran unas alegaciones que no se correspondían a la realidad. Así que el Pleno desestimó esas alegaciones y por fin podemos decir que Totana ya cuenta con un nuevo presupuesto municipal. Podemos decir además que ya se ha solucionado ese problema de Padisito, ya tiene la asociación esos 250.000 euros para poder finalizar la vivienda de las obras tuteladas. Y desde luego ya podemos decir que Totana cuenta con ese presupuesto para seguir dando el futuro y la imagen que todos queremos y merecemos. Hay que recordar que

0: los grupos de la oposición, especialmente Izquierda Unida, los comunistas y los socialistas, han bloqueado este presupuesto todo lo que han podido y más. Han intentado que Totana no tuviese presupuesto, han intentado boicotear ese presupuesto en todas sus facetas, y finalmente, de nuevo, hay que decir que no se han conseguido con la suya, porque frente a esa idea de bloqueo que tienen comunistas y socialistas, estamos el gobierno del Partido Popular actuando de manera responsable, y gracias a ese acuerdo con el Grupo Vox y el concejal no escrito, hoy Totana, pese al comunismo y al socialismo, Totana avanza más que nunca, y vamos a ver cómo se materializan obras muy importantes en las calles, jardines, pedanías, parques, servicio municipal de agua, en definitiva un presupuesto con el que ganan todos los vecinos del municipio.
1: De hecho, hace unos días también usted anunciaba que hasta el día 22 de julio, o sea, el 22 de este mes, ya se ha establecido un plazo para solicitar incluso subvenciones, ¿no?, de proyectos que puedan presentar tanto a la infancia como a la juventud.
0: Sí, ya están abiertas las dos convocatorias, tanto las de juventud como las de cultura. Y eso también hay que recordar que gracias al presupuesto 2026. Hace unos meses los grupos de la oposición lo que querían era hacer una modificación presupuestaria y precisamente cargarse estas partidas que van destinadas a los colectivos y asociaciones. La del plan de asistismo también lo recuerdo. Querían reducir esas partidas y así sacar el dinero de Padecito. Y lo que hemos conseguido con el nuevo presupuesto de este año es que esa obra de Padecito hayamos podido terminarla y también estas cuestiones, como son las subvenciones de cultura y de juventud, pues no hayamos tenido que paralizarla y pueda seguir su curso. La de juventud, el plazo acaba el próximo día 22 de julio. Y las de cultura, que se aprobaron las bases la semana pasada en la Junta de Gobierno, el plazo, si no recuerdo mal, finaliza el próximo 28 de julio. Uh-huh. Así que ya digo, en este caso dos subvenciones, desde aquí puedo hacer un llamamiento a quien esté interesado en presentar esos proyectos, que los presenten y desde luego pues que los presenten en tiempo y forma para poder valorarlo. Y si así se estima oportuno, poder darle la subvención finalmente.
1: Esta mañana podíamos leer en prensa, o se podía leer en prensa, que Totana consolida su programa de rehabilitación y puesta en valor de su excelso patrimonio histórico. Se habla de la recuperación y puesta en valor de los Pozos de la Nieve, en Sierra Espuña. Se habla también de la rehabilitación de la Casa de las Monjas, de la rehabilitación de la Casa del General Aznar. Incluso ya lo comentaba usted hace unos días, esa importante actuación sobre el Centro Tecnológico de la Artesanía.
0: Pues sí, la verdad es que de nuevo un nuevo impulso a nuestro turismo y desde luego a nuestro patrimonio histórico. Y aquí también tenemos que poner en esa noticia, que también, como bien comentaba, está en todos los medios de comunicación, está en La Verdad, también está en la página web de nuestro ayuntamiento, también, digamos, reflejamos ese cambio de tendencia. Lo que nos encontramos en coaliciones anteriores, en este caso tanto la legislatura pasada como la anterior, es que pues por parte tanto de los socialistas como de los comunistas, el estado de Totana había sido de total abandono. Teníamos unas casas de la Santa que se caían, teníamos un cementerio totalmente abandonado, teníamos un CTA totalmente olvidado. Ahora veo que la señora Carricondo se acuerda del CTA cuando ella, en 4 años de concejal de Cultura, no hizo absolutamente nada por ese CTA. Hay que recordar que ni siquiera fueron capaces de revertirlo desde la comunidad autónoma hasta el ayuntamiento. Y eso fue lo que traía el comunismo: miseria, miseria moral, miseria a nivel del el patrimonio y de nuestra infraestructura. Y desde luego, en contraposición a esa dejadez y ese abandono total, está la gestión del Partido Popular y estamos viendo cómo estamos siendo capaces de rehabilitar entornos que estaban totalmente abandonados. Ya digo, en Casas de la Santa, el CTA, el cementerio, y desde luego también se han llevado proyectos tanto para la Casa de las Monjas como para la Casa del General Ana, y así vamos a seguir trabajando. Vamos a intentar recuperar el patrimonio que tiene Totana, y desde luego esta situación es realmente difícil cuando lo que nosotros nos encontramos cuando llegamos al gobierno es que los comunistas no habían hecho absolutamente nada y estaba todo totalmente abandonado. Así que ya digo, gracias también a la colaboración y al apoyo económico del gobierno regional con sendas subvenciones para estas cuestiones, estamos siendo capaces de llevar a cabo estas obras. Precisamente la semana que viene tenemos en Totana la visita de la consejera de Cultura para esa visita al cementerio y a la capilla, que ya están las obras en marcha. Y ya digo, vamos a seguir trabajando en esta línea, intentando que la imagen de Totana, sobre todo nuestro patrimonio, tenga mucha mejor imagen que la que tenía hace unos años, en la que se encontraba en un estado total de abandono.
1: Concejal, ¿cómo se están desarrollando las fiestas patronales? Lo que llevamos hasta ahora en cuanto a afluencia de público y participación.
0: Pues la fiesta, la verdad es que hasta el momento bien. Este fin de semana pasado hemos tenido otras actividades de ese programa de fiestas, como son el Festival de Habaneras, que se celebró el sábado, y el domingo en la Sica Trotana. Y debo decir pues que fue muy bien, la gente responde a este tipo de eventos. Siempre es verdad que podemos decir que la gente quizás puede respaldar todavía un poco más, porque aún así pues todavía había sitio disponible en el parque municipal, pero bueno, la verdad es que la valoración es muy positiva. En los grupos, creo que los grupos que pudimos ver el sábado en Totana demuestran que este festival está cogiendo muchísima fuerza, muchísimo hincapié para situarse como uno de los festivales de habaneras pues más potentes de todo el sur de España, conjuntamente con el Festival de Habaneras de Torrevieja. Y eso, pues desde luego, se hace a través de ese apoyo que se da desde el Ayuntamiento, también a través de la colaboración del ICA, que pertenece a la Consejería de Cultura. Y bueno, vamos a seguir trabajando en esa línea. Y respecto al resto de actividades, pues hay que decir que este fin de semana pasado ha sido muy intenso. Hemos tenido fiestas también en pedanía, en diputaciones y demás. Y en fin, pues un fin de semana de lleno en nuestras fiestas. Este fin de semana también tenemos el sábado el Festival de Banda. Y ya pues entraremos en la semana fuerte, que es el día 25, el Día de Santiago, en el que tendremos pues un fin de semana también repleto de actividades, conciertos. Y desde luego, pues yo desde aquí invito a todo el mundo a que asista a esas actividades que se han programado y que la afluencia pues sea siempre más y más en todo ese tipo de actos.
1: Concejal, no se me vaya, que me apetece que escuche usted algo y que escuche también nuestros oyentes algo, unos segundos, y enseguida le hago la siguiente pregunta. ¿Le parece?
0: Muy bien.
1: Pues a ver si tenemos ese sonido, que quiero que escuche tanto el concejal como ustedes, y lo comentamos a la vuelta. Ahora sí está preparado. Recordado y admirado y bueno, y echándole de menos. Manuel del Bombo, que tantas veces ha acompañado a la selección española en esos mundiales, en esos días de gloria que hemos tenido por ahí por los campos. Y la siguiente pregunta, concejal, esta tarde pantalla gigante, ¿no?, para ver el partido.
0: Así es, esta tarde como apoyo máximo a nuestra selección, que además está haciendo un mundial pues muy bueno, la verdad, con una calidad de juego, con una intensidad, en fin, un mundial muy bueno. Qué menos que Totana, igual que hacen otros muchos municipios, Totana tuviésemos una pantalla gigante, y así va a ser. Esta tarde, a partir de el partido es a las 9, en el Parque Municipal Marcos Ortiz, tendremos esa pantalla gigante. Y hay que decir también que además de esa pantalla, que a partir de las 9 todos podremos ver el fútbol, A partir de las 7 de la tarde, 7, 7 y media, tendremos música en directo, tendremos barras, tendremos sorpresas, tenemos actividades. Así que, desde luego, ya digo, desde aquí animar a todos los vecinos de Totana que nos puedan estar viendo, y también, por supuesto, desde fuera, si es que están interesados, a que vengan a Totana, a ese parque municipal, a partir de las 7 o 7 y media de la tarde, y a que pasemos todos un buen rato. Vamos a disfrutar y, sobre todo, vamos a apoyar a nuestra selección, para que sea todo un éxito y ojalá el domingo podamos volver a poner la final.
1: Todos con banderas, todos con la camiseta, el que la tenga, de la selección española, con la cara pintada, incluso con los colores nacionales. Vamos a sufrir un poco, ¿no creen?
0: Pues la verdad es que sí. La verdad es que hay que decir que la selección de Francia también está haciendo un mundial muy bueno y tiene muchísima calidad. Y yo, desde un principio, antes de que supiésemos estas semifinales, desde el principio del mundial, yo me acuerdo que a conocidos y amigos le decía que Francia y España eran uno de los equipos favoritos, y así ha sido. Han llegado a semifinales y es verdad que ahora mismo pues la calidad de los dos equipos es muy alta, pero yo no tiro la toalla. Yo creo que tenemos opciones, tenemos muy buenos jugadores, creo que tenemos, y lo han demostrado además en estos partidos, que tienen muy buena calidad. Y yo creo, espero y confío en que esta tarde le ganemos a Francia y que podamos estar el domingo en la final del Mundial y conseguir esa segunda estrella.
1: Bueno, y si, así que ya digo, vamos a animar. Si pasamos, otra pantalla gigante, ¿no?
0: Si pasamos, por supuesto. Si pasamos el domingo, tendremos de nuevo una pantalla gigante y animaremos a nuestra selección y a ver si conseguimos esa segunda estrella. Y desde luego va a ser un mundial redondo y sobre todo también disfrutado, ¿no? Con esas pantallas gigantes, que la gente disfrute y animemos a nuestra selección.
1: Y esta mañana le preguntaba a la concejal de la mujer del Ayuntamiento de Lorca, a Mari Huerta García, por un resultado. Me decía que se conformaban con 1-0 a favor de España. Otros son más optimistas, daban más puntuación, más goles a España. ¿Usted qué pronóstico para el partido hace?
0: Pues mi pronóstico real,
1: a ver si
0: yo
1: no se
0: diría
1: equivoca,
0: que va a ser un 2-1. España 2, Francia 1. Posiblemente no vayamos a la prórroga, es decir, agotemos el tiempo de prórroga. No creo que lleguemos a los penaltis, pero esa es mi prórroga. Un 2-1 en la prórroga y gana España.
1: Bueno, pues ya lo saben ustedes, a partir de las 7 de la tarde, apertura de puertas del Parque Municipal Marcos Ortiz de Totana, servicio de barra, música en directo, y a las 9, todos con la selección, todos a ver el fútbol en pantalla gigante. Y como decía la banda del Capitán Canalla, por ellos. Concejal, nos vemos esta tarde, un placer.
0: Bueno, Juan, nos vemos esta tarde, que creo que también va a tener un papel importante esta tarde, sí, a nivel musical.
1: Pues no lo sé.
0: Y nos veremos por allí, ya, seguro que va todo bien.
1: Ya está desvelando cosas. Concejal, un abrazo muy fuerte, gracias.
0: Gracias, Juan, buenos días.
1: Bueno, pues a por ellos, a por Francia, a ver qué pasa esta tarde a partir de las 9 de la noche. Y esa pantalla gigante que el Ayuntamiento de Totana instalará para todos los aficionados, para que se den cita a partir de las 7 de la tarde en el Parque Municipal, con ese servicio de barra, música en directo y ese ambiente, bueno, que ojalá nos lleve a la final. Ojalá que no se equivoque el concejal ni nadie que ha pronosticado resultados aquí en esta casa. Por mi parte nada más, nos vamos a ir. Gracias por escucharnos, mañana volvemos a las 10 de la mañana en De Buena Mañana en Cadena Azul. Que tengan un buen día y hasta mañana.

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1: Sí existe una verdadera mafia alrededor de la inmigración ilegal por parte de los chinos.
2: ¿Quién puede formar parte, por ejemplo, de una tríada? ¿Existe algún reglamento al respecto?
1: Sí tienen reglamentos. Por supuesto, siempre van a formar parte personas de origen chino, con ambos progenitores de esa nacionalidad. Buscan la pureza étnica. Gente de sangre china, porque consideran que la sangre buena, la sangre de ellos, es la que no va a traicionar, ¿no? Y en cuanto al organigrama me comentabas.
2: Uh-huh. Sí. ¿Hay reglas? ¿Tienen reglas básicas esta gente? Sí.
1: Sí, tienen reglas y se rigen por un código muy muy muy establecido. Por ejemplo, consideran que hay que tratar a los padres y familiares de los hermanos que forman parte de la tríada, pues como a los de su propia sangre, ¿no? O reconocer, ellos hablan de una de las reglas fundamentales, reconocer a los propios hermanos como si fueran descendientes de los ancestros originales, que son los monjes estos, ¿no?
2: Creo que no las vamos a comentar todas, evidentemente, pero creo que hay 21 sí. reglas, ¿verdad, Agustín? 10 prohibiciones y 10 ofensas que merecen ser hasta castigadas. Dicen que además que no cumplir alguna de estas puede acarrear desde perder las dos orejas hasta la muerte, ¿no?
1: Sí, consiste en ser leales a la tríada o ser muertos por ella, claro. En general, lo que se pide es obediencia y lealtad.
2: Agustín, ¿qué tipo de iniciación, por ejemplo, si es que la tienen, se realiza a estos aspirantes? ¿Existe, no sé, una ceremonia iniciática para pertenecer a una tríada china?
1: Sí, existe un ritual de iniciación que puede ser muy extenso, hay algunos que hablan de hoy incluso 8 horas de duración. Y bueno, durante este ritual los aspirantes repiten una serie de versos, reciben cada uno un rollo de papel amarillo decorado con dragones y aves fénix, que son dos animales fabulosos, propios de la mitología china. Están peleando por una perla estos animales y se encuentran 36 juramentos que son leídos, y estos 36 juramentos se remontan a la época de los ancestros, es decir, de los 133 monjes budistas que crearon la primera tríada. Ya hicieron estos 36 juramentos y después se pinchan el dedo, que esto es algo que tienen en común con otros grupos delictivos. Se pinchan el dedo con una aguja para extraer un poco de sangre. Hay quienes dicen que lo hacen con el segundo dedo de la mano izquierda, y dejan caer la sangre sobre un cuenco que unen con sangre de un gallo y vierten agua o vino en el cuenco y lo beben todos, y después se producen los 36 juramentos.
2: Y a partir de ese momento ya pertenecen a esa tríada, a esa mafia invisible, a esa mafia china, ¿verdad?
1: Sí, exactamente.
2: Ya son hermanos.
1: Exactamente. Fíjate que en el último juramento que hacen dice: al cruzar las puertas Hun, seré leal y fiel y me empeñaré en derrocar a los Qing y restaurar a los Ming. Nuestra meta común es vengar a nuestros 5 ancestros. Esto ha quedado ya totalmente obsoleto, pero lo siguen jurando ha quedado totalmente obsoleto, pues porque ya los Qin fueron derrocados. Por supuesto, los Ming no van a volver, pero ellos lo siguen haciendo para mantener una tradición, ¿no? Uh-huh. Para vincularlo con el primer emperador Ming, que fue este Hun Bu.
2: Uh-huh. Bien, pues Agustín Celis Sánchez, licenciado en Filología Hispánica, gracias por traernos esta apasionante obra tuya, la historia del crimen organizado. Hablamos de las triadas, la mafia invisible, esa triada china que hoy podemos encontrar en casi todo el mundo, ¿verdad, Agustín? Muchísimas gracias, éxito sí. Y mucha suerte con tu libro.
1: Muchas gracias a vosotros.
2: Buenas noches, Agustín.
1: Buenas noches.
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0: Cuenta la leyenda que en lo más hondo y profundo de los bosques habitan unos seres con propiedades mágicas. Sus pieles son verdes, azules, marrones o negras, sus ojos rasgados, de tonos tan variados como la imaginación lo permita. Sus orejas puntiagudas sujetan los largos cabellos brillantes. En su espalda lucen bellas alas transparentes de mil colores. Sus vestidos evocan la naturaleza, hechos con hojas o flores del bosque. Duendes, hadas, gnomos, elfos o ninfas han sido y son un enigma para el ser humano. Estos seres, siempre en contacto con la naturaleza, causan fascinación y curiosidad, pero por otra parte también miedo o repulsión. Se dice de ellos que se dejan guiar por lo que sienten. Su impulsividad no les permite dejarse llevar ni por prejuicios ni por dudas. Quizás sea este el motivo por el que son temidos por algunos, porque pueden ser tremendamente amigables como temiblemente peligrosos. ¿Pero realmente existen en lo más hondo de los bosques o solamente en lo más profundo de la imaginación humana? Para intentar desvelar los enigmas de estos seres mágicos, contamos esta noche con Jesús Callejo, periodista e investigador. Jesús Callejo, muy buenas noches.
1: Hola Pedro, buenas noches.
0: Bienvenido, compañero.
1: Muchas gracias.
0: Jesús, ¿qué muestras existen de que estos seres sean verdaderamente reales?
1: Uf, fíjate, esa es la pregunta del millón. La verdad que pruebas no hay, siempre que entendamos pruebas, pues utilizando el método científico, el método empírico. Pero claro, aquí nos tenemos que guiar por otro tipo de métodos o de investigaciones, ¿no? Sí que hay indicios, vamos a llamarlos indicios racionales de criminalidad, como se dice en el mundo del derecho, para suponer que estamos hablando de unos seres que tienen una existencia real, pero en otra dimensión totalmente diferente a la nuestra. Nosotros vivimos en tres dimensiones espaciales y una temporal, como bien sabes, y estas criaturas estarían viviendo en otro tipo de dimensiones diferentes a las que conocemos, pero que hay puertas de contacto, puertas interdimensionales, donde de vez en cuando, y sobre todo en fechas mágicas, pues ese contacto o esa visión es mucho más factible. A partir de ahí surgen esporádicas leyendas, esporádicos encuentros, y eso es lo que al final forma parte de ese bagaje cultural, de ese folclore, de esas tradiciones. Es decir, nunca vamos a tener la prueba definitiva de su existencia, pero aquellos que hemos investigado a fondo este mundo, pues, por lo menos en mi caso, estoy totalmente convencido de que esa existencia es real, invisible para los ojos humanos, pero real.
0: Hablas de días muy propicios para que se dejen ver estos seres elementales, estos seres del bosque. ¿Estamos cerca ahora de poder tener algún tipo de encuentro con ellos?
1: Sí, siempre se ha dicho, las leyendas insisten mucho en este punto. Insisten en que hay fechas más proclives para que esto pueda ocurrir. Claro, la pregunta sería, ¿qué fechas son las más propicias? Yo entiendo que aparte de las fechas hace falta también una predisposición mental, hace falta también unas... Hay personas que son más sensibles, ¿no?, a este tipo de experiencias que otros. Pero bueno, si hablamos de fechas concretas, hay muchas teorías. Incluso se habla que a lo largo del día hay dos momentos claves, dos momentos mágicos, que es en el crepúsculo, tanto en el crepúsculo del amanecer como el del atardecer, que son los momentos factibles también para que se pueda ver o entrar en contacto con estas criaturas. Pero si hablamos de fechas mágicas, de esas fiestas sagradas, y sabes que yo también escribí hace tiempo un libro,
0: sí,
1: donde recogía las fiestas más principales, pues claro, qué duda cabe que habría que hablar pues de varias. Una de ellas, la noche de San Juan, es evidente, ¿no? También se habla de esa noche de Valpurgis, esa noche de las brujas, donde también todo puede ocurrir. La noche de Halloween, la noche de Todos los Santos, también sería, pero más que para los duendes, un poco para otro tipo de entidades más fantasmales, ¿no? Y otra fecha que muchas veces se olvida comentar, que la noche de San Silvestre,
0: sí,
1: que es la noche que da paso a un nuevo ciclo, al año nuevo, ¿no? Bueno, pues esas son las fechas que tradicionalmente se consideran como más propicias para que, ya no digo que el encuentro, porque evidentemente ese encuentro siempre será muy esporádico, pero siempre serán fechas más oportunas para ver a este tipo de criaturas, ojo, con otra cualidad. Estemos en el sitio adecuado. No solo consiste en que esas fechas se pueden abrir puertas interdimensionales, sino que también debemos estar en los lugares adecuados. ¿Qué lugares son esos los adecuados? Evidentemente, en aquellos que también las leyendas nos dicen que este tipo de criaturas abundan, donde suelen tener sus moradas, donde suelen tener sus hábitats. Bueno, pues esos son los lugares donde hay que estar. Y en la noche de San Juan, cantidad de cuevas, cantidad de lugares, se dice que son los propicios para que este tipo de entidades, vamos a llamarlos etéreas, sí, puedan aparecer, puedan comunicarse con el ser humano.
0: En cualquier caso, Jesús, también dicen algunas tradiciones que la persona que puede llegar a visualizarlos, a estos elfos, gnomos, ondinas, duendes, etcétera, etcétera, estos seres elementales de la naturaleza, tiene que tener un espíritu como muy limpio, un corazón muy abierto, un pensamiento muy positivo para que se dejen ver. No todo el mundo, aun estando en esos días y en esos momentos y lugares precisos y a unas horas también muy determinadas, podrían llegar a verlos si no tienen el corazón y la mente más que abiertos.
1: Sí, qué duda cabe, Pedro, eso está claro. O sea, hay como dos tipos de contactos. Un poco de lo que yo he podido investigar, hay como dos encuentros posibles, ¿no? Uno es, bueno, el casual, es decir, sí, hay una persona humana que en ese momento ha entrado en ese terreno y justo esa puerta interdimensional se ha abierto y ha tenido ese contacto esporádico sin buscarlo, sin pretenderlo. Hay muchísimos relatos que van un poco en esa línea, ¿no? Lo ve, luego lo cuenta, nadie se lo cree y ahí queda un poco ese testimonio. Y después está el otro, el encuentro deliberado, consciente. Cuando esa persona limpia de corazón, esa persona que sí desea comunicarse con estas entidades, con estos espíritus de la naturaleza, va a un lugar adecuado, va a un lugar donde tradicionalmente se cuenta que existen esas hadas o esos gnomos, y a través o viendo en la ingestión de alguna sustancia psicotrópica, fíjate que incluso las leyendas anglosajonas hablan de dos tipos de plantas o flores que dice que abren las puertas de la percepción para que ese mundo se pueda ver. Hay una película incluso que se llama Fotografiando Hadas, donde el protagonista accede a ese mundo gracias a la ingestión de una flor. No nos dice qué flor es la película, pero bueno, si hacemos nos hacemos eco de las leyendas anglosajonas, esa flor casi seguro que sería o bien la prímula o bien es el serpol. Tanto una como otra dice que tienen esas cualidades de abrir la puerta del país borroso, del país de las hadas, el país que recibe muchos nombres, pero que en definitiva albergaría a estas criaturas etéreas y que, como tú bien decías también en la introducción, no todas tienen ese mismo ánimo positivo ante los seres humanos. Hay algunas que son más huidizas, hay criaturas que no quieren saber nada de los seres humanos. Estamos hablando de una especie de civilización paralela donde
0: hablamos de civilización paralela,
1: donde hay niños, donde hay ancianos, donde se practican toda clase de oficios, donde también necesitan comida para sobrevivir, donde tienen vestidos, donde también sueñan y donde también están sujetos a las enfermedades y a la muerte.
0: Civilización paralela, Jesús. Civilización paralela, Jesús.
1: Así es.
0: Caramba.
1: Civilización paralela, no humanidad paralela, porque sí, no son humanos propiamente dichos, pero sí una civilización paralela que tiene esos intersticios, que hay esas grietas en el aire, que hay esos momentos oportunos donde se les puede ver, donde se pueden comunicar y donde, según las leyendas, ha habido encuentros no solo esporádicos, sino que ha habido incluso encuentros bastante reiterados en el tiempo. Ya digo, todo eso es lo que forma parte de ese folclore, de esas tradiciones, que no todas son exageradas, sino que hay algunas que sí se les puede rastrear y se puede incluso indagar un poco la veracidad de esas leyendas.
0: En cualquier caso, Jesús, ¿cuáles son las características principales de estos seres mágicos? Es decir, ¿por qué pueden ser bondadosos y generosos o diabólicos y temidos? ¿Por qué estas dos facetas tan opuestas?
1: Claro, así es. Vamos a ver, cuando hablamos de estas criaturas, no son seres que se les pueda establecer en categorías absolutas. Es decir, si fuéramos un entomólogo, pues ahora cogeríamos a unas mariposas y podríamos diferenciarlas por colores, por tamaños, por hábitats. Aquí evidentemente no tenemos esa muestra, solo nos tenemos que basar en esos indicios, muchas veces lejanos, muchas veces difusos, que son las leyendas y las tradiciones. Pero yo en el primer libro que publiqué en esta trilogía de Hadas, Duendes y Gnomos, este el libro primero que publiqué, el de Duendes en concreto, ¿no? Que lo publiqué con Carlos Canales, ahí hablábamos de una serie de características comunes que todos estos seres solían tener. Hasta 13 características llegamos a señalar. Dichas así a bola pluma, te comento, una de ellas era que estamos hablando de seres interdimensionales y atemporales, es decir, que a diferencia de nosotros no se rigen por leyes físicas ordinarias. Otra característica es que normalmente viven en comunidades y están organizados jerárquicamente, suelen tener un rey y una reina que los gobiernan. Otra es que son invisibles para el hombre, es decir, para nuestro espectro visual no somos capaces de detectarlos, aunque sí, para algunos niños y para algunos animales. También pueden cambiar de tamaño y de forma, es decir, adoptan aspectos grotescos como hermosos, incluso animalescos. Otra es que son juguetones. Esta es una característica muy llamativa porque ahí explicaría muchos de esos comportamientos aparentemente contradictorios a los que has hecho alusión. Es decir, a ellos, a estos seres en general, y estamos hablando de hadas, duendes y gnomos, que también son tres nombres genéricos, a estos seres les encanta confundir, les encanta asustar, asombrar a los humanos con sus trucos, con sus invenciones, con sus juegos. Es decir, estamos hablando de que les gusta mucho jugar un poco a divertirse con nosotros o bien a rehuirnos directamente.
0: Personajes,
1: por lo menos algunos elementales de la tierra, así los trasgos, los frailecillos, los sumicios.
0: Jesús, perdona, personajes,
1: duendes,
0: personajes malvados,
1: características,
0: Jesús.
1: Pues les encanta, ya digo, jugar un poco con el ser humano, incluso algunos seres de los bosques como el pentirrojo, el yaño burlón, el busgoso, en fin, en definitiva son caprichosos y se les describe normalmente, y hay un poco esa curiosidad, se les describe normalmente como seres codiciosos que tienen tendencia a la melancolía, pero también son rencorosos.
0: Jesús.
1: Cuando nosotros hacemos daño a un bosque, a un hábitat natural suyo,
0: sí,
1: ellos también suelen tomar cierta revancha, lo cual parece que no encaja mucho dentro de las leyendas que nos han contado, pero que dentro de lo que yo he podido recoger, ese revanchismo también existe en la naturaleza.
0: Jesús. ¿Me oyes?
1: Sí, dime, Pedro.
0: Genial, genial. No, que quería interrumpirte hace un momento y no he podido.
1: Ah, perdóname.
0: ¿Qué te iba a decir? No, que está muy bien, porque como te pones la quinta y te lanzas, como estás tan informado al respecto, pues, tremendo, ¿no? Nos encanta escucharte, pero vamos, me gustaría saber, hablabas de personajes malvados y perversos, ¿no? ¿Hay una gran diferenciación? ¿Hay una división? ¿Se sabe exactamente cuáles son los buenos y quiénes son los malos?
1: Bueno, por sus actos los conoceréis,
0: yeah.
1: Dicen las escrituras. En este caso hay que basarnos un poco en ese tipo de actos, es decir, de su comportamiento. Cuando hablamos de buenos o malos, hay que tener cuidado, porque estamos hablando siempre de categorías humanas, cuando pensamos que alguien es bueno o malo. Por ejemplo, una de esas características, de esas 13 características que te comentaba antes, es, por ejemplo, la de que son éticamente neutros. Es decir, pueden resultar perversos y dañinos, así como bondadosos o amables. ¿En función de qué? En función de nuestro contacto personal con ellos y de lo que simbolizan. Vamos a ver, no olvidemos que estos seres, estas criaturas, están representando todos los aspectos de la naturaleza.
0: Sí.
1: Sabemos que están vinculados a ella, a la naturaleza, de una forma muy inherente, muy esencial. Por lo tanto, carecen, vamos a hablar siempre desde nuestro punto de vista, carecen de conciencia, carecen de mente, carecen de un yo individualizado, y por esta razón no distinguen moralmente el bien del mal, es decir, no lo distinguen tal como nosotros lo entendemos, pero sí que se sabe en su comportamiento que ayudan a la gente bondadosa, y se sabe que perjudican a los que son malvados con ellos o a los que son malvados con el entorno en el que ellos viven.
0: ¿Tú crees que es posible, Jesús,
1: que las criaturas son incapaces de desarrollar un poco ese concepto espiritual que nosotros podemos tener,
0: sí,
1: pero sin embargo sí tienen un elevado carácter moral? Todo esto dicho así parece un galimatías, pero
0: sí,
1: realmente lo que estamos hablando es que son éticamente neutros y que su comportamiento con nosotros está en función del comportamiento que tengamos nosotros con ellos.
0: Jesús, ¿tú crees que es posible que algún ser humano haya podido tener un contacto tan directo con ellos como para coger a uno de ellos, a uno de estos elementales, y ponerlos dentro de un bote, guardarlo, y después de muerto lo guardara como un formol?
1: No.
0: No. ¿Tú sabes que hay algún caso?
1: Sí, no sé, el famoso gnomo de Girona.
0: Sí, no, correcto.
1: Sabes perfectamente que no, porque no se ha capturado nunca a ningún ser elemental, sencillamente por su propia naturaleza, es decir, son seres que escapan a nuestra dimensión y se pueden transformar, se pueden convertir en otras cosas totalmente diferentes a lo que nosotros pensamos que son. Al caso al que tú haces mención,
0: sí,
1: es el caso del gnomo de Girona, un caso,
0: sí,
1: del año 89,
0: sí,
1: donde se dijo que se había capturado pues a una de estas criaturas. Todas las pistas conducen a que aquel caso pues es falso, que se pensó que eso es falso en el sentido de que no era un gnomo, me refiero. Otra cosa es que sí fuera lo que se llama una criatura o un animal teratológico, es decir, una especie de malformación genética que podría ser el cruce o el híbrido de dos animales, pero desde luego nada que tenga que ver con el mundo de los elementales, con el mundo de los seres de la naturaleza, ¿no? Entonces, aquello dio bastante revuelo, pero los últimos datos, las últimas investigaciones que se hicieron, se sabe perfectamente que si hubo una criatura en ese frasco de formol, desde luego no correspondía ni a ningún gnomo ni a ningún duende.
0: Se dice de las ninfas que son bellas doncellas que habitan en las aguas, el fuego o el aire, y que su misión es proteger su elemento. Los elfos son seres con cuerpo humano, de apariencia frágil, pero con dotes mágicas y grandes capacidades de lucha. Se dice que incluso tienen su propio abecedario y lenguaje. Los gnomos, seres diminutos que habitan en el corazón de los árboles y son muchas veces confundidos con los duendes. Y así un sinfín de personajes que nuestro buen amigo, compañero, periodista e investigador Jesús Callejo ha sabido estudiar, investigar y clasificar en sus libros, en dos libros que podemos encontrar en el mercado a nombre de Jesús Callejo como periodista. Jesús, muchísimas gracias por estar con nosotros y gracias por traernos esta mitología, estas tradiciones y estos seres que no sé por qué les llaman elementales, pero que están ahí haciendo un bien a la humanidad y sobre todo para el que crea en ellos.
1: Desde luego, sí. En definitiva, yo creo que serían un poco la conciencia de Gaia. O sea, que eso nos podría llevar incluso a temas casi místicos. Pero bueno, agradecido de estar otra vez en tu programa, de estar a estas horas hablando de estas fascinantes criaturas, porque en definitiva, lo que tú dices, se crea o no se crea en ellas, en estas criaturas, en estos seres elementales, qué nombre más feo, sí. Pues ahí están. Y ahí están haciendo su labor importante en la naturaleza, al igual que el ser humano también tenemos que hacer la nuestra. Bueno, pues también ellos son imprescindibles para el desarrollo, para la vida de este planeta que hemos llamado Gaia, y que creamos o no creamos en ellos, ahí están en otras dimensiones esperando el momento propicio para entrar en contacto con nosotros, pero solo nos falta un requisito, creer en ellos.
0: Jesús Callejo, un abrazo muy fuerte, cuídate y gracias de nuevo.
1: Muchas gracias, Pedro, un abrazo para ti y para todos.
0: Muy buenas noches, Jesús. Buenas noches.
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0: de la madrugada y 10 minutos, hora menos en la Comunidad Canaria, y continuamos en directo en Luces en la Oscuridad. Se puede entender a la envidia como el hecho de sentir tristeza o pesar por el bien ajeno. De acuerdo a esta definición, lo que no le agrada al envidioso no es tanto algún objeto en particular que un tercero pueda tener, sino la felicidad en ese otro. Asimismo, es posible entender que la envidia es la madre del resentimiento, un sentimiento que no busca que a uno le vaya mejor, sino que al otro le vaya peor. En este sentido, la envidia es considerada por el cristianismo como un pecado capital porque genera otros pecados. El término capital no se refiere a la magnitud del pecado, sino a que da origen a muchos otros pecados y rompe con el amor al prójimo que proclama Jesucristo. Lamentablemente, en un mundo competitivo como el nuestro, la propensión a la envidia es frecuente y por ese motivo también se valora como un auténtico tesoro el poder contar hoy en día con auténticos amigos de verdad. ¿Pero podemos considerar a la envidia como un serio obstáculo para la felicidad? ¿Por qué en estos casos el bien del otro produce tristeza cuando debería generar alegría o satisfacción? ¿Cómo podemos detectar la envidia de una persona? ¿Cómo hay que afrontar este sentimiento negativo? ¿Cuál es el gran valor de la amistad como componente de la vida humana? ¿Qué podemos considerar como un amigo auténtico? ¿Cómo y a quién? ¿De qué forma la amistad conduce a la unión con Dios? Para responder a estas y otras cuestiones, tenemos con nosotros desde México a Francisco Ugarte, doctor en filosofía, sacerdote, escritor y autor de El arte de la amistad, de Ediciones Rial. Don Francisco Ugarte, padre, muy buenas noches.
1: Muy buenas noches, muchísimo gusto.
0: Un placer tenerle con nosotros aquí en esta su casa, en Luces a la Oscuridad, don Francisco.
1: Igualmente, me alegra mucho tener la oportunidad de estar con ustedes.
0: Gracias. ¿Cómo podríamos definir, desde su punto de vista, don Francisco, doctor Ugarte, la envidia?
1: La envidia me parece a mí que es una reacción, como todo sentimiento, ante un estímulo. Y es una reacción negativa, y el estímulo, en cambio, es algo positivo. El estímulo es un bien de otro y la reacción negativa consiste en la tristeza o en el enfado, el enojo ante ese bien ajeno.
0: Entonces podemos considerar a la envidia como un serio obstáculo para la felicidad.
1: Definitivamente, me parece que es uno de los principales obstáculos para que la persona pueda ser feliz. Tantas veces podemos encontrarnos con alguien que tendría todas las condiciones razonables para ser feliz y no lo es porque no tiene resuelto este problema de la envidia.
0: En referencia a la envidia, el teólogo y filósofo del siglo XIII, Tomás de Aquino, explicaba que la envidia tiene como característica específica el entristecerse del bien ajeno en cuanto se mira ese bien como un factor que disminuye la propia excelencia o felicidad. Entonces, desde ese punto de vista, desde un punto de vista antropológico, entonces, doctor Ugarte, padre Francisco, ¿podemos decir entonces que la tristeza aparece como efecto inmediato a la envidia?
1: Así es un efecto inmediato ante el bien del otro, pero por la razón que acaba usted de señalar de Tomás de Aquino, porque se mira ese bien como un factor que disminuye la propia excelencia. Al verse uno disminuido ante el bien del otro, se entristece.
0: Y es que no es fácil justificar la tristeza ante la presencia del bien. Por eso cuesta tanto que las personas reconozcan públicamente que son envidiosas, ¿verdad, doctor?
1: Así lo es. Es de las cosas, digamos, es una paradoja que encierra este problema de la envidia. Porque cuando yo me entristezco por un mal real, objetivo, se me muere un ser querido, es normal que yo me entristezca por la pérdida de ese bien. Pero si yo me entristezco ya no por un mal, sino por el bien de alguien, el hecho de que el bien me esté provocando tristeza, no deja de ser algo contradictorio, y eso hace que la persona avergüence en el fondo de ser envidiosa y no le resulte fácil reconocerlo.
0: Uh-huh. Pero, don Francisco, ¿por qué el bien del otro produce tristeza cuando debería generar alegría?
1: Ciertamente debería generar alegría, pero en este caso, cuando hay envidia, ese bien del otro no se mira con buenos ojos. Se mira de manera torcida, podríamos decir. De hecho, la palabra envidia viene del latín invidia, que es no mirar bien o mirar con malos ojos. Y en ese caso, el mirar el bien de manera torcida como algo que a mí me disminuye, esa deformación provoca precisamente la tristeza. Si yo tuviera la apertura de reconocer el bien del otro objetivamente y darme cuenta de que es un bien en sí que no tiene que ver conmigo en el sentido de que a mí no me afecta el que el otro sea poseedor de algo bueno, yo tendría que alegrarme. De manera que es una reacción pues deformada por parte de la persona que padece la envidia.
0: Claro. Y es que si uno aceptara con paz sus limitaciones y estuviera identificado con lo que es y con lo que tiene, el bien de los demás no le inquietaría ni le produciría envidia.
1: Bueno, ese es el punto. Me parece que el fundamento para evitar la envidia está en la aceptación de uno mismo. Claro. En aceptarse uno como es, con sus cualidades, pero también con sus limitaciones, con sus defectos. Aceptar eso con paz hace que también pueda yo aceptar a los demás y en la parte buena que tienen. Pero si yo no acepto mis propias limitaciones y me quiero valorar en función de cómo los otros son respecto de mí o cómo me puedo comparar con ellos, en ese momento, en cuanto el otro me supera, yo me siento disminuido porque no he acabado de aceptarme a mí mismo.
0: Padre Francisco, ¿podemos decir también que el origen de la envidia radica en el egocentrismo?
1: Definitivamente. El egocentrismo pues también es contrario a la aceptación de uno mismo, a la humildad. La humildad, se ha dicho siempre, es la verdad. Es decir, la aceptación y el reconocimiento de uno mismo tal como es, que le lleva a reconocer sus propias limitaciones con paz y a poder también abrirse hacia los demás. Es una consecuencia natural, diríamos, de quien se acepta a sí mismo con humildad, darse y abrirse a los demás. En cambio, el egocéntrico vive centrado en sí mismo, en su yo, en su ego, y no tiene ojos para los demás, no tiene capacidad, digamos, de apertura hacia los demás, y eso hace que se convierta en hipersensible ante cualquier cosa que le pueda afectar, en este caso el bien del otro como algo que lo disminuye.
0: Uh-huh. Tal y como apunta nuestro invitado en uno de sus artículos, si fuéramos capaces de descubrir lo bueno que hay en los demás, sin compararnos y con una disposición generosa, abierta al bien del prójimo, no habría reacciones de envidia. O sea que la envidia, padre Francisco, doctor Ugarte, como se ve, adolece de un defecto en el modo de mirar el bien de los otros, ¿no?
1: Así es, definitivamente. Si aprendemos, y yo creo que esto, por ejemplo, es muy importante enseñarlo incluso en el hogar, en la familia, a los niños, que aprendan a mirar el bien de los demás como algo positivo y que aprendan a reaccionar con alegría ante el bien del otro. Porque este tipo de sentimientos ordinariamente se generan desde la infancia en el ambiente familiar. Si en una familia los padres son envidiosos y reaccionan negativamente ante el bien de los demás, criticando, señalando irónicamente éxitos o lo que sea, van contagiando a los hijos de este sentimiento de envidia que les acaba pareciendo algo totalmente natural. Claro. En cambio, si se les enseña a alegrarse con el bien del otro, a mirar con objetividad y con gratitud el bien del otro, entonces se alejarán del peligro de la envidia.
0: Séneca, filósofo y político romano del siglo I, decía que quien mira demasiado a las cosas ajenas no goza con las propias. En cambio, quien sabe conformarse con lo que tiene, o mejor aún, agradecerlo, puede disfrutarlo sin que el bien de los otros le perturbe. No le faltaba razón a Séneca. No obstante, Padre Francisco, ¿cómo podemos detectar la envidia de una persona? ¿Qué tipo de manifestaciones de un individuo manifiestan abiertamente su envidia hacia otra persona o ser humano?
1: Bueno, como la envidia lo que pretende en el fondo es la exaltación del propio yo a base de disminuir al otro, ordinariamente la envidia se manifiesta, por ejemplo, en la crítica, en criticar al otro para disminuirlo, señalarle sus errores, señalar sus deficiencias, señalar su falta de valía, para que en la medida en que yo lo disminuya, supuestamente me pueda exaltar. Ese sería un modo de manifestar la envidia, criticando a los demás. Otra manera me parece que es quitándoles la fama, la difamación, que consiste en propagar hechos que disminuyan la fama del otro. Es una manera también de reducirlo, de disminuirlo para yo exaltarme. También hay otro modo de manifestar la envidia, que es la burla. Tantas veces ante una persona que tiene un éxito, el envidioso busca la forma de burlarse o con alguna ironía para quitar importancia al logro del otro. Ahí sería otra manifestación clara de envidia.
0: Creo entender, Padre Francisco, puede que la envidia también se puede llegar a manifestar también corporalmente en una persona, ¿no?
1: Sí, bueno, de hecho, ya sin entrar en aspectos fisiológicos, ya sí, más técnicos, sí, pero pues así como cuando algo nos da vergüenza, se produce en nuestro organismo un efecto de ruborización, se nos sube el color a la cara, parece que el fenómeno de la envidia es exactamente a la inversa. Es decir, que la envidia produce palidez en la cara. Por eso se suele hablar de la pálida envidia, de la envidia lívida, porque parece que genera también un efecto de esta naturaleza, ¿verdad?, en lo corpóreo.
0: Don Francisco, Padre Ugarte, ¿suelen ser también los ambiciosos más propensos a sentir envidia de otro?
1: A ver, no entendí la pregunta.
0: ¿Los ambiciosos suelen ser más propensos a padecer o a tener envidia?
1: Definitivamente, ¿verdad? Porque la persona ambiciosa está siempre deseando más de lo que le corresponde y queriendo ser más de lo que es, digamos, perdiendo el equilibrio de su propia realidad, tratando de presentarse de una manera que va más allá de lo que le tocaría. Y esa persona que siempre quiere estar destacando a como dé lugar por encima de sus propias incluso capacidades o condiciones, está muy pendiente de conseguir ese resultado, de manera que cuando alguien destaca, pues entonces se siente que está perdiendo terreno porque el otro le ha ganado. No lleva compás el que los otros triunfen, por ejemplo.
0: Claro. Porque, ¿qué es lo que se envidia en los demás, padre? La respuesta a esta cuestión nos permite clasificar las diversas clases o tipos de envidia, quiero entender, como por ejemplo la envidia material, la física, la intelectual, la cultura, la psicológica, la social o incluso la espiritual, ¿no? Pero, exactamente, ¿qué es lo que se envidia de los demás o en los demás?
1: Bueno, se puede envidiar cualquier cosa, y precisamente yo creo que en función de lo que se envidie, se podría hablar de esos diversos tipos de envidia que usted ha señalado. Sí. Por ejemplo, si alguien envidia a otro porque el otro tiene más recursos económicos, pues sería una envidia de tipo material. Tiene una casa mejor, tiene un automóvil de mayor precio, y eso lo envidia, pues entonces estaría concentrando su envidia en las cosas que el otro tiene. O si se trata, por ejemplo, de, no sé, la belleza física o las condiciones atléticas de otra persona que, de las que se carecen, y eso es lo que genera la envidia. Estaríamos en una envidia de tipo físico o en el orden psicológico. El otro es, o la otra es una persona de mayor simpatía, de mayor capacidad de relación humana, de mayor capacidad de liderazgo. Eso puede envidiarse, y en ese caso se trataría de una envidia psicológica. Digamos, son como diversos aspectos que se pueden envidiar en el otro y que darían lugar a diversos tipos de envidia. Ahora, en el fondo, lo que está siempre presente es esa especie como de disminución de la propia valía en función de lo que se pueda estar envidiando. Me parece que por ahí iría la cosa, ¿no?
0: Padre, lamentablemente la envidia puede conducir a reacciones violentas y descontroladas, ¿no? En este sentido tenemos el ejemplo bíblico de Caín, que mató a su hermano Abel, ¿no?
1: Así es. Ciertamente es un sentimiento que incluso podríamos decir es una pasión. La pasión es sentimiento, pero con una intensidad especialmente fuerte. Y precisamente la envidia como pasión se presenta de manera irracional, lleva a realizar acciones, cuando tiene esa fuerza, realizar acciones irracionales, que muchas veces pueden estar ahí como incubándose internamente, reprimidas esas diversas reacciones que se van como acumulando hasta que puede llegar un momento en que aquello detone, explote y se manifieste con violencia hasta el grado de llegar al asesinato de alguien, ¿no? Como en el caso concretamente de Caín, que mató a su hermano Abel porque lo superaba.
0: Claro. En cualquier caso, padre, en una auténtica amistad no hay lugar para la envidia ni para los celos.
1: Claro, la amistad es exactamente lo contrario. Es decir, en la amistad lo que ocurre es que se le quiere al amigo o a la amiga de tal manera que se desea para él o para ella lo mejor. Y cuando esa persona, amiga, adquiere lo mejor para ella o cualquier bien, pues el efecto que produce en mí es de alegría, porque es como si el bien fuera mío. Cuando hay esa amistad auténtica, hay tal identificación con la amiga o con el amigo que lo que le pueda ocurrir, bueno o malo, es como si me ocurriera a mí mismo. Por tanto, no hay cabida cuando la amistad es auténtica para la envidia, ¿verdad?
0: Llegados hasta aquí, padre, ¿cómo habría que afrontar la envidia? Entiendo que si una persona es envidiosa y quiere ser feliz, tendrá que profundizar en este tema para comprenderlo y alejarlo de su existencia, entiendo.
1: Sí, bueno, yo creo que lo primero es que acepte que es envidiosa esa persona, que es muy difícil. Tiene que dar ese primer paso, reconocer que tiene envidia, que padece envidia. Y eso, cuando se da ese paso, pues ya se está en condiciones de atacar el problema. Como siempre, el primer paso pues es reconocer el problema. Después me parece que es necesario percatarse de lo nociva que es la envidia. Darse cuenta de que es causa de infelicidad, que es algo que crea conflicto en la relación con los demás, que es algo que nos aparta de Dios, porque precisamente nos mete en nosotros mismos de manera egocéntrica. Entonces el primer paso es reconocer que se tiene la envidia, y luego ya hay que dar otros pasos. Pienso que otro paso fundamental, al que ya hicimos referencia hace un rato, sí, es aceptarse a sí mismo, con todas las cualidades y con todos los defectos que yo pueda tener, y no para quedarme simplemente pasivo ante mis defectos, tendré que luchar para superarme y para mejorar, pero acepto que los tengo con paz para trabajar desde ese punto. En cambio, quien no se acepta a sí mismo está desubicado para poder afrontar el problema de la envidia.
0: Tal y como
1: después,
0: apunta nuestro...
1: Lo que tiene mucha relación con esto, pues es cultivar la humildad, es decir, el no pretender esa actitud ambiciosa, sino saberse ubicar en la realidad. La humildad no es tanto verse disminuido o menos de lo que uno es verse como uno es la verdad, estar por tanto en ese estado, digamos, de reconocimiento de lo que somos. Y otro punto muy importante, como el origen de la envidia está en la comparación, pues no compararse.
0: Claro.
1: No compararse en esos términos negativos para ver si yo valgo más por el hecho de que el otro sea mejor o peor que yo.
0: Claro, claro.
1: Está bien que yo vea cosas buenas en los demás que me inviten a superarme, pero no hacer valer mi valía en función de valer más que el otro. O sea, evitar esa tendencia tan frecuente a la continua comparación con los demás, ¿no? Y fomentar lo que también desde hace un momento, la disposición de alegrarme ante el bien del otro.
0: Tal como apunta nuestro invitado, ¿no?, el padre Francisco Ugarte, doctor en filosofía, sacerdote, escritor y autor del libro El arte de la amistad, de Ediciones Real, para afrontar la envidia y encontrar el camino de la felicidad, habría que seguir los pasos siguientes, por ejemplo, que yo tomando nota. Primero, percatarse del daño que la envidia produce. Aceptarse a sí mismo, incluyendo tanto defectos como cualidades, y no compararse con los demás. Ser capaces de ver el bien en todo y en todos antes que lo negativo. Fomentar la magnanimidad, la grandeza de espíritu sobre la base de una autoestima bien orientada. Cultivar la humildad mediante el olvido propio y el servicio a los demás, distinguir entre la envidia como sentimiento y como acto de la voluntad y mantener firme la decisión de no consentir la envidia aunque el sentimiento permanezca. Por otro lado, padre, y centrándonos en su libro que nos ha encantado, por cierto, El arte de la amistad, ¿no? Qué bonito título, ¿no? ¿Cómo definiría usted

0: a una definición completa de la amistad.
1: Y desde el punto de vista antropológico y espiritual, ¿cuál es el gran valor de la amistad como componente de la vida humana?
0: Bueno, la amistad me parece que es indispensable para la propia realización, para alcanzar la plenitud a la cual estamos llamados, porque no somos seres autosuficientes, no nos valemos por nosotros mismos, no podemos alcanzar nuestras metas, nuestro desarrollo como seres humanos, aisladamente, necesitamos de los demás. Y desde el punto de vista antropológico, por tanto, la relación con los amigos es necesaria para ese enriquecimiento mutuo que permite el desarrollo de la persona. Desde el punto de vista espiritual, la relación con Dios, que es una relación también de amistad, donde se consigue esa comunicación personal con Él, donde se acepta la ayuda que Dios nos proporciona cuando nos abrimos a su auxilio y a su gracia, en esa relación la persona también crece, camina de acuerdo con el proyecto que Dios tiene para ella, para poder de esa manera llegar a la meta final, que es la salvación eterna, la salvación de su alma, que en otros términos se puede calificar como la santidad de esa persona, a pesar de todos sus defectos, porque ha sabido contar con Dios, unirse con Dios, identificarse con Él a través de esa amistad.
1: Padre Francisco, siempre se ha dicho que tener una auténtica amistad equivale a tener un tesoro. Y, en este sentido, ¿qué podemos considerar como cómo podemos considerar un amigo real o un amigo auténtico?
0: Sí, bueno, esa es una frase que está en el Antiguo Testamento, en el libro del Eclesiástico, que dice esa idea: quien encuentra a un amigo halla un tesoro. Un amigo no tiene precio, porque vale mucho más que cualquier objeto, cualquier realidad material, cualquier situación que nos pueda ofrecer la vida. El amigo vale mucho más que ella. Han habido pues expresiones muy bonitas, por ejemplo, Ortega y Gasset decía que una amistad cuidada como se cuida una obra de arte es la cima del universo. O Aristóteles decía que la amistad, que un amigo parece ser el más precioso de los bienes de la vida. Y así los diversos autores a lo largo de los tiempos han tratado de expresar ese valor de la amistad, pues de tal forma que la exaltan con toda razón, ¿verdad?
1: No obstante, padre, igualmente habían otros historiadores como Plutarco, quiero entender, aquel historiador griego del siglo II que dijo que el amigo fiel es raro y difícil de encontrar. O sea, ya no solamente es difícil de encontrar en este siglo XXI, sino también en aquella época, y eso que había menos gente en el mundo, ya se planteaban que encontrar a un verdadero amigo era complicadísimo.
0: Bueno, yo creo que quizás sea un poco exagerada la afirmación, pero tiene bastante razón. Es decir, tener amigos así en términos más o menos superficiales, pues es fácil. Pero ser amigo realmente, tener un amigo con todas las características, no es un asunto sencillo, ¿no? ¿Y cuál es la razón en el fondo? Yo creo que coincidiría la misma causa que con el problema de la envidia. En el fondo es el egoísmo, el egocentrismo, el dar prioridad al propio yo, porque la amistad exige, para ser plena, la total apertura y la total intención de darse y de ayudar al amigo en cualquier circunstancia. Por eso es difícil, pero es posible.
1: Aristóteles, el filósofo griego del siglo IV antes de Cristo, dijo que lo más terrible, la falta de amigos y la soledad, porque ni la vida entera ni las uniones voluntarias son posibles sin amigos. Lo que está claro, padre, es que los amigos se comprenden porque se quieren, sin más.
0: Exacto. Esa es una realidad. Cuando hay verdadera amistad es porque hay verdadero amor, que es renuncia al egoísmo personal y entrega a la otra persona. Y eso favorece considerablemente también la comprensión. Si yo quiero a una persona, la acepto como es y la comprendo. no la

0: quiero modelar a mi gusto, sino que parto de que la persona es así y así es como la quiero. Luego ya procuraré, si es mi amiga esa persona, ayudarla a que progrese, a que mejore en todos los terrenos. Y también dejaré que ella haga lo mismo conmigo para que se dé ese enriquecimiento mutuo en la relación. Pero la comprensión es consecuencia de ese afecto, de ese cariño, de ese auténtico amor que hay entre los amigos.
1: ¿Cómo me ha gustado hablar con usted, padre, esta noche y leer su último trabajo, El arte de la amistad, de Ediciones Rial? Se lo agradezco profundamente.
0: Muchas gracias, don Pedro.
1: De verdad que sí, se lo agradezco profundamente, y que haya estado esta noche con nosotros en Luces en la Oscuridad, para que todos los amigos españoles, que es donde llegamos nosotros, que cubrimos toda la geografía española, lo hayan escuchado y sepan que existe un libro que habla de la amistad, que habla del arte de la amistad, algo tan complicado a veces de entender o de encontrar, y que gracias también a su libro vamos a conocer las bases propias para saber administrarla profundamente, ¿no? Don Francisco Ugarte, doctor en filosofía, sacerdote y escritor y autor de este libro, El arte de la amistad, de Edición Real. Mil gracias, padre.
0: Bueno, igual le agradezco muchísimo, don Pedro, que me haya dado la oportunidad de comunicar estas ideas que, pues, me parece que sí nos sirven a todos y pueden ser útiles para la vida de cualquier persona. Espero que realmente produzcan ese buen efecto y cuenten con mi disponibilidad para lo que ustedes requieran.
1: Pues es usted muy amable, doctor Ugarte, padre Francisco. Muchísimas gracias y hasta una nueva ocasión. Gracias y que tenga usted una bonita noche, y en México una muy buena tarde.
0: Gracias, don Pedro, y felicidades por su programa.
1: Muy amable, muy buenas noches. Hasta siempre, don Francisco.
0: Buenas noches, hasta luego.
1: Adiós, padre Ugarte, doctor Ugarte, buenas noches.
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1: En la actualidad vivimos en una sociedad inmersa en una profunda crisis social y económica provocada en gran parte por la falta de ética y de valores, lo decíamos hace un momento. En este sentido, muchos de los males que afectan al ser humano vienen derivados de su incapacidad de mirarse interiormente y de ser capaz de conocerse verdaderamente a sí mismo y a su realidad interior. Asimismo, el deseo de aparentar y el ser superficial ante nuestros semejantes ha hecho que muchas personas se sientan solas y vacías en su interior. Y es que para muchas personas, el ansia por figurar y querer a toda costa ser reconocido socialmente ha repercutido negativamente en su propio autoconocimiento y en el desarrollo de su potencial humano desde su propia autenticidad. Pero ¿cómo podemos llegar a ser nosotros mismos y desarrollar nuestro potencial interno? ¿Qué es el sendero sagrado de la realización? ¿Cómo podemos acceder a dicho sendero y qué beneficios nos puede aportar? Para responder a estas y otras cuestiones tenemos con nosotros, como no podía ser de otra manera, al doctor Isaac Jaulí, doctor en psicología, psicoterapeuta y miembro de la Sociedad Teosófica Española. Doctor Jaulí, muy buenas noches.
4: Buenas noches, Pedro.
1: Bienvenido.
4: Gracias, gracias.
1: Verdaderamente, ¿cuánta necesidad hay en esta sociedad de ser un poquito menos soberbios, ¿no? Menos vanidosos, sí, con sí, menos ganas de aparentar. Y además, se escucha en la calle, entre los amigos, en la fábrica, en una emisora de radio, se escucha en la tele, se lee en la prensa cómo la gente necesita vanagloriarse de algo que a lo mejor es incierto. Es decir, yo conozco, yo hablo, yo sé, que son impropias porque el resto de mortales ya saben, se dan cuenta que aquello es imposible, y sin embargo, la gente quiere aparentar. Siempre tienen una fachada delante, como si aquella fachada les fuera a aportar el día de mañana más felicidad.
4: Bueno, acuérdate que, como acaba de decir el compañero que acaba de pasar por, ¿sí?, la defensa de los animales, la educación que hemos estado dando y recibiendo se ha basado mucho en reforzar la estructura de la personalidad y en diferencia y en menosprecio de lo real y verdadero que hay en nuestra naturaleza. las tradiciones religiosas tratan de recordarlo, pero en realidad se impone mucho el entorno muy materialista en donde si no lo toco no existe. Nuestros jóvenes, las personas incluso eruditas que piensan, acaban por ceder ante esa ola de presión que existe, de que solamente lo que puede ensalzar a la estructura personal es valioso, y vamos perdiendo ese contacto, como acabas tú de decirlo. Hay tanta necesidad de retomar nuestra verdadera naturaleza que nos perdemos, y el mundo que estamos haciendo es parte de ese resultado. Perdimos la brújula, perdimos el sentido, la ruta, nos desviamos hace tiempo. Y eso, quizá la mayor parte de las personas actualmente, sobre todo los jóvenes, no lo perciben porque este mundo no era así. Todavía hace unos años, podemos recordarlo, quizá, bueno, 20 o 30 años podríamos hablarlo así, las esperanzas y los sueños de muchísimas generaciones y de los jóvenes científicos estaban centradas en un mundo mejor, ¿no? No sé si tú te recuerdas, en los años 60, 70, se hablaba de que esta época, en estos momentos, se habrían superado las guerras y ya no habría tantas enfermedades y el mundo estaría más equilibrado. Pero pues nadie pensó ni consideró que la ambición y el egoísmo humano se impondría, y que poco a poco esa ola del materialismo destructivo que nos ha hecho zozobrar, se puede decir así, a los seres humanos ahora, porque nos vemos como enemigos, porque luchamos por la imagen, como tú lo dices, nos aleja de lo que somos realmente. Seres eternos, seres divinos, si queremos utilizar estos términos, que estamos experimentando para crecer y desarrollarnos. Como lo decía ya Maslow, hay un impulso en nuestras almas para convertirnos en los que somos capaces de ser y no en aquellas medallas que nos ponen exteriormente, aunque por dentro estemos vacíos. Y no solamente Maslow, yo recuerdo a Erich Fromm en una de sus obras comentaba, ¿no?, el budismo zen y psicoanálisis, decía, los vemos por la calle caminar junto a sus familias, saludar al pueblo, al público, a sus amigos, charlar en los cafés, hacer negocios en los centros financieros, pero hace tiempo que se murieron. Son seres que algo se murió en ellos y actúan como autómatas. No saben, acumulan excesos de aspectos materiales que nunca se van a poder acabar, en detrimento de una gran cantidad de la población que está sufriendo, que no puede llegar, ya no, como decía alguien en la televisión, ya no es que llegue a fin de mes, ya no puede ni empezar el mes. Y eso, pues, nos ha llevado y nos lleva a esta reflexión, ¿no? Y quizá una gran parte de nuestros radioescuchas se dé cuenta que la respuesta no está tanto en todos los modelos y propuestas externas, está en nosotros. La respuesta está dentro del corazón del ser humano, ¿no? Es girar nuestra mirada hacia afuera, hacia adentro, dejar de perdernos en estas imágenes que nos han impresionado como la caverna de Platón, en esos fantasmas, y ver nuestro corazón, y como decía este chico el que pasó, apelar a la compasión, a la piedad, a la necesidad de ayudarnos mutuamente, porque somos humanos en este mundo. No solamente humanos, sino hermanos de una gran familia que tenemos que ayudarnos y proteger también a nuestros hermanos animales que son parte de esa familia. O sea, esa visión que ya se encargaron de ustedes de narrar y que varios grandes científicos, filósofos y historiadores lo han comentado repetidamente, parece que se ha perdido. Y se ha perdido cuando tiran a un animal desde una torre para festejar. Y para cuando utilizan a un toro para ponerle en los cuernos fuego.
1: O lancearlo.
4: No lo entiendo. Es que hay una parte de nosotros que... No podemos decir que seamos animales en ese sentido, porque el animal no lo haría. Hay una parte de nosotros salvaje que ha perdido esa conexión y destruye y utiliza como dices tú, abandona los animales en las gasolineras o en los lugares por cuando se van de vacaciones. Si es que no, antes también abandonaban a las personas mayores, y tú sabes muy bien que eso pasó. Uh-huh. O sea, nos hemos desconectado, y esa conexión nos trae la tristeza, todas las patologías que conocemos, la pérdida de esa humanidad. Y es lo que dice Erich Fromm: caminan por la calle, saludan, parecen ser seres humanos normales, pero se murieron. Son seres muertos que viven como autómatas. Y eso no puedes evitarlo. O sea, es una prueba que cada día podemos encontrar.
1: Isaac, no obstante, ¿cómo reconducir ese alma que se ha perdido, ¿no? ¿Cómo reconducir a esa persona que ya no siente empatía por nada, ¿no? Que no siente empatía ni por sí mismo, porque si se mira al espejo a veces hasta se avergüenza, uh-huh, y por eso pone todo un montón de capas, como las capas que tiene una cebolla, para que nadie llegue a su corazón. Quizás para protección o quizás por frustración, ¿no? Porque la mayoría de las veces la gente que quiere aparentar tanto es porque tiene una frustración, sí, dentro. Desde el punto de vista psicológico, sí, están muy dañados, ¿no? Uh-huh. Entonces, como no me quiero, como me conozco y sé que no llego a cumplir estas expectativas, como sé que no soy buena persona, como sé que, capas de cebolla encima, toda apariencia, toda su superchería, ¿verdad? Sí. Todo, pues eso, fachada, pero que mucha pintura, pero que después con un poquito de pintura, pues rascando, esa pintura se va, porque el óxido siempre está ahí dentro, ¿no?
4: Y a pesar de que tenga, como tú mismo lo comentas, todo ese reconocimiento social, ¿cuánto dura? ¿Y cuándo vuelve otra vez la tristeza y el vacío al alma de este sujeto o de estas personas? El retomar ese camino, que es el tema de el ciclo de charlas y cursillo, que así también, gracias a tu presión y a tu ánimo, hemos vuelto a repetir en este trimestre.
1: Qué bueno.
4: Que empezamos, que bueno, ya va la segunda sesión el primero de octubre, y son los cuatro lunes del mes de octubre. Trata sobre este tema. Por supuesto, cualquiera puede asistir, aunque hayamos iniciado, porque son monográficos en cada ocasión. Trata de que nos demos cuenta. Ilya Krishnamurti y otros grandes filósofos orientalistas comentaban: la respuesta la tenemos cada uno de nosotros, pero para eso tenemos que escudriñar dentro de nosotros, tenemos que ver, tenemos que confrontar nuestro verdadero ser, o acercarnos a eso que hemos dejado hace tiempo, y preguntar. La pregunta puede tener la respuesta, si somos perseverantes, si insistimos, que no va a ser fácil.
1: ¿Y a quién se la hacemos, Isaac, la pregunta?
4: A nuestro propio ser interior. Tú puedes llamarle el alma o el espíritu, puedes llamarle como quieras, a tu Dios interior, al Cristo interior, o sea, que cada quien utilice el término. A esa parte no le interesa que le pongas el nombre que quieras. Lo que interesa es que tú vuelvas a acercarte y a pedirle ayuda. Pero no la ayuda para pedir cosas, sino para tratar de restablecer la conexión. Esa fuerza que nos va a dar el espíritu para mantenernos ante todo este vendaval y este huracán de situaciones difíciles en el mundo material. Las que va a impedir que nosotros no nos demos por vencido, nos levantemos cada día a pesar de ver que no tenemos, pues, para subsistir lo suficiente, y nuestras familias.
1: No obstante, Isaac, yo sé que en tus cursos la gente que se aproxima a tus cursos de crecimiento personal salen reconfortados, ¿no? Todos los que has venido haciendo durante tantos años y que nosotros hemos tenido a bien de proyectar, que no te hacían falta, pero que hemos venido a proyectar también desde aquí, para que la gente conociera, pues no sé, desde el proyecto de mi vida es el proyecto de mi muerte, la individualización, transformación y realización, ánimos a la unión interior del ser humano, integración a la sombra personal, todos que se hacen de forma totalmente gratuita, lo único que hay que pagar son 10 euros para los gastos de fotocopias y demás, pero que, bueno, la gente, sobre todo de Barcelona, que quieran ir, pues están invitados, porque uno va a aprender muchas cosas. Y además son cursos que viene dando el doctor Isaac Jauli gratuitamente, pues para el crecimiento de cada una de las personas que quieran conocerse un poquito mejor y demás. Luego daré su teléfono para aquellos que quieran recabar mayor información, porque se hace un día a la semana, los lunes, creo recordar, a partir de las 7 hasta las 8:30, durante una hora y media, pues el doctor Isaac Jauli va dando una serie de charlas que nos van acrecentando el autoestima, nos van dirigiendo hacia ese camino personal de la transformación y reconocimiento de uno mismo. Pero, Isaac, verdaderamente nosotros ya nos conocemos. Digo, no tú y yo, sino la gente, las personas, ¿no? Y no nos gustamos.
4: Y nomás conoces la fachada.
1: Claro.
4: No conoces lo que hay tras la fachada, que ese es el tema. El tema es que te adentres y eso es el y ahí es donde a veces la mayor parte tiene miedo. Te lo digo por mis talleres, cursos que he dado no solamente en España, sino en otros lugares del mundo. Hay un gran temor a ver lo que hay atrás. Temor porque se decepcione la imagen que tiene artificial la persona de sí mismo. Porque, por supuesto, no vamos a ver solamente lo bonito, lo que nos creemos que somos, sino lo que es real. Y entre lo que hay real, hay cosas bellísimas, talentos no explotados, aspectos dormidos porque nunca los hemos despertado, pero también hay sombras y oscuridades que las tendremos que aceptar, no rechazar ni reprimir, sino que reconozcamos que somos un ser de luz y oscuridad, pero que se puede equilibrar y realizarse como ser humano. Que ese es el verdadero fin de nuestra estancia en este planeta. La evolución no solamente es la evolución física, es la evolución del alma. Darwin lo decía, pero él hablaba de los animales que tenían más fuerza para dominar a los más pequeños. Aquí se trata de despertar esa alma. Cada experiencia que vivimos, lo que estamos viviendo ahorita como pueblo, lo que estamos viviendo a Cataluña y en todas partes, tiene que ver con ese despertar interior, ese tomar conciencia de nuestra naturaleza, de nuestros derechos, de la justicia, de que tenemos que exigir, por ejemplo, protección a los animales, a los más débiles, a los seres que están rodeándonos y que necesitan apoyo. Ese despertar que trae todo ese resultado nos hace verdaderamente lo que somos, Pedro, humanos, y no simplemente autómatas que somos manejados a veces por nuestra propia ignorancia. La realidad es mucho más, va más allá de lo que aparentemente se pueda decir. Este es un llamado, quizá a lo que nos escuchan, porque este programa tiene ese objetivo. No solamente trae temas históricos para informar, para hacer conocimiento. Tiene muchos temas y nuestros radioescuchas pueden verlo en todas las grabaciones que se presentan en Luces en la Oscuridad. Sino que busca que despierten los corazones de los que nos escuchan. ¿Para qué? Porque aunque sean solo unos cuantos, van a infectar a otros. Y ese es el objeto. Que infectemos a todos los que podamos. ¿Cómo? Pues alentándonos, animándonos, buscando nuestra verdadera realidad. Profesemos la ideología que profesemos. No importa que seamos de cualquier cariz político ni religioso. Lo que nos hermana es igual en todos. El alma es la misma. No solamente en nuestras manos los animales, en nosotros. Las peculiaridades son las que trae la estructura exterior. Pero nuestra alma es el puente a lo divino. Y es ahí donde necesitamos retomarlo. Y esa es la motivación para que no solamente podamos nosotros sentir aliento cada mañana, sino para que creemos un mundo mejor para los jóvenes que yo siento que son los que están pagando un gran alto precio por la pérdida de esperanza. Se tienen que ir de este país después de que aquí tuvieron sus esperanzas de formar sus familias y de crecer. No tienen, y los que no pueden irse, pues están en un callejón sin salida. Yo escuchaba hace unos días las palabras de este personaje que acaba de morir, este líder
1: comunista.
4: Este líder comunista. Uh-huh. Hicieron una entrevista, creo que un canal de televisión, uh-huh. Y él comentaba, dice, no se trata de simplemente con sentido común. Dice, la gente sale ahora todavía democráticamente a protestar, pero cuando no tenga para comer, no va a ser eso. Y todos lo sabemos, los estómagos vacíos crean violencia y revoluciones. Entonces, estamos muy a tiempo de tomar las medidas para que mucha gente recapacite y nos apoyemos todos, Pedro. Y esto creo es parte de este programa. Levantar ese ánimo, ayudar a la gente de alguna manera desde esta posición, decirles que hay otro camino. Y que podemos hacerlo. Y si al principio se sienten solos, porque a veces ese es un tema muy complicado, a veces nos vamos a sentir solos cuando iniciamos un cambio. La gente que nos rodeaba antes se va a retirar porque va a decir que nos ven raros, porque ya no hacemos lo que hacíamos ni lo que nos gustaba. Pero eso a veces es el precio a pagar. A veces incluso en las familias nos van a ver un poco diferentes porque hemos hecho cambios o porque estamos queriendo hacer cambios. Pero eso es un precio que vale, no saben lo que se imaginan nuestros radioescuchas, porque nos van a hacer verdaderos seres humanos y no autómatas, no sombras que se mueven sin ningún sentido, porque ese tiempo se murieron.
1: Mira que me gusta escucharte, Isaac Jolie. Lo decíamos al principio del programa, que todos somos esa escultura todavía, ese bloque, ¿no? De madera, es igual, de yeso, de lo que sea un bloque, pero que dentro de ese bloque hay un ser magnífico que somos cada uno de nosotros, con nuestros defectos y nuestras virtudes. Ojalá haya más virtudes que defectos, pero que estamos ahí dentro, ¿no? Que somos únicos y que como nosotros, como cada uno de nosotros, no hay dos. Si eso se ha podido llegar a conseguir, ¿por qué no vamos a poder conseguir nosotros modelar algo tan, tan nuestro, algo que nosotros podemos controlar, ¿no? Si no lo hacemos es porque no queremos, ¿no? Si somos malos es porque verdaderamente queremos ser malos. Si somos buenos es porque verdaderamente queremos ser buenos, pero es que la condición del ser humano es ser buenos por naturaleza, no ser malo.
4: O sea, hay mucha gente que dice que ha perdido la esperanza en el ser humano. No la podemos perder nunca, porque el ser humano, su esencia es bella y es buena y es armónica. Probablemente las estructuras externas están condicionadas, como lo hemos empezado a decir. Hay un factor importante, y eso es, leyendo al príncipe Siddhartha o al maestro Jesús, dice, la entrada a este sendero sagrado de autorrealización tiene que ver con ser auténticos, hacer lo que se es, hacer dueños de nuestra vida, ya no depender que otros nos manejen y nos manipulen, hacer nosotros verdaderamente, y eso no significa ser bonitos, significan ser seres humanos que están buscando su equilibrio y que tienen luces y oscuridades, y que nos aceptamos como somos, no como nos gustaría ser.
1: Claro, y eso porque, porque hay papás y mamás, lo decíamos también al principio, que quieren que sus hijos sean lo que no fueron ellos, ¿no? O que estudien lo que estudiaron ellos, ¿no? Cada hijo tiene que salir del nido y proyectarse de lo que él quiera ser el día de mañana, ¿no? Porque ahí vienen muchas frustraciones de muchas personas que a día de hoy, ya creceditas, decíamos que ese montón de capas de cebolla, ¿no? Que decíamos, ¿no? Bueno, pues a lo mejor son tan superficiales porque no han llegado a la autorrealización, a llegar a conocerse verdaderamente qué es lo que querían. ¿Por qué no lo pudieron conseguir? Simplemente porque pusieron trabas a su crecimiento personal. Pues ahora es el momento, ¿no?
4: Sí, mira, hay un famoso autor neoyunguiano llamado James Hillman, que tiene una obra muy bella sobre la voz interior. Él dice que si todo ser humano viene con una imagen, con un destino, él llama una bellota. Dice, la influencia de los padres es relativa. La influencia del entorno es relativa. Todos venimos ya con un programa, él dice. Un algo que tenemos que darle amplitud, un plan, un programa, desplegar todo un proyecto de vida. Y eso se bloquea o queda detenido simplemente porque nosotros queremos. Nuestros padres podrán hacer muchas cosas que no nos han agradado, pero finalmente son nuestros padres y les debemos la vida. Y su influencia es relativa. Aquí no podemos achacarle a nuestros padres la culpa de nuestros fracasos. Tenemos que vernos a nosotros y decir que a pesar de todas esas circunstancias, puedo salir adelante. Porque en mí está ese poder, como decía Ken Wilber, el impulso del atma, de la mónada, del espíritu, es tan poderoso a realizarme que es más fuerte que todo aquel obstáculo al que me enfrente. Es cierto. A veces esa fuerza no se manifiesta tan poderosa como en personajes que conocemos. Pero todos la llevamos y la podemos activar. Y esa es la motivación. Ese es el anhelo.
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4: Hay algo que quería yo recordar, también pueden ver todo el programa en la página web, que también gracias a ti.
1: Sí.
4: Ya la has visto, ya la corregí, por cierto. 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Ahí también viene el programa de estas charlas y de otras que se dan en Valencia, Bilbao, aquí en Barcelona, en varios lugares, para los que quieran asistir, incluso Madrid y Cáceres.
1: Isaachawley.com. Sí. Pues menos mal que ya la has arreglado.
4: Sí, sí, porque tú me habías dicho ya algunos fallos y ya la corregimos.
1: Doctor Jaulí, mil gracias por estar con nosotros. Te deseo lo mejor. Siempre es un placer escucharte.
4: Gracias a ti por la oportunidad, porque es algo para mí un honor estar aquí y poder dirigirme al público que siento que hay corazones, porque me llaman por teléfono o me mandan muchos mensajes que necesitan este ánimo. Y gracias a este programa por eso.
1: Gracias a ti, porque también para nosotros es un lujo y un honor que estés con nosotros. Gracias, doctor.
4: Gracias, Pedro.
1: Buenas noches.
4: Buenas noches.

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0: Cada año la Semana Santa, que da inicio el Domingo de Ramos y finaliza el Domingo de Resurrección, representa la conmemoración cristiana de la pasión, muerte y resurrección de Jesús, Jesús de Nazaret. Por ello es un periodo de intensa actividad litúrgica dentro de las diversas confesiones cristianas. En este sentido, durante la Semana Santa, tienen lugar numerosas muestras de religiosidad popular en todo el mundo, en las que destacan las procesiones y las representaciones de la Pasión de Cristo. Pero, ¿cuál es el sentido de la Semana Santa? ¿Cómo la vive la sociedad de hoy? ¿Es un momento de recogimiento y de reflexión? ¿Ha perdido en parte su sentido religioso para convertirse más en un tiempo de ocio? ¿Qué reflexiones internas y espirituales evoca la Semana Santa? ¿De qué forma el sacrificio de Cristo está vigente en la vida de los creyentes? Si regresara Jesucristo a la tierra, ¿volvería a ser crucificado? Para responder a estas y otras cuestiones tenemos con nosotros al padre Pello Sánchez, sacerdote y profesor de teología en la Facultad de Teología de Cataluña, a quien ya le damos la bienvenida. Padre Pello, muy buenas noches.
1: Buenas noches.
0: Bienvenido.
1: Muchas gracias.
0: Un placer. Y al doctor Lluís Busquets y Grabulosa, licenciado en teología por la Universidad Pontificia Gregoriana de Roma, catedrático de lengua española, doctor en filología catalana, profesor, periodista y escritor. Doctor Lluís Busquets, muy buenas noches.
2: Muy buenas noches.
0: Menudo currículum el suyo, doctor.
2: No, bien encontrado.
0: Que ahora nadie le regala nada a nadie, ¿no?
2: Bueno.
0: ¿O qué, doctor? ¿Son años de trabajo y de estudio eso?
2: Sí, pero es que a mí me dicen que trabajo mucho y yo creo que es normal. Ahora mismo he publicado algunas cosas y me dicen, no, estás jubilado y trabajas muchísimo. Es que tampoco es estar, digamos, no sé, de ocio mirando a la tele, no sé.
0: Claro, yo creo que ninguno de los dos, de nuestros dos invitados están
2: seguro.
0: En ese plan de contemplación nada más en la vida, ¿verdad? Se mueven muchísimo, ¿verdad, padre?
1: Sí, ahí estamos.
0: Muy bien, pues para empezar, hoy que hemos vivido este Viernes Santo, me gustaría que cada uno de vosotros, si me lo permitís, me dijera qué significa para él la celebración de la Semana Santa, qué sentido tiene en vuestras vidas. Padre Pello.
1: Bueno, pues en esta noche de Viernes Santo, quizá el momento más fuerte de la noche, porque en la tradición cristiana la noche nunca ha sido más oscura que en la noche del Viernes Santo, ¿no? Y la noche, pues, es la historia de la noche de la humanidad, porque, pues, ciertamente que sí que en este momento tenemos noches. Probablemente muchas de las personas que nos están escuchando tienen su propia noche, ¿no? La noche de la soledad, la noche de la enfermedad, la noche de la tristeza, la noche del abandono, también la noche de la injusticia de tantas personas que en este momento llaman a Europa. La noche continúa y el Viernes Santo representa que Dios en Jesucristo, pues, acompaña la noche del hombre y participa de la noche del hombre, ¿no? Y después de que esta tarde las procesiones han recorrido las calles de las ciudades y de los pueblos, ahora en la noche, pues, permanece escondida una esperanza que es precisamente el Sábado Santo, que representa cómo detrás de cualquier oscuridad emerge la fuerza de la luz, que no solo está en nuestro corazón, sino que procede de Dios. Y creo que esta es una noche en que esperamos el amanecer.
0: Lluís Busquets.
2: Estaría bastante de acuerdo con todo lo que ha dicho, pero hay que decir que ya desde muy joven, debía tener 18 o 20 años, hice un artículo que se llamaba Semana Santa o Vacaciones de Primavera, ¿no? Porque es evidente que en una sociedad levítica como la que a mí me tocó vivir, en la que no se podía hacer nada más que escuchar la radio las siete palabras de Jesús y sobre todo, pues, no oír música y no cantar. Nosotros preparábamos las caramelas en un garaje, en un sótano, porque si no, no se podía oír nada. Todo eso no ha ayudado. Es decir, yo creo que estamos en una sociedad laica, en una sociedad pluralista y plural, y por tanto hallar el sentido de la Semana Santa es para cada cual, ¿no? Yo tengo, lo sabes bien, tengo un libro que se llama Dios, el mal y mi cáncer, que evidentemente yo viví una resurrección el día de mañana, ¿no? Esa noche de Pascua, que fue la curación de mi enfermedad prácticamente, ¿no? Pero eso lo he vivido yo. Yo no puedo pedir que lo viva otra persona, ¿no? Que me han dicho que la lectura de ese libro ha ayudado a no sé quién. Fantástico. Ya me costó a mí, digamos, desnudarme y decir todo lo que creía, ¿no? Pero yo creo que cada uno tiene que vivir su Semana Santa. Y evidentemente, culturalmente ha cambiado mucho. Gracias a Dios, ¿no? Yo, por ejemplo, no puedo pasar un Viernes Santo sin ver el Vía Crucis, porque me recuerda mis años de Roma, me recuerda que estuve a punto de ser el acompañante de la cruz inicial en una procesión, porque nos hicieron allí unas pruebas en el Vaticano cuando yo era seminarista, y por tanto no me escondo de decir yo quiero seguir al Papa, pero hay otra persona que se irá al cine tranquilamente y no pasa nada,
0: claro.
2: Quiero decir, por tanto, cada cual tiene que saber. Ahora, eso sí, esa noche que decía el padre Pío, esa noche que algunos han vivido en el desamor, en la enfermedad, en la marginación, esa noche también es parte de la crucifixión y de la resurrección de Cristo. Tú has dicho antes, si Cristo volvía, es que Cristo ya vuelve. Vuelve continuamente, con todos los emigrantes que están viviendo, con esa vergüenza que tendría que tener Europa, de que en ese momento Un barco que salvaba vidas está en un puerto como si él fuera el delincuente.
0: Sí.
2: Eso la exclamación del Papa en Lampedusa, la vergüenza, es que yo no entiendo cómo todavía algunos estamos admitiendo esa Europa, que es de vergüenza, como dijo el Papa, ¿no? Por tanto, esa Semana Santa nos puede llevar a muchas reflexiones y también a decir algunas cosas que desde nuestra perspectiva pues son difíciles de entender, ¿no? Que las procesiones, según en qué sitios, sean pues diversiones, borracheras, etcétera, etcétera. Hombre, eso no es Semana Santa.
0: Claro, es la pregunta que a mí me gustaría formularos también, porque vivimos en una sociedad muy rápida, ¿no? Que ha cambiado muchísimo, que los tiempos y los valores han cambiado también tanto. Sin embargo, hay personas que todavía quieren mantener, ¿no?, esa profunda espiritualidad, o al menos en estos momentos de tristeza, ¿no?, para todos aquellos que tienen una fe, y más en la que estamos viviendo, como es la católica o la cristiana, recordando, rememorándonos la pasión y muerte de Jesús, ¿no? ¿Cuál sería el significado entonces de esa Semana Santa que deberíamos aplicar en el día de hoy, Padre? ¿Cómo ofrecer a la gente joven que nos está escuchando, y no tan joven, ¿no?, decir, mira, es que la Semana Santa a lo mejor no es la misma que la de tu abuela, aunque el sentido profundo sí, pero las cosas han cambiado, pero aunque hayan cambiado, tienes que tomarte de otra manera. Si no tienes algo de espiritual dentro, no la vas a vivir como deberías. Entonces intenta acercarte de una manera un poquito más como quieras. Por arriba o por abajo, es igual. Dentro de ese río, súbete a la barca y puedes estar nadando, puedes estar dentro de la barca, pero vas en la corriente correcta, ¿no? Padre, ¿cómo lo hacemos? Emplazamos a la gente que viva en una Semana Santa en el tiempo que estamos viviendo. No sé si me he explicado.
1: Sí, normalmente la dinámica de la diversión, ¿no?, pues es precisamente tapar los ojos a la realidad. Y la realidad, pues, es compleja. La realidad es que todos los seres somos vulnerables y que no podemos esconder esa vulnerabilidad, ¿no? Quizá pues hoy se nos vende una apariencia de que pues nada es vulnerable y que podemos sobrepasarlo todo, ¿no? Pero la Semana Santa indica cómo la vulnerabilidad pues forma parte de la profundidad del ser humano. Entonces, negar los espacios donde nos y los lugares y las experiencias donde nos sentimos vulnerables nos divierte, es decir, nos vierte fuera, pero nos saca de lo que verdaderamente somos. Y quizá, pues las experiencias de la compasión que comparte el sufrimiento, pues son las experiencias límite donde los seres humanos nos vemos abocados a reconocer nuestra propia verdad. Ocultar las experiencias del sufrimiento, no acercarte pues a una experiencia de dolor, no acercarte al abandono de las personas, pues al final es taparte los ojos en la indiferencia, ¿no? Y la indiferencia pues mata la profundidad del corazón. Entonces, la llamada de la Semana Santa pues es, entre otras cosas, sobre todo una agitación a que no hay ninguna cruz, ningún crucificado que no tenga que ver conmigo y que no tenga que ver con Dios. Y que la experiencia del sufrimiento no se puede tapar, no se puede ocultar, no se puede esconder debajo de la alfombra. A lo mejor pues estás en un hotel de vacaciones cerca de un spa, pero que sepas que el sufrimiento no te será obvio, porque te lo encontrarás. Y porque cuando te lo encuentres, necesitarás un lugar de sentido. Y la Semana Santa es una pedagogía del sentido. Es una pedagogía donde la compasión profunda permite abrir un camino de luz desde la experiencia de Dios, ¿no? Entonces, pues invitarnos a que más allá del descanso siempre necesario, pues tenemos que quitar la venda de la indiferencia y buscar en lo profundo.
0: Palabras bonitas, padre, la que nos ofrece en el día de hoy, ¿verdad? O sea que podemos estar divirtiéndolo y pasándolo muy bien, pero tenemos que tener una profunda mirada dentro y fuera de que hay gente que lo puede estar pasando muy mal y que tenemos que ser, pues eso.
2: Me ha gustado mucho lo que has dicho de la indiferencia.
0: Sí,
2: la
0: indiferencia. Precioso el mensaje, precioso, muy bonito, padre. Muy bonito, ¿eh?
2: Yo creo además que un día como hoy es el gran problema del hombre. Mira que hay reflexiones en la antigüedad y en la Biblia, el libro de Job, es el mal. Y hoy es el día de la solución del problema del mal. Si no vemos que mi sufrimiento está al lado de la cruz de Cristo, sea el que sea, ¿eh? Desde el desamor de un adolescente hasta la marginación más horrible o el asesinato más terrible, ¿no? Pero estamos al lado de la cruz de Cristo y Él, que ha vencido la muerte, es el que nos hace vencer el mal último. Por tanto, es la única explicación del problema del mal. Sin esto, no tenemos explicación, nos tenemos que quedar como Job. No sé más, pero si ha vivido un poco intensamente, que ese es el otro, ¿no? Vivir la espiritualidad intensa, la experiencia de Dios que dice usted. Para los jóvenes de hoy, qué difícil cuando te hablan de la espiritualidad laica. Cuando te dicen, no, yo ya medito, ya hago yoga. Creo que hay unos sucedáneos también que bien encaminados ayudarían, pero que también están flotando de una manera, no me gusta decir la palabra peligrosa, pero que no lleva a puerto alguno, ¿no? Y en cambio, la gran experiencia de Jesús muerto, crucificado y resucitado, es que hay la victoria del mal. Es que la muerte no puede nada contra él. Es que nosotros, en nuestra fe, estamos a su lado. Es que tenemos una vida divina. Y eso sí que es difícil
0: de poner. Antes decías, Luis, que la parusía, esa segunda venida de Cristo, ya ha sucedido. Que de alguna manera tenemos representaciones por doquier de que Jesús se presenta ya en este siglo XXI delante de toda la gente, ¿no? Inmigrantes que vienen con estos barcos, gente que no encuentra casa y que huyen de sus fronteras como Siria y compañía, ¿no? Gente que sufre en la calle y que a lo mejor te piden en la calle y tú no les haces ni caso porque piensas que son gente que están borrachos. No estás pendiente y resulta que a lo mejor es el mismo Jesús en esta segunda venida que te está hablando, ¿no? Posiblemente tendríamos que pensar eso, ¿no, padre? Que Jesús, y más en esta semana, nos ha venido ya a visitar. No hay que esperar lo que venga con una túnica blanca y se presente en Plaza Cataluña, en Plaza Cibeles, sí, o en cualquier plaza de España diciendo: soy Jesús de Nazaret y he vuelto, ¿no? Crucificarme, que estoy aquí para lo que queráis, ¿no? A lo mejor viene de otra manera, ¿no? Se presenta de otra manera, ¿no? Digo yo, no sé.
2: Con el aleluya de Händel resucitando.
0: Y más después de lo haber vivido, ¿no? Y más después de la experiencia. No creo que Dios permitiera que su hijo de nuevo volviera y le pasara exactamente lo mismo, ¿no? Que Dios se equivocó tres veces con el ser humano. Están las Sagradas Escrituras.
2: Quiere pasar esto a Jesús, ¿eh? Que Dios es el antimal por naturaleza.
0: Claro.
2: Eso es otra de las grandes, digamos, mentiras teológicas que viene de San Anselmo, ¿no? Dios, eso sería un oro si tuviera razón San Anselmo. Eso de que necesitaba al Hijo en su infinitud porque el pecado había sido infinito. Nada, de eso es mentira totalmente, ¿no? Claro que sí, es que hay que decir, Dios ni es un policía, ni es el presidente de la caixa, que si tú debes no sé qué, te van a perseguir. Dios es el antimal. Dios no hubiera querido nunca que Jesús pasara por donde pasó. No hubiera querido nunca. Eso es una de las cosas más interesantes.
0: Os voy a hacer una pregunta a los dos. Al padre como sacerdote, como teólogo y profesor de la Facultad de Teología, y a Jürgen Busquets como experto también y como teólogo también y catedrático. A ver, Dios, uno lee las Sagradas Escrituras y el Antiguo Testamento y se da cuenta de que Dios se ha equivocado con el ser humano. Se equivocó una, ¿no? Sino dos, ¿no? Hasta tres veces, sino más, porque podremos leer entre líneas y ver que aquí hay una equivocación. ¿Cómo puede un Dios equivocarse de tal manera creando al ser humano como lo ha creado? Si eres Dios y eres como, así lo leo, ¿por qué permites que el demonio te tiente? Pues no, ¿por qué creas al demonio? Y si eres Dios, ¿por qué permites que el hombre se haga y cometa tantas torpezas y peque tanto? Pues hay algo que no, hay algún gen que no has hecho bien. Quita el gen y haz el hombre de nuevo, haz lo bueno, porque nos encontramos con cada uno en la calle, padre, que sí, tela marinera, ¿eh?
1: O sea, no es que Dios se haya equivocado, sino que el amor deja sitio. O sea, cuando un padre, pues, y hacemos la analogía, ¿no? Cuando un padre, pues, quiere a su hijo, le quiere, pero no puede impedir que su hijo se equivoque, ¿no? Precisamente porque su forma de querer, pues, nace de la experiencia de la libertad. Entonces, suprimir las equivocaciones es suprimir la libertad. Entonces, no es que Dios se equivoca, sino que Dios nos hace una oferta que ha de ser respondida desde nuestra radical libertad. Y en la radical libertad es donde es posible la equivocación. Pero, además de que es posible la equivocación, es posible el amor, porque no un amor obligado puede responder a un amor libre, sino que solamente un amor deseado, querido y elegido puede responder. Entonces, lo que ante nosotros pues pueden parecernos equivocaciones de Dios no tienen que ver normalmente con Dios. Si una persona tiene un cáncer, pues no es porque Dios se lo ha enviado, claro. Porque se ha equivocado sino que hoy pues ciertamente también la ciencia nos enseña que la causalidad tiene su propio dinamismo y que esto no procede que hay una causa enviando un cáncer a una persona, ¿no? Lo que sí sabemos, como decíamos antes, ¿no?, que Dios está siempre acompañándonos en la historia de las dificultades y del mal, ¿no? Entonces, no es que Dios se haya equivocado, sino que Dios es el compañero de nuestras equivocaciones.
0: Padre, ¿y Dios nos acompaña a todos por igual? Estoy rizando el rizo y haciendo quizás un poco de abogado del diablo que no toca en esta semana, pero bueno. Los niños que se mueren en África, en Etiopía, con la barriguita hinchada, con 3 meses, con 1 año, con 2 muertos. Dios, ¿por qué permite ese tipo de cosas? De ese tipo de atrocidades que no me pregunto yo solo, se las pregunta muchísima gente, ¿no? ¿Cómo puede permitir ese tipo de cosas?
1: Esta pregunta permanece, ¿no? Es decir, que Dios no nos... La respuesta de Dios no oculta nuestras preguntas, ¿no? Y nuestras preguntas que nacen de situaciones que son insostenibles y que si son posibles dar una respuesta, si es posible dar una respuesta desde la responsabilidad humana, pues no se puede aceptar que esto no tenga una respuesta, ¿no? Entonces, Dios no va a taparnos estos interrogantes para justificar nuestros interrogantes y los interrogantes que proceden de nuestra injusticia, ¿no? Lo único que sabe la fe el Viernes Santo a la noche es que Dios está ahí. El Viernes Santo a la noche dice que en ese padecimiento Dios está abriendo futuro, pero para nada nos exime de la responsabilidad que tenemos en los crucificados de hoy. El crucificado nos enseña que precisamente, pues, en su dolor está también ese dolor, y ese dolor que es fruto de la injusticia humana, ¿no? Y que nuestra responsabilidad es responder al dolor, y que Dios también responde al dolor más allá de la muerte. Y en ese sentido, pues nosotros nos sentimos, los creyentes, pues muy cerca de todos los hombres que sienten el dolor del hermano como un dolor que les duele, ¿no? Y no tenemos una receta especial para quitar el dolor ni para suprimir la injusticia que no sea nuestro compromiso para intentar cambiarlo.
2: El mal, a ver, has dicho dos cosas. Una, las escrituras, ¿no? Las escrituras, claro, hay fragmentos de las escrituras que cuando Dios se comporta de una manera terrorífica, ¿no? Diría yo, las quitaríamos, ¿no? Pero, a ver, las escrituras son géneros literarios y aquí tendríamos que hablar de quién lo ha escrito y qué, a qué deidad se referían, si era una idea volcánica o etcétera. No voy a entrar en vericuetos bíblicos, pero son muy importantes y muy interesantes, ¿eh? Porque la idea de Dios a lo largo de la historia de Israel no es la misma, ¿eh? Va cambiando, y la fe misma va poniendo capas a ese Yahvé, que en principio no era ni siquiera Yahvé. Lo que dice en principio, pues el legalo es nosotros lo hemos traducido como solo hay un Dios, ¿no? Pero es todos los dioses son el Señor, que es otra cosa, ¿no? En fin, no me quiero meter en la vida, pero cuando hablamos de las escrituras y de Dios, cuidado. Y lo otro es ese mal. El mal no lo quiere Dios. El mal lo hemos hecho los hombres. Oye, esos niños con las barrigas hinchadas, ¿por qué están en una África abandonada por Occidente después de haberla oprimido y sacado todos los frutos posibles que hemos hecho?
0: Sí, sí.
2: Por tanto, eso es humano, eso es responsabilidad de los hombres, no de Dios, ¿eh? No le vayamos a poner el San Benito, que es nuestro, que es muy típico humano, ¿eh? Encima de que somos culpables, le damos la culpa al otro. Nadie la quiere. No. Las desigualdades del mundo. O sea, este mismo último informe de Oxfam, ¿no? Que está diciendo que en la humanidad hay 100 personas que tienen el mismo dinero que los 3.500 millones más pobres de la Tierra. Esto clama al cielo. Esto no puede ser. Esto no puede ser. Ser cristiano también es esto. Esto, algún día, algún papa, y mira que la encíclica Laudato Si ya es dura, ¿eh? En algunos puntos le faltaría decir a la empresa a la que se refiere, porque lo demás está casi todo dicho, ¿eh? Pero tenemos que denunciarlo esto. No puede ser que 100 personas tengan el mismo dinero que los 3.500 millones de personas de la humanidad. Por tanto, a ver si nos metemos en la cabeza que los males del mundo son los males de los hombres. De los hombres. Y eso también es una reflexión de Semana Santa.
0: Cada uno de los días de la Semana Santa se recuerda a Jesús de una manera determinada. El domingo, por ejemplo, de Ramos se celebra la entrada de Jesús en Jerusalén.
2: Que no fue así. Pero bueno. No, es que sí. No, solamente para decirlo, ¿no? Yo creo que la fiesta de Ramos, lo sí. digo porque la celebro cada año, sí. además con mis sobrinos, y yo creo que tendría que ser una fiesta de niños, no precisamente el día que hay un evangelio larguísimo, ¿no? Que es toda la pasión, ¿no? No, la fiesta de Ramos tendría que ser de niños, pero desgraciadamente seguro que no fue así. Si Jesús llega a entrar en Jerusalén con la gente diciéndole, bueno, los guardias de Pilatos no le dejan ni entrar. Claro. O sea, bueno, seguramente hubo algo, evidentemente.
0: Tampoco la Navidad, sí. tampoco la Navidad se es el día 25 de diciembre, sino el nacimiento no fue en el mes de Nisan, creo, ¿no? Sobre abril.
2: La luna nueva.
0: O sea que, pero vamos a dejarlo ese apartado ahí, lo dejamos así como está para que lo podamos leer literalmente como está escrito. El lunes, martes y miércoles santo es un periodo de cuaresma. El jueves santo se conmemora la institución de la Eucaristía en la última cena de Cristo y viernes santo se conmemora la pasión y muerte de Cristo en la cruz. El sábado santo, se conmemora a Jesús en el sepulcro y el domingo de resurrección se celebra el día en que Jesucristo resucita después de la crucifixión, va al encuentro de sus apóstoles y después sube hacia los cielos. Padre Luis,

0: se logra ver cómo se hacen nuevas todas las cosas, ¿no? Entonces, la experiencia cristiana pues no es una experiencia de atardecidos, de entristecidos, de derrotados, sino que más allá de derrotados, pues es una experiencia de transformación y de vida, ¿no? Y hacer nuevas todas las cosas significa que todo tiene una salida y todo tiene siempre una posibilidad de luz, ¿no? Y desde aquí, pues la pedagogía de la Semana Santa es reconocer que en cualquier situación siempre hay una salida. Una salida que no solo la encuentra el hombre, sino que Dios tira también de nosotros para encontrarla. Pero que nadie piense que su situación no tiene una salida. Tú que estás ahí en este momento y que piensas que en el fondo ya no hay salida, que pues tu vida ya ha pasado, que todo lo bueno ya te ha ocurrido y que lo único que te espera pues puede ser un desastre, pues reconoce que lo más sorprendente te está por venir y la transformación más importante está por llegar. Que lo mejor todavía no te ha llegado. Y que por más que ahora parezcas que no hay nada nuevo, pues siempre es posible que emerja una sorpresa que te sorprenderá. Y creemos precisamente esto, que Dios es el que nos sorprende.
1: Luis.
2: Uf, a mí me vienen a la cabeza muchísimas cosas, ¿no? Por ejemplo, quizá hablaría de cómo nos han puesto en tres escenarios un hecho único, ¿no? Como sería la resurrección, la ascensión y el Pentecostés, ¿no? Uh-huh. Fíjate tú que en la Sagrada Familia eso Gaudí lo ha entendido perfectamente y te pone en la fachada de la Pasión, te pone la resurrección y te pone el Espíritu Santo arriba, ¿eh? Las tres cosas. Pero yo lo que más me interesa de Jesús es su compasión. Su compasión, no sé, en todos los momentos, ¿no? En las parábolas, pero sobre todo, por ejemplo, en la sirofenicia, ¿no? La sirofenicia que le dice, oye, que no está bien dar, fíjate Jesús, bueno, el evangelista es buena persona, y bueno, no está bien dar a los perritos las migajas el pan que está para los otros. Jesús, como todos los judíos, llamaba a los no judíos perros. Así de claro, ¿no? El evangelista, pobre hombre, pues pone ahí perritos. Y la sirofenicia le dice, jo, tú, pero es que los perritos también comen de las migajas que caen de la mesa. Y entonces Jesús, es que no puede más. Es que se la ha metido en el... Y tiene que decir, no he encontrado más fe en todo Israel, que fuera de Israel, que es una sirofenicia, que es una pagana, que es una perra. Y entonces Jesús dice, se da, y eso es continuo en el Evangelio. Entonces son esos momentos que claro, cuando tú dices es que para mí mi referente será siempre Jesús, o has entendido y vivido alguna de esas cosas, o no te entiende la gente. Es que no te entiende.
1: No, y escuchándote a ti, hasta yo me puedo perder en un momento determinado, porque claro, que acabas de decir que Jesús decía a los que no eran judíos,
2: todos los judíos, es que Jesús tiene una cultura judía.
1: Claro, decían,
2: eran perros.
1: Los que no eran judíos eran perros.
2: Sí, claro.
1: Y eso
2: está,
1: lo decía Jesús.
2: Y está bien dicho, y está bien. Los evangelistas traducen perritos, ¿no? Padre, el profesor de teología, ¿eh?
1: Padre,
2: ¿me digo alguna mentira?
1: Yo me he perdido.
2: ¿Digo alguna mentira?
0: Quizá en...
1: Suena un poco extraño.
0: Hay una dinámica, ¿no? De todo.
1: Que no digo que no sea real.
2: Y cuando insulta a Herodes, ¿qué le dice Jesús?
1: ¿Qué le dice?
2: Oh, el escorpión ese que... Jesús es un judío. No tiene ninguna culpa de nacer en una cultura judía normal y corriente.
0: Sí, el problema también del judaísmo en aquel momento era el que siempre se crea un nosotros que se cierra, ¿no? Los pueblos, cuando crean un nosotros que se cierra, entonces no dejan entrar a los de fuera. Y quizá lo que Jesús rompe es esa cerca del nosotros, del nosotros, donde el de fuera.

0: fuera es el extranjero, el peligroso y el que no puede pasar, ¿no? Y la fraternidad es el salir en la dirección de los otros. Y en ese sentido, la comunidad de Jesús, pues es una comunidad que va a incorporar especialmente a los que están fuera, ¿no? El ejemplo de la siriofenicia, pero el ejemplo de los amigos de Jesús,
1: Magdalena,
0: es que hay muchos que están en los márgenes y que se incorporan a la mesa, ¿no? El gran signo de nosotros es que a la mesa solamente se podían sentar los que eran los puros, ¿no? Ahora los puros pues pueden ser los que son de un pueblo, de una raza, los que tienen un nivel económico, los que piensan bien, los que tienen un prestigio intelectual. Siempre los puros y en nosotros se puede convertir en cualquiera, ¿no? Pero esto se vence en la medida en que se sienta a la mesa alguien que es de fuera. Porque solo en el momento en que se sienta a la mesa alguien que no es de nosotros, entonces comprende, que es lo que comprende al fondo el pueblo judío, que está puesto para el servicio a los otros. No está puesto para cerrarse, sino que está puesto para abrirse.
1: Lo van a entender los discípulos, lo van a entender, y por eso el bautismo es a todas, y te predicate a todas las naciones. Pero Jesús, de joven Jesús ha mamado la cultura judía.
2: ¿Cómo se entiende entonces, Luis, que ya que apuntas tanto por ese punto, Jesús de Nazaret, un puro judío, que el pueblo judío, que es el pueblo elegido, haya vivido como ha vivido hasta ahora, y hasta ahora pues ha estado perseguido, sin Estado, sin gobierno, sin nada, y siempre en lucha eterna con los palestinos? ¿Cómo es posible? Para ser un pueblo elegido, más vale que Dios hubiera mirado a otro pueblo y hubiera elegido otro pueblo, ¿no?
1: Sí, hay un teólogo, el padre Alegre, que dice una cosa muy bonita y a mí me encanta. Dice, a ver, Dios elige a Israel para que sea un ejemplo, el paradigma de las naciones, donde no haya opresión, donde no haya donde haya libertad, donde no haya unos encima de los otros, donde esté todo, es decir, que todo funcione la madre bien. Esto es lo que pretende Dios, y evidentemente no pasa. Como no pasa, les castiga, dijo, a veces decía el padre Alegre. Y oídme, ha elegido me gusta mucho el fútbol, pues, padre Alegre, es del Barça. Dice, no ha elegido el Barça, No, ha elegido una segunda regional, Porque puede Israel, en medio de Asiria, de Egipto, de Siria, era un nada. Y por tanto, lo que ha querido Dios es que este pueblo sea realmente la luz de las naciones. Y ese pueblo no lo ha sido. Y no lo ha sido por muchísimas razones, y por eso, y después con toda la cultura, digamos, de compraventa, de banquero, de usurero, han sido, digamos, mal vistos con los pogroms y todo en muchos momentos de la historia. Eran los culpables de determinada economía, por eso se les echa de España. Eran los culpables de ta, ta, ta, ta, ta, ta. Y claro, si ellos eso lo han vivido como un castigo, es un castigo para que, de alguna manera, haya la reacción de reforma, ¿no? Yo creo que esto, los verdaderos judíos lo ven así, Yo he leído algunos libros de judíos sobre Jesús que lo dejan fantásticamente bien y se dan cuenta de muchísimas de esas cosas que decimos.
2: Y si hablamos de la tradición y la liturgia cristiana de Semana Santa, hay que hacer referencia, por ejemplo, a que 40 días antes se celebra la cuaresma. La cuaresma empieza el miércoles de ceniza, y ese día para los creyentes es tradición ir a la iglesia para que el sacerdote les haga una cruz en la frente con ceniza y diga: conviértete y cree en el Evangelio. Esta costumbre es para recordarnos que todos algún día hemos de morir y que nuestro cuerpo se va a convertir en polvo. Asimismo, en la cuaresma se recuerdan los 40 días que Jesús pasó en el desierto rezando y sin comer para prepararse antes de salir a predicar. En este sentido, en la cuaresma, por ejemplo, hay tres propósitos: arrepentirse de los pecados, hacer penitencia y convertirse. Padre, una de las costumbres más conocidas en nuestro país durante el periodo de Semana Santa es la abstinencia de comer carne o sus derivados. ¿Por qué no se debe de comer carne?
0: Bueno, hemos de tener en cuenta que estos preceptos forman parte de un contexto cultural que en este momento no tenemos, ¿eh? Y en la abstinencia de comer carne está hablando de la necesidad de un cierto ayuno. Pero hoy el ayuno, pues a lo mejor tiene que ser el ayuno del móvil, a lo mejor tiene que ser el ayuno de las imágenes vacías, a lo mejor el ayuno tiene que ser el ayuno de el gasto que emprendemos. Todo, siempre el mandato necesita la actualización en el contexto cultural propio, ¿no? Entonces, decía Francisco de Asís que en la búsqueda espiritual hay que necesitar poco, y lo poco que se necesita, necesitarlo muy poco, ¿no? Y esta austeridad de vida pues forma parte de un modelo diferente y de un estilo diferente de vida, ¿no? Y esta dinámica de la compasión de Jesús que hoy recordamos pues nos coloca en este estilo, ¿no? Y hoy la reivindicación de no comer carne querría decir transformar el ayuno en un estilo de vida sostenible, en un estilo de vida que sea más capaz de compartir y de repartir que de tener y amarrar, ¿no?
2: O sea, que no pasa nada si la gente come carne en estos días, no es pecado. Porque yo me acuerdo de cuando era pequeñito, a mí me habían dicho siempre que si comía carne luego me tenía que confesar, que aquí era como pecado mortal casi.
0: El problema es de qué nos estamos despistando, ¿no? O sea, no es... en este caso, la austeridad de vida nos hace preguntarnos por qué es lo que nosotros tenemos que no compartimos, y a lo mejor la simpleza de pensar que en un momento si comes carne estás pecando nos ha de recordar qué es lo que yo tengo que me niego a compartir y que además a lo mejor tengo fraudulentamente, ¿no? Porque, pues bueno, los comportamientos de la corrupción, que esto sería hoy comer carne también, ¿no? Sería, pues eso, ¿en qué medida pues mi vida no es corrupta, ¿no? Y es fácil asignar la corrupción política, pero tendríamos que ver en qué medida yo lo que he podido conseguir lo he amarrado para tenerlo, y a lo mejor pues no comer carne hoy se tiene que deducir: no seas corrupto ni consientas a los corruptos.
1: Bueno, aquí el padre esconde también otras cosas, ¿no? Por ejemplo, la carne estaba ligada a la sexualidad y por tanto uno se sentía más así cuanto más había comido, y por tanto una de las cosas que en cuales más se cuidaba la carne era por eso. Pero ahora tú has dicho una cosa, bueno, aparte de que estás muy al día, porque hoy día, el día de miércoles santo, sí que se dice conviértete y cree en el Evangelio, pero en mis tiempos se decía eres polvo y en polvo te convertirás,
2: ¿eh?
1: Sí. Por tanto, estás al día, ¿eh? Al menos. Pero no, se me ha ido el santo al cielo.
2: Sí,
1: pero lo que quería decir era, exacto. Yo tenía un amigo que decía, a mí me va fantástico que el viernes mi mujer me hace unas gambas estupendas. Claro, eso no es...
2: Se ha faltado
1: un poco de penitencia, quiero decir, aquello de lo cual yo quiero saber si soy capaz de desprenderme de ello. Mira, yo fui muy amigo de Chirinacs, ¿no? Chirinacs, que tiene hizo muchas huelgas de hambre, tenía en contra de la gente que le gustaba comer bien, ¿eh? Y durante un tiempo los viernes íbamos a comer juntos. Y de cuando en cuando el hombre te decía, ahora estaré tres viernes sin tomar vino. Jolín, ¿por qué? No, porque sabes que puedo estar sin tomar vino. O te decía, no, hoy no hago postre. Generalmente cuando tú ya lo habías pedido, ¿no? No, yo no. ¿Por qué? No, porque tengo que saber si yo soy capaz todavía de aguantarme sin postre, ¿eh? Y era un gourmand fantástico, ¿eh? Por tanto, lo que la antigua cuaresma te venía a pedir era, oye, mira a ver si no estás atado a esas cosas, al móvil, al no sé qué. No, míralo bien. Y por tanto, intenta ayunar, no comas carne. Pero aquí, además, has abierto una cosa muy grave, que es, a ver, los mandamientos de la Iglesia tienen todavía